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0: ¿Qué tal? ¿Cómo estamos, racita? Muy buenas tardes. Ya llegó el que andaba ausente, ¿eh? Ya le dije a la raza cómo me cuidaron el changarro y al parecer al 100%. La verdad es que muy contento de volver a estar aquí sentado en estos micrófonos con mi compadrito, La Flecha Zavala.
1: ¿Qué onda?
0: ¿Cómo andábamos, compadre?
1: Oye, contento. Fíjate que vengo de un evento. Primero porque vengo de un evento de una copa de rayados. Me tocó estar ahorita de embajador. Estuvimos aquí en la inauguración y bien, porque hay muchos niños que tienen esa ilusión, ¿no?, de ser futbolista. Y también contento porque estás de vuelta. La verdad que muchas te veo gracias, como un colorcito, entre pegándole al pello.
0: Es correcto.
1: Y como que bronceado con la luna. Estás ahí entre ese. Un color doradito.
0: Ándale, un color bronce.
1: Color bronce, oye.
0: Para que veas, ¿eh?
1: Lo peor es que GPI no nos
0: me
1: invita.
0: Siento como Gualtiño, como Ayoví, pero me falta nomás un pedazo de corazón, como él lo tiene tan grande, nada más.
1: ¿Con qué le pegaste a la mesa?
0: No, que veas.
1: Es que mi Gualtiño vivía lejos, allá en Ecuador.
0: Me platicaron que por más que lo querías empujar, no se caía.
1: No se caía, porque tenía como que ahí medio...
0: Un tripié
1: algo, mi compadre.
0: Así como las bicicletas. Oye, compadrito, ya mucho chiste.

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2: Gracias, pero... Fíjate que hoy en la mañana que estaba trabajando arduamente
3: en mi municipio
2: de Guadalupe.
3: Eso.
2: Veo también la noticia. Igual fui a ver al perfil del Pello. Cuando lo puso, dije, oye, entonces.
3: Ya valió.
2: Pero es algo de llamar la atención. No sé. O sea, que ahorita la gente nos diga qué es lo que, por qué se daría, por qué hay como que más allá, ¿no? Se pueden manejar mil cosas, sí. Pero creo que la mayoría va a decir, ¿sabes qué? Pues no le quisieron dar presupuesto.
3: Es lo que
2: no,
3: se está...
2: No estaba a gusto. Pero que al final creo que se le dio la confianza. Yo de la manera de que no pueda estar a gusto es... Eso yo creo que es la menos viable, porque es un jugador que duró tantos años en la institución y que le den la oportunidad de después de dirigir un equipo que no es fácil de brincar de jugador a entrenador. Uh-huh. Entonces, está para llamar la atención, no sé, la gente ahorita que nos diga qué es lo que piensan el por qué habrá salido y ahora... Otra tarea más difícil. Ay, ¿a quién vas a traer?
3: Oye, no, eso está muy difícil. Fíjate que el que yo traería, te lo digo sinceramente, sería Almeida, pero ya está con los Rayados.
2: Es que, ¿por qué quieren copiar a nuestros Rayados? Dicen que nosotros, pero...
3: Si somos los que nosotros no, ahora.
2: Oye, es que, a ver, pones ahorita en una balanza, porque ya se fue. ¿Y ahora qué vas a hacer? Porque es que también es complicado. Podría ser entre comillas... Que fue a tiempo, porque todavía tienes tiempo para poder contratar gente, porque tienes hasta septiembre, si mal no recuerdo, para poder dar de alta a jugadores.
3: Sí, todavía.
2: Entonces imagínate un técnico que llegue y ya sabes qué, pues yo quiero a estos jugadores, pero también se habla del presupuesto. Entonces, ¿quién le entra? Si sabes que vas a tener estos jugadores, no hay presupuesto, ¿le entras o no le entras?
3: Es que mira, desafortunadamente no sabemos cuál es la realidad. Y exacto, tal vez nunca la sepamos o el tiempo lo va a decir. Pero ya cuando ya pasó esto, que ya no va a tener ninguna trascendencia. Pero si dice que es porque no le dieron presupuesto, se me hace muy raro. O sea, es ahora sí como que dicen huele a trapo quemado, güey. Porque yo realmente no creo que sea esa la realidad. O porque se me hace muy, muy... muy sensible. Uh-huh. una situación como para decir, ay, bueno, ya me enojé, ya me voy. O sea, se me hace...
2: No.
3: Y la verdad es que no quiero escupir para arriba, porque te lo digo sinceramente, si ese es el real motivo, me siento muy decepcionado. O sea, me siento muy triste por Guido,
2: claro,
3: por todo lo que ha representado como jugador. Ahora que, como tú dices, no es fácil llegar a dos finales, ya lo hizo, y que de repente... ese sea real el motivo, o que la gente lo abuchó, o que, o sea, yo lo único que creo que pasó, esa es mi percepción por la situación, es que se enfrascó con una persona que no debió.
2: Sí.
3: Y le dijeron, ¿sabes qué? Hasta aquí queda y que te vaya bien. O sea, no, y obviamente le va a decir, no te vamos a correr, pero tú te tienes que ir. No sé, o sea, es la única novela que yo veo, porque no veo del sábado para acá.
2: No.
3: O sea, digo, desafortunadamente tienes un empate en los últimos minutos, o sea, el último minuto del partido, y te duele mucho esa situación, que para mí la gente se desbordó de más. Uh-huh. O sea, obviamente vienes de una derrota, empatan en el último, pero tanto la gente veía, o sea, los vi muy molesta la gente, no sé, y ahí sí creo yo... Uh-huh. Que influye mucho en las redes sociales. Creo que ahora el que le dio mucho a Rayados y no nos estén dando a nosotros los Tigres, creo que la afición lo está resintiendo. Porque Rayados está armando, pero hasta con los dientes, dicen, hasta los dientes.
2: Sí.
3: Un buen técnico. Hasta ahorita creo que han tenido muy buenos gente que han traído. Y los que estaban se están poniendo las pilas. Entonces, yo no sé si la gente, gracias a eso, le está exigiendo de más al técnico y al equipo, ¿verdad?
2: Sí, pues es, digo, Rayón, nomás lo único que le falta. Ayer lo hablamos también de la defensiva, que es
3: sí, sí, claro.
2: lo que le falta. Pero no sé si lamentablemente o afortunadamente siempre estamos en la comparación,
3: sí,
2: ¿no? De que, ¿qué hizo Tigres? ¿Qué hizo Rayados? O sea, entonces yo tengo que hacer esto, yo tengo que hacer lo otro. Entonces, es algo de llamar la atención. Es algo de llamar la atención. ¿Por qué? Porque tuviste tanto tiempo, terminó el torneo. Se vino lo de la Copa. A ver si lo podemos decir, el Mundial.
3: Sí.

0: Ya, creo
1: son, que son, no, son tantos.
2: Ya
1: tantos,
2: lo van a cobrar, no me digas.
1: Tantos meses, hey, que hagas pretemporada, sí, que traigas a los a sus refuerzos que hasta ahorita traía, que haya una planeación para este torneo. Después, para decir que en la jornada 2 te vas. Algo pasó.
2: Sí, algo muy grave.
1: Algo pasó.
2: Ya tenemos aquí mi compadrito. Sácanos de esta zozobra.
3: Mi querido Lick Diesel, Flecha Zavala, amigos del show del fútbol a través de la mejor 92.5 FM, nos encontramos en estos momentos persiguiendo la chuleta, sí, 24-7, picando piedra, en la calle.
2: No pueden atropellar, compadre, nomás.
3: Gastando la suela, como tiene que ser. Privilegiados ustedes que se encuentran sentados y enclimados.
2: Es correcto.
3: Pero para nada es queja. Son gajes del oficio. Hoy se da una noticia que, como bien decían, sorprende a todo el fútbol mexicano, hey, a propios y extraños, así como a ustedes, a un servidor, a la afición, a los jugadores, pero también a la directiva de Tigres, la agarró por sorpresa. A mí en lo particular me dejó impactado, muy anonadado. Es más, todavía es fecha que me tengo que estar dando cachetadas cada 30 minutos para ver si no es una pesadilla, si no estoy soñando. Porque honestamente, dice el Flecha, sí, nadie lo veía venir. Nadie. Esa es la realidad. Nadie, sí, lo veía venir. Y hoy Guido habla con la directiva de Tigres, presenta su renuncia. Quisieron convencerlo que lo pensara, que se relajara, que esto apenas está comenzando. Ya incluso estaba trabajando Guido con la directiva en el tema del delantero, que es fundamental. Uh-huh. Pero Guido dijo, no hay marcha atrás. Acabando el entrenamiento en el vestidor, con la voz entrecortada, y a mí por lo que me dicen hubo lágrimas, Guido se despide de su staff y de su plantel, explicándoles que no se encuentra al 100%. Es una situación, por lo que yo he podido indagar, una cuestión de salud mental, un tema en donde Guido se vio consumido por la presión, por el golpeteo, por la crítica justificada o injustificada, por el ambiente de toxicidad con o sin argumentos, porque también, y a lo mejor a la Flecha algún día le va a tocar,
2: sí,
3: pero creo yo que Guido no se imaginó que esto pudiera llegar a tales consecuencias, y me explico, sí, porque no es el primero ni el último caso que vamos a tener. Le pasó a Zidane en el Real Madrid. De jugador, Zidane era guaraguá, wiri wi, mejor del mundo, todo el mundo quería el jersey de Zidane con el Madrid, y cuando fue director técnico recibió crítica, recibió golpeteo. Le está pasando y le pasó durante mucho tiempo a Riquelme, Dios de Boca Juniors. O sea, para la gente de Boca incluso Riquelme es más que Maradona.
2: Hey, hey.
3: Pero cuando Riquelme asumió la presidencia, le ha tocado y lo han raspado. Yo creo que Guido o subestimó o nunca dimensionó que esto se pudiera llegar a dar, que para mí es parte de la chamba del director técnico. Viene con lo que firmas, que siempre el equivocado va a ser el entrenador, porque siempre hay que encontrar un culpable, y encontraron en Guido Pizarro a ese culpable. Y a Guido, sobre todo, la gota que derrama el vaso es lo que pasa en el primer partido de Tigres como local en el torneo, el primero.
2: Hey.
3: Dijeras tú, oye, jornada 13, el equipo anda en el décimo, anda en el onceavo. Bueno, dale. No, primer partido, jornada 2. Y en el camino del túnel hacia la banca, hubo abucheos para Guido. Había molestia por el empate, se presentaron abucheos y Guido tronó. Tronó y decidió hacerse a un lado. Yo tengo dos maneras de verlo y los quiero escuchar a ustedes después de que les termine de explicar tal cual algo que no se va a decir en ningún otro lado, únicamente aquí en el club del fútbol con un servidor. ¿Mm? Yo tengo dos maneras. La primera, la profesional. A mí no me gustó la decisión de Guido, no la comparto. Queda un mundo de torneo. Vamos apenas rumbo a la fecha 3. Guido pidió un central y llevaba rato pidiéndolo, un central con características muy específicas. La principal cualidad, que sepa salir jugando, y ya se lo trajeron. Él lo aprobó, él lo avaló, Alan Franco. Y quería un delantero. Al irse Correa, la idea era que el delantero que llegara fuera de mayor envergadura, y estaban trabajando en eso. Entonces, tomando en cuenta esas circunstancias, yo no comparto la decisión profesional de Guido, pero no me puedo olvidar que antes que el profesional está el ser humano. Y ahí sí no pienso yo meterme, porque no tengo ningún derecho. Cada quien hace con su yoyopo lo que quiera. Y Guido mentalmente hoy no se encuentra, no está al 100%. Y a lo mejor también es de admirarse que no le juega al héroe y que diga: ¿saben qué? Yo no estoy ahorita para dar mi 100, y mejor que venga alguien que sí vaya a entregar el 100%. Y es por eso que hoy Guido ha dejado de ser director técnico de los Tigres.
2: Comparito, una pregunta. Me queda perfectamente claro tu sentir y creo que comparto mucho de lo que tú me transmites. Pero aquí el tema es este. Aquí no se ha dicho abiertamente cuál es el motivo real, o lo que se ha dicho son verdades a medias. No sé cómo lo puedo llegar a interpretar. ¿En qué aspecto? En que dicen que Guido se va porque no le trajeron sus refuerzos. Esa es la versión que se está manejando. No sé si sea la real o no. Yo sé que tú hablas de otra parte, que es la parte emocional, la parte de persona, que yo, como tú lo dices, yo comulgo con lo mismo, porque antes de ser profesionales somos personas, pero tenemos que juzgar al técnico, ¿sí me explico? Y es complicado, no sé qué situación esté pasando, que cuando en su momento le pasó a Bruneta, toda la gente decía: no, hombre, que está chiflado y que no sé qué, y decíamos que era futbolístico y que muchos decían que era una cuestión personal. Yo donde quiero llegar es que a mí en lo personal, como tú lo dices, y la verdad eres muy mesurado, políticamente muy correcto, porque dices que no estás de acuerdo. Yo creo, y yo te lo digo sinceramente, a mí me entristece mucho que un emblema de Tigres se vaya de esta manera. Y peor si él tomó esa decisión, hablando en el técnico, no en la persona.
3: Entonces, no, sí, él renuncia.
2: Sí.
3: Él renuncia. Yo lo que tengo claro es que no va a borrar nada de lo que Guido consiguió en Tigres, de la gran figura, del emblema, del ícono, del histórico y de la leyenda. Eso es intachable y eso no va a cambiar. Ahora, lo que yo sí tengo que decir, porque es mi compromiso con la afición,
2: sí.
3: A río revuelto, sí. Ganancia de pescadores.
2: Totalmente.
3: Hoy van a salir un sinfín de charlatanes a querer decir: yo tengo la información, yo sé que fue por esto. Porque en cuestión de opinión, cada quien podrá tener su opinión, es parte del fútbol y de lo bonito, esto que tanto les apasiona, y cada quien podrá sacar la conclusión. Pero en cuestión de información, lo que yo les acabo de presentar es lo que es. Claro. Y punto. Ya después que salgan charlatanes y más con el tema de que quién va a ser el nuevo director técnico, y que si van a empezar a sacar que el Tuca y que aquel, que el otro.
2: Siboldi ya quieren poner otra vez.
3: Vuelvo y repito: a río revuelto, ganancia de pescadores. Yo no le estoy diciendo a la gente que nada más me haga caso a mí. Yo tengo una credibilidad amplia, larga y extendida que me respalda. Pero con quien usted se sienta en confianza, cásese con él. Porque si no, va a ser un cuento nunca acabar. Y más en esta era de las redes sociales. Y al rato sale una teoría de conspiración. Y el día de mañana una novela. Y ya cuando perdiste la cuenta, parece que estamos con la Rosa de Guadalupe. Entonces, la información es esa. Guido no se sentía ya al 100%. Decide dar un paso al costado. En Tigres quisieron retenerlo, no pudieron, y pues la decisión está tomada. El sábado dirige el profesor Carlos Turrubiates, que ese sí, para que vean, ese sí es mi amigo.
2: Eso,
3: con Guido se bien. Confundieron todo este tiempo, porque con Guido una cosa es que yo quisiera que le fuera bien y lo sigo queriendo, que le vaya muy bien, lo que sea que haga, porque a Tigres le dio mucho y se merece lo mejor y es un gran ser humano y por lo que me han dicho es un gran profesional. Pero yo con Guido jamás tuve una plática fuera de lo profesional, como si las he tenido con el profesor Carlos Turrubiates, que llevo rato Charlie. Que no lo veo, pero el profe Carlos Turrubiates sí es mi amigo, ¿verdad? Ese sí. Bueno, va a dirigir él con Hernán Elizondo. El profe Turru es el director técnico de la sub-19. Hernán Elizondo de la 21-23, me parece. ¿21?
2: Sí.
3: Bueno, y gente de la institución que conoce a la perfección a Tigres serán los encargados de dirigir ante el Querétaro y muy seguramente también la League Cup.
1: Bueno, entonces yo creo que va a servir para eso, ¿no? La League Cup va a ser como que, bueno, pues vamos a dejarle a ver si nos va bien. Viene y por mientras estamos buscando a quién puede suplir a Guido. A mí lo que me llama la atención es cómo han salido los jugadores de Tigres últimamente. O sea, a tu ídolo Correa salió, a tu otro ídolo que no quería despedida se fue, a otro ídolo de los históricos que es entrenador Guido se fue. Está, digo, es para llamar la atención, no como dice Pedro, no en este caso de Gignac y de Pizarro, lo que hicieron en el club. No se borra, pero llama la atención cómo salen. Correa llegó y lo que tú quieres se fue, no hizo nada con el club para mí. O sea, digo, cada quien tiene su criterio, lo juzga como quiere, pero a mí me llama la atención eso. O sea, jugadores no les han dado el valor histórico, lo que te dieron. Ahora, ¿cómo?
2: Compadre, ahora, ¿quién sigue? Y te quedaste corto porque te faltó Robert.
1: No, quise irme más para atrás. Sí.
2: Chima y te faltó.
3: Que fíjate que para mí. La única con la cual, hijo, eso es que es muy complicado y no me quiero meter en camisa de once varas.
2: Es correcto.
3: Sí, porque mira, pues esa es la fácil. Antes todo era culpa de Culebro, ahora pues todo es culpa de Carlos Emilio González.
2: Sí.
3: Y ya. O sea, me lavo las manos con eso.
2: La fácil.
3: Y listo. Pero sí parece que es difícil, Flecha. Es difícil porque, mira, en el caso, con la única que yo no estoy de acuerdo hasta el día de hoy. Es con la de Siboldi. A mí la de Siboldi ha sido la que manda pesado. Sí. Porque la de Guido, pues él renuncia.
1: Claro.
3: Él no está al 100%, él se ha a su lado. Pues ahí, ¿qué puedes hacer tú? Sí. ¿Verdad? O sea, si me está diciendo que ya no quiere, que ya no quiere seguir.
1: Sí, bueno, le ruega.
3: Pues por más de que yo insista, pues ¿qué? No se va a poder hacer. Y tengo que respetar. Eso es una. Y luego, en el tema de los. Lo de Aquino, por ejemplo, pues se acababa el contrato.
2: Sí.
3: Y él quería renovar y en Tigres no quisieron y ahí pues entramos a una parte de entonces por ser históricos se van a ir cuando se quieran ir, porque eso está muy discutible. Se vale decir que sí porque pues se lo ganaron, pero también no te puedes quedar con los jugadores ya veteranos o sobre veteranos, porque pues el club tiene que seguir renovándose.
1: Sí.
3: Y lleva tiempo Tigres que se encuentra en una reconstrucción que no va a ser fácil.
1: No es fácil.
3: Como nunca ha sido fácil y le ha pasado a equipos, le está pasando ahorita a los Patriots de Nueva Inglaterra, después de que se fue Brady apenas la temporada pasada, volvieron a llegar a un Super Bowl. Chicago Bulls nunca fue el mismo después de que se fue Michael Jordan. Y es parte de.
1: Sí.
3: Entonces, a mí lo que me interesa es ¿a quién va a traer Tigres? Esa es la gran pregunta ahorita. ¿A quién va a traer Tigres? ¿A quién va a traer? ¿Quién será el próximo director técnico?
2: Fíjate, pero
3: porque, dime.
2: Yo no quiero hacer, como dicen, leña del árbol caído, ni mucho menos. Pero te voy a decir, y que no suene a guasa, porque te lo digo sinceramente, parece que, como dicen, es broma en serio. Pero creo que lo que la directiva quería hacer con Guido lo hizo, y te voy a explicar cuál es mi argumento.
3: ¡Cori Giordia!
2: No, claro que no. No lo he visto a mi compadre, por cierto. Pero fíjate que
3: hay Luis... gente que está promoviendo a Cori Giordia.
2: Ah, ¿en serio? No, es que mira, él lo que hizo perfectamente la directiva con Guido Pizarro es darle limpia a todos los históricos y que fuera uno de ellos mismos. ¿Sí me explico? Le dio las gracias a Aquino, ahora a Gignac, se lo dio en su momento a Carioca. Entonces, como que las vacas sagradas, él fue el que poco a poco fue quitándola y la gente no se le echó encima al técnico porque era uno de ellos. No sé si me estoy explicando, por eso te digo que no lo quiero agarrar de guasa, pero le salió perfecto a la directiva en esta situación específica de que cuando en su momento lo comentó el Piojo, que dijo hay que renovar a la gente porque ya están viejitos, ahí pues le costó hasta el puesto. Entonces no sé tú cómo lo consideres esa situación de que desafortunadamente a Guido le toca utilizar esa situación para que le, bueno, mejor dicho, a la directiva le tocó utilizar esta situación para que Guido le diera las gracias a todos ellos.
3: Y le costó a Guido,
2: Sí.
3: Pero pues también, es que también, fíjate, hay una parte que es muy importante. Y yo decía lo de Zidane y lo de Riquelme. Sí. Y si algún día le va a tocar a la flecha, y ahora le tocó recientemente con Rayados a Nico Sánchez, a lo mejor también cabe en el ejemplo. O sea, el jugador, cuando da resultados en la cancha como jugador, ¿está acostumbrado a qué? Al aplauso. ¿A qué? Al elogio. ¿A qué? A que lo reconozcan. El tema es que cuando cruzas la línea y te vas de directivo o te vas de director técnico, honestamente, son más críticas y más golpes que elogios. Y esa parte a veces cuesta.
2: Sí.
3: Porque dices, oye, ¿cómo? Pues si soy yo, Guido Pizarro. Sí. O sea, si soy multicampeón, si fui capitán, si metí el gol para la última liga que consiguió Tigres.
2: Sí.
3: Si acabo de llegar a dos finales.
2: Por eso me cuesta trabajo.
3: Yo creo que eso le costó.
2: Sí.
3: Y cuando tú dices lo de los históricos, mira, el mejor ejemplo. Guido no acabó bien con Aquino.
2: Hey.
3: Uh-huh. No se pueden ver en estos momentos.
2: Sí. Sí.
3: Entonces, pues son gajes del oficio para mí. O sea, como entrenador tienes que tener cabeza fría, y lo voy a decir así como es, corazón duro.
2: Sí.
3: Corazón muy duro. Y una piel bien curtida, de cocodrilo, áspera. Porque si no te van a comer, te van a comer.
1: Sí, porque literal en la presión, como dices, tú brincas de jugador o compañero a entrenador, tienes que tomar decisiones. Al final de cuentas, ahora tu puesto está de por medio y no lo van a tomar igual los entrenadores. Después, la prensa, después, la afición, después, muchas cosas, muchos factores. Como si no estás preparado, si de por sí como jugador tienes que estar preparado mentalmente para todas las críticas que te puedan decir, como entrenador creo que es peor, porque el día de mañana, como pasa ahorita, estás y al siguiente día a un lado, porque es más fácil cortar del lado de entrenador que los jugadores vayan. El jugador es muy difícil que salga hasta el final del torneo. Entonces creo que es algo complicado ahorita para el equipo de Tigres. Digo, ahora pensar en a quién van a traer, qué estilo de juego van a querer, porque tienes que tener, si ya tienes una base de jugadores, tienes que buscar algo más o menos igual, o que esos jugadores se traten de adaptar a un sistema diferente de lo que venía haciendo Guido. Es algo complicado también para la directiva, porque tienes también el tiempo que los puedes ver, que estos 10 días que siguen, después de este fin de semana viene lo de la Leagues Cup. Eso lo puedes tomar ahí un poquito como que medio para ver qué es lo que quieres realmente. Pero es de pensarle qué es lo que va a hacer el equipo de Tigres, y ojalá la afición esté tranquila, ¿no? Porque después van a querer resultado rápido, están acostumbrados, ahorita tenían crédito, por así decirlo, con las dos finales que llega, el equipo estaba ahí bien, y ahora este cambio creo que puede cambiar muchísimas cosas.
3: Fíjate, hay un punto muy interesante. Guido, cuando era jugador, uh-huh, estuvo a punto de retirarse por una situación similar.
2: Okay.
3: Por el tema de la presión, por el tema de que él no se sentía bien mentalmente, no se estaba encontrando, y si no me falla la memoria, toca por encima el tema en un podcast al cual lo invitó Nahuel Guzmán. Entonces, ya había un antecedente.
2: Okay.
3: De que como jugador, esa parte estuvo cerca de provocarle su retiro. imagínate como entrenador, que es el doble, el triple, o no, yo creo que no hay comparación de jugador a entrenador, la crítica y el golpeteo. Ahora, sé que hay una versión que me parece que la aterrizó el Lick Diesel hace cuestión de minutos, donde decía algo de los refuerzos.
0: Sí.
3: Mira, si yo quisiera tener likes,
0: claro,
3: tener retweets, sí, yo diría que a Guido no le cumplieron y que como no van a llegar refuerzos de peso, Guido se baja del barco.
0: Claro.
3: Yo estoy seguro que eso me haría mega ultra más viral, pero prefiero dormir con la conciencia tranquila, porque esto de los refuerzos de Tigres es algo que se venía platicando con Guido. O sea, no es como que a Guido le dijeron apenas ayer, oye, o sea, lo único que se salió del plan fue lo de Correa.
0: Sí, sí.
3: Que no es poca cosa, porque al final Correa era la pieza angular, era la pieza con la cual ibas a construir alrededor. Pero Guido había pedido dos posiciones primordiales. Primordiales. Defensa central que sepa salir jugando, llevaba rato queriendo uno. Alan Franco, ahí está.
0: Sí.
3: Y el delantero. Y el delantero lo estaban trabajando al momento.
0: Ya va encaminado, ¿no?
3: Uh-huh. Ahora, yo creo que el tema del delantero va a pausarse poquito.
0: Hay prioridades. Ahorita le voy a hablar a Hernán por si, para recomendarle un delantero que trabaja aquí en la mejor.
3: Pues es que imagínate tú, si traes el delantero y luego contratas al director técnico y no, resulta que no le gusta.
0: ¿Sí?
3: Ah, pues le acaba de pasar a Rayados con Yuca.
1: Se parece a un compa, va a decir.
0: Me acordé de una, de un chiste, de una novela de hace tiempo.
3: Oye, qué bonito. Contrata a Yuca. Llega, claro, Almeida y dice Almeida, no, ese no me gusta.
0: Matarín.
3: Entonces, yo creo que aquí lo primero que tiene que ocurrir, que Tigres pueda cerrar a su director técnico.
0: Bueno, como quiera, tenemos tiempo, tenemos hasta septiembre, entonces todavía hay tiempo. Comparito, vamos a ir un corte ahí para que nos aguantes tantito, compare.
3: Adelante, Diesel.
0: Dale nomás, vamos a un corte, regresamos y regresamos con WhatsApp de la raza, a ver qué opina, qué opinión les merece. Cuídense mucho, dele.
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26: Buenas tardes, Zavala. Buenas tardes, Vin Diesel. Oye, y nada, para ti no, Peño, eres bien mentiroso. Dices que te avala una credibilidad. Así dijiste cuando lo de Correa, que la caja registradora ya había marcado. Y ahora resulta que tu verdad es lo que dices de mi hijo. No, hombre, señor. Ya tu credibilidad está por los suelos, papá. Ánimo, medio abrazo.
0: Calma, calma, raza.
27: Tengo tanto miedo que vaya a llegar Anselmi a Tigres. Ojalá que no le piensen, le den su oportunidad. Hay un niño con el profe Corey Ciordia.
0: ¡Ay, papá! Wey. Imagínate, y el licenciado también ahí sentado ahí al ladito con ellos, pero bueno, es otra historia.
28: Qué bueno que les está pasando todo eso por burlones.
0: Aquí.
29: Estoy de acuerdo con el comentario del gurú. Todo lo que ganaron son históricos, se les quiere mucho. Se les va a poner el nombre del estadio a nuevo o una avenida al nombre de ellos, ¿va? Pero todo lo que ganaron, todo se les pagó. Cada centavo que recibieron fue bien ganado. Todo se les pagó. Y ya bye bye. Si ya no sirven para el club. Digo, nadie está por encima de la institución. Voy de acuerdo con el señor Payo.
1: ¡Que llamen al Cora! ¡Que llamen al Cora!
27: Lamentablemente, esto se ha estado exponiendo desde que llegó la nueva directiva de 2020-2021. Salió el Tuca. Desde el Tuca para acá han sido uno, seis directores técnicos. El Piojo, Coca, el Chima, Siboldi, Panovich y Ido. A que estamos jugando, no hay un proyecto serio ni lo va a haber a lo que estamos viendo.
0: Ya está, Chegui, oye.
30: ¿Qué onda? Buenas tardes. Lick Diesel, Flechita Zavala. Como dije el viernes, crónica de una muerte anunciada y ahorita se confirma con la salida de Guido. Hasta aquí llegaron los Tigres. Para reconstruirlo van a tardar un buen rato otra vez.
0: Ah, viejo brujo. Dale. Oye, no, pues dime cuál va a ser el número de la lotería, no seas gacho. Oye, no, pues mira. Como dicen, ahorita lo comentó mi compadrito Peyo, a Río Revuelto, ganancia de pescadores. Vamos a ver qué sale. Sé que tiene que salir algo bueno, me queda claro que volver a hacer una historia como la que ya se hizo va a ser exageradamente difícil. Le pasó a Cruz Azul en los 70s, a la América en los 80s, y así te vas a Pachuca, a Rayados. Bueno, oye, pero Rayados duró relativamente más poco.
1: Sí,
0: pero sí fue muy intenso. Fue duró, yo creo que ¿qué será? ¿5 años, 6 años?
1: Sí, 5 años.
0: O sea, fueron 5 años a full. Pero no, sí, exactamente. Tiene razón, Rayados, lo que le sucedió. Que yo también creo que ahí tengo mis teorías, pero después lo vamos a platicar. Pero sí, yo creo que ahora hay que esperar a ver qué va a pasar.
1: Es que son muchos temas. Yo creo que se veía venir, ¿no? Se veía venir esa reestructuración de plantel por la edad, por lo que quieras y cuentes.
0: Pensé que lo de Guido, dije, no, yo no lo veía venir.
1: No, me refiero al cambio generacional. Y creo que no lo ha hecho mal el equipo de Tigres porque ha traído jugadores como para suplir a los que ya estaban de mayor edad, que es algo que pasa normalmente en el fútbol. Sí. Ojalá y no sea tan tardado como para todos los clubes, porque en todos los clubes pasa, obviamente, sí. Pero te malacostumbra un grupo de jugadores o un equipo a llegar a finales, a entrar en la liguilla, a lograr campeonatos, y el día de mañana de repente, pum, no calificas, o de repente quedas en la orillita, o de repente, y todo eso, pues obviamente la afición, o todos queremos que ganen nuestros equipos, ¿no? Pero ahorita creo que está en ese momento el equipo de Tigres que iba a pasar, pero no ahorita. No lo veíamos venir, obviamente, por esto que decíamos de Guido, tan así, tan ese cambio repentino, tipo, porque si hubiera sido, pues toma la decisión desde terminando el torneo pasado. Algo tuvo que pasar, porque mucho tiempo tiene del Mundial, de la pretemporada, de los partidos amistosos, y ahora jornada 2 y de repente a la noche a mañana me hago un lado, es para llamar la atención. Entonces, es algo que va a mover muchísimas piezas. Como jugador, imagínate, tú eres de la confianza de Guido y se te fue. Yo siempre digo lo mismo de los jugadores. Es una nueva oportunidad para los que no estaban jugando. Totalmente. Y para los que estaban jugando, también, oye, ponte las pilas, porque a lo mejor el que llega te dice, ¿sabes qué? Serás quien seas, pero no me gusta cómo juegas y me gusta tal. Y es aprovechar esa oportunidad. Sí. Se abren nuevas puertas, nuevas ventanas para los jugadores que a lo mejor no tenía tan tomados en cuenta Guido, y tratar de aprovecharlo. Digo, esperemos que lo puedan encontrar pronto al entrenador, porque entre más pronto sea, pues obviamente tienes más ese acercamiento al estilo de juego que quieres que haga el equipo, etcétera, etcétera. Pero, digo, no va a ser nada fácil. Y ahora ver la gente también, que tenga esa paciencia. ¿Por qué? Porque tuviste este partido. Te empatan al último minuto y la gente, los abucheos y todo eso.
0: No me agradó.
1: Entonces, digo, esperemos que tengan paciencia. Si no, se viene. Sí, lo mismo con Rayados ahorita, que Rayados, que no hay paciencia. O sea,
0: ya.
1: El resultado sí o sí. Decimos que Tigres tiene un poquito de mayor crédito por el hecho de haber llegado a las finales, de estar más cerca de un campeonato, etcétera, etcétera. Pero la gente no esté con el llamerito, no se conforma. No. Es ganar sí o sí. Todos queremos que nuestros equipos ganen. Entonces, ojalá que el equipo de Tigres encuentre rápido a un técnico que les pueda dar ese acercamiento al estilo de juego que quiere la afición, que quiere la directiva, y obviamente que tengan los jugadores adecuados para llevarlo a cabo y que puedan hacer un buen torneo.
0: Oye, Pello, tú, digo, creo que es muy prematuro. Adelante, para ver cosas de quién viene y todo eso, porque pues apenas nos acaban de dar esa información de que no se queda. Pero ahí, ¿qué situación va a prevalecer?
2: Tengo yo un nombre.
0: ¿Perdón?
1: Nombre, un
2: tengo
1: nombre.
2: Varios.
1: Ah, bien.
2: Que pude enterarme, pero
0: por respeto.
2: Motivos de no entorpecer, me lo reservo.
1: Muy bien.
2: Hay uno en particular. Hay dos.
0: ¿Te emociona?
2: Pero hay uno que a mí me fascina.
1: Pero no puedes ni pistas ni nada.
2: The stadium comes down. Se cae el estadio.
0: Compadre, no me hagas eso. La verdad es que me quedo tranquilo, porque si tú dices es porque ya hay entonces un recorrido.
2: Falta mucho camino todavía, dice él. No va a ser nada sencillo para Tigres, porque no es como que Tigres estuviera trabajando, ¿verdad?
0: No, en esa área no.
2: En esa, exactamente. O sea, esto es de cuestión de horas, en donde Guido presenta la renuncia, quisieron darle vuelta atrás, Guido no se dejó, e inmediatamente se pone todo el equipo de pantalón largo a moverse para sacar una lista y empezar a tirar contactos, claro. A ver por dónde puede llegar el próximo director técnico yo sí confieso enterarme de rebotito, pero igual cuenta.
0: Claro.
2: Del tema de la lista, y hay dos nombres, uno en particular que a mí me agrada, pero hay que esperar, esto apenas está comenzando, no va a ser ni para mañana ni para pasado mañana. O sea, yo le calculo al menos una, dos semanas mínimo, ¿verdad? Porque pues no es fácil.
0: No, definitivamente no. Oye, entonces en teoría ya mañana
2: la turruneta.
0: La turruleta.
1: Me gustó.
0: Oye, pero entonces ya mañana van a tener que hacerse cargo del entrenamiento los nuevos.
2: Ya mañana presentan a Turrubiates y al profesor Hernán Lizondo.
0: Ay, oye, va a ser a puerta cerrada, mañana, ¿sabes?
2: Sí, claro. Y la presentación, pues yo creo que esa sí va para los medios de comunicación. Las palabras del profe Turru, que en alguna ocasión el Turru se quedó ya de interino.
0: Sí, me acuerdo.
2: Pero fue cuando resucitó Daniel Guzmán.
0: Sí. Que sí, ahora sí, como la medallita de aquel, ¿verdad? Que fue y vino.
2: Exacto. Porque ya estaba el Turru encargado del equipo y resulta ser que resucitó Daniel Guzmán.
0: Ya, cómo no. Oye, no me haga recordar eso. Oye, ya la raza me está mandando que me. La verdad fue un chiste que no me agradó. No sé por qué. Pero ya me están mandando diablitos de que se están coming soon y cosas así, ¿eh? O sea, eso no me agrada.
2: ¿De quién?
0: De los chistes que están haciendo. Y obviamente me supongo que son como mi compadre Zavala, puro rayado de esos buenos, que me están mandando el diablito. Dicen que ya próximamente, dicen. Los diablitos, ya ves que los aventaron. Dios quiere y no regresemos a esas épocas.
2: No, mira, dice el
0: compadre, yo estoy hasta la moda
2: porque mira, se fue el Tuca. Ey. Y decían que Tigres iba a caer. Sí. Y que Tigres no iba a volver a lograr ni un solo campeonato. Ey. Es más, firmaban que Tigres no iba a volver a competir en lo más alto.
0: Ni a calificar.
2: Se fue, ¿verdad? En el 2021. Llegó Miguel Herrera, le costó a Miguel dos semifinales, cuartos de final, fuego, bye. Ey. Tigres fue campeón en el 2023, a dos años de que supuestamente se iba a caer el equipo, fue campeón. Y se volvió a llegar a una final al torneo siguiente. Y entiendo que el objetivo y la misión es el campeonato, pero te va a acercar siempre más a eso, competir en lo más alto. Y Tigres no ha dejado de competir en lo más alto. Entonces, algún día le van a atinar. Y algún día ese deseo, porque más que análisis, parece deseo de que Tigres vuelva a esas épocas de Guzmán y de Pekerman, esas épocas temerosas, sí, quizás se les vaya a cumplir. Pero ahorita a mí ya me da flojera eso, porque cada que pasa algo así,
0: sí,
2: lo sacan. Y luego ahí andan yupi yupi cuando Tigres se encuentra en semana de final.
0: Entonces, eso lo retiraste a los aficionados Tigres, ¿verdad? Porque los Rayados no.
2: No, pues a los que no se saben otra más que andar inflando el globo.
1: Que siempre con mi Rayado, ¿ya ves cómo
0: sí,
1: le dice?
0: No, sí, mi compadre está viendo y no ve.
2: Profe Cori Ciordia.
0: No.
2: Suena también, ¿eh?
0: Oye, mañana lo voy a ver a mi profe, que capaz de que ya se ande postulando, ya sabes cómo le gusta y cómo le sabe.
2: Pues una oportunidad para Raúl Ciordia.
0: Sí, la verdad es que sí, ¿eh? Pero bueno, vamos a ver qué dice el tiempo. Comparito, vamos a ir a un corte más, y vemos cómo se cierra este capítulo de este programa.
2: Adelante, Diesel. Dale nomás, ya como compadre. Quiera, están muy bien informados.
0: Ya sé, ya lo dijo el gurú, ahora lo creo.
2: Perfecto, mi Diesel. ¿Qué andamos?
0: Dale.
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7: Pepe, yo, hazle tu entrevista, Siboldi.
8: Flecha, Lick Diesel, Bello, ¿qué onda? Oye, buen día. Pues, básicamente, digo, lo que creo que no está bien es cómo han salido, digo, las formas siempre. No, ya no es de la directiva, creo que ya todo eso viene de los dueños, porque se cambió directiva y siguen siendo las mismas formas de correr a las estrellas o las que eran estrellas o los ídolos. Todo comienza desde aquel Juninho, las formas, después Dani Niño, después también Tuca, y de ahí se ha venido la feria de todas las leyendas. Entonces creo que esa es la forma de trabajar de lo que es esta directiva de Tigres. Y pues bueno, entiendo que Pello por ahí quiere taparlo, ¿verdad? Quiere disfrazarlo, maquillarlo, para que no se vea lo que es, pero bueno, es parte de verdad. Tiene sus intereses políticos ahí, es obvio, se entiende, pero creo que el común denominador dice otra cosa. Entonces, ahí tristemente, aunque él lo quiera maquillar, pues la realidad es otra, porque hay un antecedente, es un común denominador en esta directiva. Saludos.
9: Buenas tardes a todos. Pues ahora le salió pegó a la directiva de Tigres. No querían gastar en refuerzos, ahora van a tener que gastar en director técnico. Y no creo que estén baratos o que ganen menos que Guido Pizarro, que apenas iba empezando.
10: De seguro tienes en mente, Pello, a la bolita Jiménez.
11: Parece de los Rayados fueron 5 años a full, ok. Pero duraron 80 años sin quedar campeones, hombre, por favor.
12: No, qué falta. Ay.
7: Traite al buce.
12: Dale.
7: Pello, haz lo posible. Tú, Jay Guiñac.
12: Oye. Fíjate que Buse a mí no me desagrada. A mí, yo soy bucetiño.
13: ¿En serio?
12: A mí me gusta mucho Buse. Digo, no, nunca tuve la bendición de poder ser su discípulo. Me tocó en Tigres una vez ir a hablar con él.
13: Okay.
12: Digo, ¿qué te digo? Pues tú, la grandeza de Rayados de esa época, creo que Buse fueron muchos ustedes llevados de la mano. Pero no, fíjate que no me desagrada, aunque yo sé que... ¿Qué sentirías tú? Que...
13: No, yo creo que no lo haría. No sé. Digo, a ver...
12: Ya lo tuvimos antes, ¿eh? No empieces.
13: No, yo sé, pero fíjate que al final tienes que ser profesional y es trabajo.
12: Sí, es correcto.
13: No, o sea, por lo que logró, obviamente, con el equipo de Monterrey, pues muchos Rayados no quisieran que regresara, claro. Porque ya, como dices tú, ya estuvo. Ya estoy. Pero... No es fácil también tomar una decisión así. Digo, al final es trabajo, tiene que ser profesional. Digo, no lo veo tampoco con malos ojos. Obviamente, sé la capacidad que tiene Vucetich, el tipo de persona que es.
12: El manejo de grupo.
13: El manejo de grupo. Eso creo que sí beneficiaría mucho. Pero yo no creo tanto que sea más por ese perfil, ¿no? Yo pienso que van más por otro lado. Digo, no sé, desconozco, o lo desconocemos todavía quién. Lo único que tiene la información es, obviamente, el Pello, pero sí, no quiere soltar prenda.
12: No suelte ese hombre.
13: No, y no lo va a soltar, ni pistas, no quiso decir
12: no
13: nada.
12: No quiere, así
13: pero
12: es.
13: Pero yo sé que en algún momento lo va a soltar, vas a ver. En estos días tiene que soltar algo para que la gente esté ahí al pendiente, porque ya sabes que Tienes que ver algo de Tigres, tienes que voltear a ver al gurú.
12: Sí, sí, definitivamente. Creo que en estos días vamos a tener comidita, iba a decir de otra forma, pero mejor comidita. Porque oye, no, pues la verdad es que pues que sea lo que Dios quiera, como dicen, que gane Tigres o que pierda Rayados. Ah, no, esa no es, ¿verdad? Perdón, me dejé ir como gorrita de tobogán.
13: Oye, pero fíjate que a pesar de todo, yo creo que el partido del sábado no se ve tan mal, ¿eh? O sea, es un rival, entre comillas, de nombre cómodo, por así decirlo. Pero, digo, no sabemos. También, yo digo que tienen que estar buscando ahorita, como dices, yo, como decía el Pello, creo que ahorita que dejas a un lado al delantero que estabas buscando, y ahora sí una tarea ponerte rápido a buscar a este entrenador. Ay, no, yo no veo. O sea, no se me viene nadie a la mente que digas tú, oye, me traigo a este entrenador, o digo, no, para ese perfil, digo, ahorita comentaron Buse, digo, no está tan mal, pero pues obviamente.
12: No te vamos a aventar todos los nombres, a ver
13: no,
12: qué pasa.
13: No, yo conozco a varios que tiran así, sí, y en redes sociales ni se diga, ¿no? Y no nada más de Rayados, de Tigres, perdón, de Rayados y todo, cuando en su momento te tiran nombres y yo lo dije.
12: Me dijiste 20. Oye, fíjate que yo creo, esa es mi percepción, que yo creo que ahorita debe estar diciendo el Piojo, chinga, ¿para qué me iba al Atlante? Me hubiera quedado ahí en Televisa y
13: oye, sí hubiera sido.
12: Eso era una buena opción también. Bien,
13: bueno, estaban ahí en el programa, había un programa ahí que estaba también Osorio, estaba La Volpe, imagínate La Volpe.
12: Ay, sí, él sí no me gustaría.
13: yo sé que chocaría todo, hasta la gente chocaría.
12: Sí, no, a él sí no me gustaría. Pero fíjate que ahorita que dijiste también el colombiano
13: Osorio,
12: buen técnico, ese a mí en lo personal a mí me gusta
13: mucho. La última vez que fui a la selección me tocó con él, un técnico muy, muy estudioso,
12: muy preparado, ¿no?
13: Muy preparado. Sí, de muchas capacidades, muchas cualidades, pero no sé si sea para el perfil, fíjate, para el perfil Tigre, creo que no tanto, pero digo, ahorita podemos tirar nombres.
12: ¿Sabes de quién últimamente, por todas las entrevistas que lo he estado viendo, así, unos reels, que me ha estado enamorando, que como jugador me gustaba muchísimo? El Loco Abreu. La forma de hablar de Loco Abreu ahí en Cholos, que bueno, Cholos es otra institución totalmente distinta que los regios, pero su forma de manejarse, que creo se me hace muy simplón, de repente no le gusta mucho entrarle a lo fuerte, pero creo que ha manejado muy bien sus equipos y fíjate que ese un día ojalá y nos toque acá en Tigres. Y hay dos nombres que a mí en lo personal no me gustarían, la verdad, te soy sincero, que uno es que siempre se postula para todo, que manda su currículum por fax, que es Rafa Puente. A mí no me gusta en lo personal.
13: Tampoco. Habla, es que Rafa me tocó hacer una pretemporada con él en Querétaro. Habla muy bonito.
12: Sí.
13: Pero
12: a la hora de los trancazos es diferente.
13: Sí. O sea, tiene que rodearse de gente, yo creo que más preparada.
12: Es que es bien difícil que un muchacho como él, con todo respeto, que jugó poco, que un jugador es de ustedes, de la selección nacional, de jugadores de muchos años, que de repente le creas y le entiendas, pues está complicado. Y el otro, Larcamón. Ese no me. Y que está ahí disponible, ¿no? Creo, hasta tengo entendido. No me gustaría tanto, pero bueno, a mucha gente veo que le entusiasma su forma de trabajar, pero bueno. ojalá y no, pero bueno, compadrito. Bueno,
13: esperemos entonces a ver qué nos dice el Pello, a ver si
12: mañana
13: suelta ahí algo de
12: alguna prenda. Fíjate que mañana me va a tocar estar con él un ratito, a ver si le invito unos tequilitas, a ver si afloja la lengua. Pero bueno.
13: Esperemos que sea la lengua y no otra cosa.
12: Ok. Compadrito, pues bueno, nos vamos. Nos vemos primeramente, Dios. Nos vemos mañana. Otro programa que ojalá Dios quiera. Y yo te invito, compadre. Ojalá nos puedas acompañar.
13: Claro que sí, nos vemos entonces.
12: Dele nomás. Entonces, nos vemos mañana, si Dios lo permite, raza. Cuídense mucho. Pórtese mal. Cuídense bien. Goodbye.
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1: Perfecto, señores, iniciamos, comenzamos el cantinazo a través de la mejor FM 811-2200925, es la línea de comunicación donde tú me vas a decir qué canción por ahí, corrido de antaño, cumbia norteña, cumbia tejana, cumbia de guatas y sombreros, te voy a poner a través de la mejor FM 811-2200925 y te voy a complacer como tú te lo mereces. Así es, efectivamente. Oye, este próximo viernes, ahí en Avenida Guerrero, entre Colón y Reforma, estará el tremendísimo Negro González y los Aferrados, además también La Obsesión. Y por supuesto, Dani y sus príncipes del vallenato. Así es, efectivamente. Así que usted no puede faltar ahí a través del Centro de Espectáculos El Jefe. Efectivamente, señores. Ahí estamos para complacerlos a través del 811-2200925, 81-110-00925, 81-110-00113. Para que usted me diga dos canciones que quiera que le complazca, por supuesto. Y lo complazco a la promoción al 2x1 y a través del WhatsApp también. Efectivamente, señores, ahí estamos en el cantinazo. ¡Adelante, Chagui!
2: ¿Qué onda, mi chulo? Oye, compadre, ponme ahí una rolilla de rielero, ¿no, porfa? A ver si tiene la del columpio, que está para empezar a destapar algo. Y pues si tuviera la de Te Quiero Mucho, ahí, por favor. Un saludo para toda la raza que escuche lo mejor.

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1: Cholo, cholo del INDEP, sintonizando, échame de Luis y Julián, la mesera. Saluda a todos.

0: Oye, perfecto, continuamos a través del 811-2200925. Seguimos complaciendo a través de la Mejor FM. Esto es El Cantinazo. Usted me dice ahí qué canción le ponemos, ya sea cumbia, norteña, norteña de guatos y sombrero, y además también, por supuesto, corridos de antaño. Estamos listos, estamos preparados, así es, efectivamente, complaciéndolos a través del 811-2200925. Adelante, caminante, échale, Chagui. Estamos en El Cantinazo.
1: Sos chulo, por favor, la deviénteme con Invasores, porfa.

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0: 0925 a través del cantinazo. Efectivamente, ya sabes, corridos antaño, cumbia norteñas y por supuesto también puede entrar tejanita, también algunas secuaces inmortales, todo lo que conlleva un cantinazo a través de la mejor FM. Así es, efectivamente, ya lo sabes, estamos a través de la mejor 811-2200925. Me dices tu rola y te la complazco. Adelante, Chagui, ¿qué dice la raza? ¿Qué dice la audiencia? Ahí a través de la mejor FM, sí, te escucho.
1: Mi chulo, buenas noches, mi chulo. Ahí de favorcito, el gallo de San Juan, mi chulo. Saluditos para la familia Sauceda Ibáñez.

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0: Bueno, seguimos, continuamos a través del 811-2200925, a través del cantinazo. Efectivamente, ya sabes, corridos de antaño, cumbias norteñas y por supuesto también puede entrar tejanita, también algunas y cuantas inmortales, todo lo que conlleva un cantinazo a través de la mejor FM. Así es, efectivamente, ya lo sabes, estamos a través de la mejor 811-2200925. Me dices tu rola y te la complazco. Adelante, Chagui, ¿qué dice la raza? ¿Qué dice la audiencia? Ahí a través de la mejor FM, sí, te escucho.
1: Ese pinche chulo. Oye, güey, mándame un saludo, güey, para Betillo y para

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1: El caimán chulo de los traileros, porfa.

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1: Negro, te traigo un regalo.
2: ¿De qué?
1: Te compuse un corrido.
2: ¿A mí?
1: Sí, a ti, de todo lo que te ha pasado con tu clica.
2: A ver, cántamelo.
1: Ahí te va.
3: ¿Qué onda, tremendo chulo? ¿Cómo está? Buenas noches. Saludos y bendiciones. Saludito para toda la racita que nos andamos ganando el pan ahí en el taxi. Las aplicaciones, tráiler, urbanos, los que andamos en la carretera. Ay, compadrito, póngame una rolita, no sé si se puede ahí ponerme una de Beto Quintanilla, la de Las Águilas Andan Solas. Ahí se la encargo mucho para oírla aquí en de este lado de Juárez. Ya número.

por favor, de Cardenales, la del primer tonto.

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1: El chulo. Ahí te encargo la de un desengaño intocable.

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1: ¿Qué onda, Chulo? ¿Cómo estamos? Si me puedes echar ahí para el cantinazo mi error de los asaltantes de Nuevo León. Un saludo al Cholo de la Indepe.

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0: Hey, ¿cómo estamos? Muy buenas noches. Estamos iniciando las bromas del Panda Show en este martes 28 de julio del 2026 a través de la cadena más importante del regional mexicano. Ya te la sabes, la mejor FM y también por la aplicación de Claro Música. En este martes, ¿quieres tu bromita? A comunicarte de todo México al 807-26-3482, 800 panditas si nos acompañas en los Estados Unidos. También tengo multilínea 855-2611-804. Y hablando de los Estados Unidos, estoy en Texas. Ahí está Mario. Buenas noches, ¿cómo estás?
1: A toda máquina, como el pata.
0: Eso. ¿De qué parte de Texas, mi amigo?
1: De aquí, de Fort Worth, Texas.
0: Oye, pues un abrazote para toda la comunidad hispana por allá que están a través de Claro Radio. Platícame, ¿broma para quién, Mario?
1: Para mi carnala, Cecilia.
0: Ándale. Cecilia, ¿y dónde anda ella?
1: En San Luis, Río Colorado.
0: Órale, ¿y hace cuánto tiempo que no la miras a Cecilia?
1: Ya como 8 años.
0: No, pues ya un ratón, Miguelito. ¿Y qué bromita para Ceci, Mario?
1: Yo la he apoyado desde que estaba también en México. Todo el tiempo la he apoyado económicamente, materialmente. Y yo lo que yo traigo es, como te digo, traigo un dolor muy grande. Y yo quiero como desahogarme con ella. No sé si va a ser broma, no sé qué, pero... ella me traicionó, te puedo decir, como que yo le presté la casa. Es que ella, ¿cómo te puedo explicar? Ella estaba con el esposo en San Luis, Río Colorado. Uh-huh. Entonces vamos a hacer la llamada. Y ella se regresó para México, para donde estoy yo, allá pues en el rancho, donde estoy yo, en el pueblo, estoy yo. Uh-huh. Porque la golpeó.
2: Ay.
1: Y no me ha querido decir. Yo lo supe por otra gente, ¿verdad?
0: A ver, espérame, ¿tu cuñado golpeó a Cecilia?
1: Sí. Sí, nomás que ella nunca me dijo a mí. Yo lo supe por otras personas. Y yo no sé, nunca se lo pregunté. Pues lo más así, nada, ¿sí me entiendes? No se lo pregunté porque se atravesó la cosa de que abandonó la casa que yo le empresté en México.
0: Oye, a ver, pero ¿hace cuánto tiempo que pasó este pasaje de verdad tan deleznable de que tu cuñado, o bueno, la pareja de tu hermana, la golpeó? ¿Hace cuánto tiempo?
1: Fue como en los primeros de mayo. Y okay. Se regresó para el rancho donde estoy yo, de Meru, Quirinduchero, Michoacán. Se regresó para allá, ok, le abrí las puertas, le ayudé con la estufa, yo se la compré, le compré cilindros de gas, le mandamos dinero para su hijo, tiene su hijo, a lo mejor unos 12, 3 años tiene él. Y yo, pues ya estaba solita, ella le mandaba dinero, siempre le ha mandado, allá. Yo así soy, la verdad, y le mandaba, bueno, la ayudaba y todo, y la ayuda. Y y me dijo la gente que ya después iba vendiendo las cosas poco a poco, que sabe qué campo. Se fue para una ciudad de Zamora por ayudarle a una señora, y de allí lo que pasa es que arrancó con el pretexto de irse allá con el esposo otra vez para San Luis, Río Colorado.
0: A pesar de que le haya abusado de ella en el sentido de...
1: Sí, mira, es lo que yo traigo. Y no,
0: ahora entiendo, tu enojo, tu cólera, tu coraje... ¿Qué traes? ¿Qué? Porque tú la has apoyado en todo el tiempo y ella no te ha dicho un detalle muy especial. Lo hizo, es que me
1: todo
0: pegó,
1: el tiempo,
0: ¿no?
1: Vale.
0: Qué gacho.
1: Me dejó las llaves con la vecina, vendió todo y no me dijo ni siquiera, ahí los vemos, muchas gracias, ni las gracias me dio, se fue. Y pues allá está haciendo ella su vida. Nunca me ha hablado, apenas ayer, antier, me mandó un mensaje, pero era como para engancharla con una broma, esto que vamos a hacer para que me contestara la llamada, ¿sí me entiendes?
0: Oye, y dime una cosa, tú la sigues apoyando económicamente porque, de acuerdo a tu narrativa, la has apoyado durante todo el tiempo en diferentes cosas. ¿Le mandas dinerito?
1: Y ahorita, desde el 21 de mayo para acá, no. Porque fue cuando se fue con tu esposo. Yo no le voy a decir cuñado porque por de ahí para acá ya no es cuñado mío.
0: O sea, tiene 3 meses que no le mandas varo.
1: ¿Ah?
0: Sí, no, la neta no tiene nombre. Okay,
1: No.
0: Y
1: a
0: bueno,
1: ver, golpeen a un hombre, como una mujer que golpeó a un hombre, no le va a parecer, y no se debe de hacer eso. Y a mí me gusta eso de ti, y yo le doy gracias a Dios que estoy hablando contigo y con todos ahí los que trabajan, hombre, porque tú defiendes a la mujer, y si la mujer la cae hombre, tú nos pones en su lugar.
0: Claro, es que venimos de una mujer, y aparte de la mujer siempre hay que respetarla. Oye, ¿y qué broma tienes pensada para Cecilia?
1: Que no la voy a apoyar de aquí en adelante, que no la voy a apoyar, que el dinero que yo le voy a mandar, que yo tengo, se lo voy a mandar a mi mamá, porque dígale, mi mamá nos abandonó a nosotros.
0: Oye, neta, o sea que también hay otra historia, o sea, tu mami los abandonó.
1: Pero todo se va a juntar porque cuando tenemos un problema, siempre ella me saca el de mi mamá y ella tampoco no la puede ver a mi mamá, ni yo tampoco a ella, yo no le hablo a mi mamá, la verdad.
2: Oye, ¿y hace cuánto tiempo, Mario, hace cuánto tiempo que tú y tu hermana, o bueno, hablemos de ti, que tú no tienes contacto con tu mamá?
1: Vale, ya casi como algunos 15 o 18 años.
2: ¡Wow!
1: No, no, verdad de Dios, yo la miré, la última vez la miré en Chicago, yo estaba también en Chicago, y yo te estoy diciendo, yo desde que estaba en Chicago, estaba en México,

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1: Vas a decir, oye, y también quiero aprovecharte para decirte, ves que no te he mandado dinero desde mayo, son por varias cosas. Uno es porque pues esa lana ya se le he mandado a mi mamá y ya no te voy a mandar dinero, ahora va a ser para mi jefa. Va a ser un doble gancho al hígado. Y ya depende de su reacción, de tanto de la mamá y de que no le vas a mandar la lana, creo que puedes aprovechar para echarle en cara dentro de la broma, y esto obviamente sea una catarsis, de por qué no te ha dicho, porque tú ya estás enterado de que el marido ya la golpeó, de que tú le seguiste comprando cosas, de que ya las vendió, que incluso te abandonó la casa y que ya está regresando con ella. Y yo creo que tenemos todo una historia completa de esta situación, ¿te parece?
2: Y a Toby el cuñado me quedó de ver dinero, yo le mandé y nunca me los pagó.
1: Chale, no manches.
2: Sí, yo no se los voy a cobrar. Ahí está Dios arriba y él que se encargue de lo demás.
1: Listo, pues vamos a pegarle, señores. Las bromitas entre broma y broma están en el Panda Show.
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1: Excelente.
8: Bueno.

0: Buenas noches, hermana.
1: Buenas noches.
0: ¿Ya te dormiste?
1: No, hombre. Aquí estoy.
0: Okay.
1: ¿Cómo están?
0: Okay. No, pues ahí, más o menos. ¿Tú?
1: Está echándole ganas también.
0: Bueno, más que le vas a seguir echando.
1: ¿Por qué?
0: Mira, fíjate que ahorita, pues, ya desde ese tiempo, más atrás, desde que te fuiste, la fecha del 21 de mayo, este, ya he tenido comunicación aquí por las redes, este, con mi mamá, pues.
1: A ver, ¿ahora qué te platica?
0: Pues unas cosas y otras, y pues que nos quiere y que nos extraña. Muchas veces, ¿sí me entiendes?
1: Es puro cuento, hermano, es puro cuento.
0: Pues ya se aclararon las cosas.
1: No, es que la verdad, nos hizo bien harto daño, la verdad.
0: Yo sé que los hizo daño.
1: Ay,
0: pero...
1: yo a mí no se me va a olvidar. Nunca,
0: ¿eh?
1: Olvidarlo, nunca se me va a olvidar. Cuando era que yo me fui, me decía que no era bien recibida. ¿Por qué crees que me vine? Porque me decía que yo no era recibida, que pronto iba a regresar ella.
0: No te creas tú.
1: No, hermano.
0: Me dijo que quería, este, a ver si querían arreglar las cosas para que platicaras con ella.
1: Ah, es que la verdad, yo estoy bien cerca con ella, porque ya ves,
0: yo
1: allá
0: sé.
1: El tiempo que yo estuve,
0: ajá,
1: ni siquiera te digo que ni siquiera una hablada ni nada, decir cómo está, tipo, cómo está. Yo digo, nomás tiene una hija, ¿entiendes? ¿Eh?
0: No, tiene dos.
1: Pues sí, pues, pero haz de cuenta como si tuviera nomás una.
0: Tenemos que perdonar, oye.
1: No, yo sé, hermano, yo sé. Yo sé que tengo que perdonar, pero
0: uno,
1: es difícil.
0: Va a quedar uno así toda la vida.
1: No, yo sé. Pero mira, es bien difícil.
0: Yo sé, imagínate. Tú dices que es difícil, imagínate, para mí, que yo soy... ¿Quién es más grande, tú o yo?
1: No, yo sé que yo, pero mire todo lo que sufrimos.
0: Yo también.
1: Todo lo que sufrimos tú y yo cuando te llevé, ¿te acuerdas? Que ella nos dejó como un perro.
0: Yo sé.
1: Pero ni siquiera te digo dónde te quedaste, mi niño, todo, hasta que yo te recogí.
0: Ah, dime.
1: ¿Tú crees que no me duele a mí todo eso, lo que pasaste tú?
0: Yo sé, yo también. Yo por ser el más pequeño de la familia.
1: Yo no te iba a dejar así como perro, yo no.
0: Yo sé que ella sí hizo así las cosas, pero...
1: Mira, yo por eso me vine, porque, mira, dice a María, pues va a venir mi mamá. Y no importa que venga.
0: Mira, sí, pues, pero ella también, imagínate cómo la está pasando, qué problemas tuvo con, este, Dios está, este, mi papá está con Dios. En el cielo.
1: Sí,
0: no sé qué problemas hayan tenido ellos.

0: También te quiero comentar.
1: Sí.
0: Pues ahorita que no te mandó dinero, dime, ¿te ha apoyado? Dime sí o no.
1: Sí, sí, apoyado, y yo te lo agradezco de corazón.
0: Siempre. Tú más dime. Yo no quiero poner las palabras en tu boca.
1: Sí, hermano.
0: Ok. Ahorita yo ya no te he apoyado ni nada.
1: Sí.
0: Por ciertas razones.
1: Sí.
0: Ahorita el dinero se lo estoy le estoy mandando a ella, a la mamá.
1: Sí, hermano.
0: Bueno, el dinero que te enviaba a ti, ahora se lo envío a ella. Mal me vas a disculpar, pero pues cómo te voy a poder ayudar y así, ¿no? Porque no quieres perdonar. No,
1: sí, sí, perdono, yo que... Va a haber un día, mira, me sabes que como tú te tienes que perdonar uno, sí, uno no es nadie para juzgar, pero que me dé tiempo a tiempo.
0: No, sí puedes, pero yo no te voy a poder apoyar por eso. ¿Cuándo vas a hacer las cosas?
1: ¿Y por qué no vas a apoyarme?
0: Voy a apoyar a mi jefa. Tú sabes que a mi jefa también necesita, ya está grande.
1: Sí.
0: Allá también, yo creo que le ayuda también Martín, le ayuda Armando.
1: Sí, ya está bien.
0: Yo tengo comunicación también con ellos. Yo jamás, si ellos no me hablan, yo les voy a hablar. Así soy yo, tú sabes. Como quiera, te digo, hay otra cosa que quiero que me digas la verdad.
1: Sí, dime.
0: Me enteré de lo que, de las cosas que te había comprado ahí en la casa.
1: Sí.
0: ¿Qué pasó con eso?
1: No, yo se las dejé esta Yolanda encargada.
0: Mira, te vas a morder la lengua si no me dices la verdad, ¿eh?
1: No, ¿verdad? Pregúntale.
0: ¿Por qué las vendiste? Dime, en serio.
1: No las vendí.
0: Mira, no sé con qué compraste las cosas. Tú me pediste dinero y yo te lo mandé.
1: Sí, con el dinero tú que me mandaste. Pero otras cosas sí las vendí, porque las otras sí me las dio esta... El esposo de esta, ¿cómo se llama?
0: No metas a más gente.
1: No te estoy diciendo la verdad. Es que me dio los platos ella y eso sí se los vendía a Yolanda.
0: No puedes, no tienes que hacer eso.
1: No, pero eran poquitos, eso sí me los habían regalado. Pero lo demás sí se lo di a ella, le dije que me lo guardara.
0: Me duele mucho que hayas vendido las cosas.
1: No las vendí, yo nomás vendí nomás unos platos, no vendí las tuyas, las cosas.
0: Fíjate,
1: ¿no?
0: ¿Cómo trabajo acá? ¿Cómo trabajo, no, tú sé, sabes?
1: Sí. Pero había Yolanda para que me las sacara y Yolanda me respondió, dijo, sí, está bien. Y ella siempre,
0: mira,
1: me marca para
0: la
1: acá.
0: La verdad siempre sale. A mí no me mientas. ¿Qué cara me quieres ver a mí? A mí no me mientas, la verdad, porque
1: no.
0: Nunca te ha mentido a ti, nunca.
1: No, yo sé.
0: Siquiera,
1: yo te estoy diciendo
0: un segundo,
1: ¿verdad?
0: Nada, te ha mentido.
1: Sí.
0: Cuando tú me dices, mándame dinero, apóyame en esto, mamá, no tengo para comer. ¿Quieres, Juanito, comerse algo, hasta un blanquillo? Yo te mando.
1: Sí.
0: ¿Quieres unos frijoles?
1: Sí.
0: ¿Cómo te ha dicho que no?
1: No, nunca.
0: Y es mejor que me digas la verdad, a estar
1: por
0: bien,
1: eso te estoy diciendo.
0: Por eso yo te hablo para eso.
1: Yo no vendí nada de lo tuyo. Yo vendí nomás unos platos que me dio el... ¿Quién sé cómo se llama ese? El que vive por ahí, por acá. La hermana de...
0: ¿Qué lo vendiste?
1: No, le vendí unos platos que me dio la hermana de Rafael.
0: No puedes. ¿Pues para qué los vendes?
1: No, pues eso sí los vendieron un poquito, no eran muchos. ¿Y para qué los iba a dejar allí? Pero no vendimos de más, te lo juro.
0: Te voy a decir una cosa. Tu marido, que es tu marido, ¿verdad? No sé cómo lo mires tú. ¿Te ha levantado la mano?
1: No.
0: Mira, te puede castigar Dios a ti y no a él.
1: ¿De qué?
0: No es sin mentiras.
1: ¿De qué? A ver, dime.
0: Dime, porque te digo, yo sé que me enteré que te golpeó.
1: Oh, sí, aquella
0: no,
1: vez sí.
0: No es sin mentiras.
1: Sí, ¿eh? Sí, aquella vez.
0: Entonces, pues.
1: Pero ahorita ya no.
0: No puedes perdonar a mi mamá. Y
1: sí,
0: te has perdonado
1: a
0: él. ¿Qué te está pasando?
1: No. Sí, la voy a perdonar.
0: Yo quiero platicar contigo. No quiero que escuche nadie más que tú.
1: Sí.
0: Porque yo, si el consejo que te lo doy, yo te lo estoy dando, te estás platicando bien y yo estoy molesto por esa cosa. No tienes que mentir.
1: No, yo no tengo que mentir.
0: Lo te golpeó, lo perdonaste y otra vez ahí vas con él para atrás. Y yo mandándote dinero para que te fueras para allá y para acá y otra vez te regresas.
1: Pero mira, yo lo hice por mi hijo.
0: No, ¿cuál? No metas al hijo. Hasta la casa me abandonaste, imagínate. Ni siquiera dijiste adiós. Y ni
1: que
0: siquiera
1: no tenía ni saldo.
0: No, espérame. Adelantaste las llaves por ahí, se las dejaste a la vecina.
1: No, se las dejé a Yolanda.
0: Hasta los 2-3 días tú y yo. ¿Eh?
1: Se las dejé a Yolanda.
0: No puede, señora, pero las cosas no se hacen así. Yo siempre te he dicho, no te ciegues, quítate esa venta. Uh-huh. Imagínate si ahora te golpeó de no sé de hasta dónde llegó. Es más, hasta dónde va a llegar después y vas a seguir allí. Mira, Cecilia, hermana, para todo tienes pretextos. Te saco una cosa y luego me quieres detener, me quieres parar y no me das respuestas. No, quieres que me enteres de la gente. Yo quiero que tú me digas.
1: No, pues yo te estoy diciendo que sí.
0: Por eso es que te quedas ahí atacada. Tienes que salir de eso, tienes que ser una víctima más. No tienes que ser una señora más, una madre golpeada más. Imagínate si cómo te golpeé y después cómo a qué va a pasar.
1: Pues también, no ¿qué me dejo? También, si no me quiere, pues también, hermano, ¿para qué?
0: ¿Eh?
1: Estoy como un perro sola allá, gritaba en el rato, ¿para qué? Ni siquiera contaba ni con mamá ni nada.
0: No, pues, si nunca has contado con ella, si nunca, pero conmigo siempre has contado. Tenías no, dinero, sí. Tenías la casa, tenías hogar, no te faltaba nada. A ti lo que quieres es que te sigan golpeando.
1: No.
0: Ya no te voy a mandar dinero, ya ni te voy a buscar, para que no vas a decir nada. Uh-huh. Quiero que sepas que siempre voy a estar ayudando a mi mamá.
1: Sí.
0: Sabes que tengo la razón, hermana.
1: No, yo sé.
0: Siempre te he dicho eso yo. Cuando salía de trabajar, que dice, te voy a poner dinero.
1: Sí.
0: ¿Eh? Habla. Sí.
1: Es que no sé qué pensar, no sé.
0: ¿Eh?
1: No sé qué pensar.
0: Por eso, pues. Yo también estoy bien dolido, me duele mucho mi corazón, lo que sea. Imagínate, yo cuando, porque yo fuera como cualquier...
1: No sé todavía, porque no sé si me quiera, no sé.
0: No, eso yo no se lo puedo decir. Solamente tú se lo tienes que preguntar, no tienes que acercarte a ella. Yo quisiera que un 10 de mayo yo tuviera a mi mamá a un lado. Día del padre, yo también quisiera tener a mi padre, a darle un abrazo a mi madre, a mi padre, como todos lo tienen, como todos quisieran tenerlo. ¿Cuándo yo pasé por eso? Nunca. Por eso yo estoy bien triste, me duele el corazón también a mí.
1: Sí.
0: ¿Cuándo yo tuve un cumpleaños, una fiesta?
1: Yo tampoco, ¿cuándo?
0: Por eso, tú sabes más que yo soy el más chico de la familia.
1: Hija, sin embargo, ella sí le manda a Mari para cumpleaños.
0: ¿Eh?
1: No, ella, Mari, sí le manda para cumpleaños y para sus chiquillos y para ella y para mí, ¿cuándo?
0: Yo siempre te ha mandado, escucha.
1: No, yo sé, tú sí.
0: Por eso.
1: Pero ella ni siquiera encuentra.
0: Tienes que llegar a perdonar. Tienes que sacar ese dolor tan grande que llevas en tu corazón. Mira, te voy a pedir un favor. Ya que no le quieres hablar con mi mamá.
1: A ver, pues, dile que me hable. A ver.
0: Yo estoy grabando esta llamada.
1: Sí.
0: Di su nombre y pídele una disculpa. Le mandas un mensaje que yo se lo voy a enseñar.
1: Te lo mando a ti.
0: Te voy a contar tres y me decís del mensaje.
1: Sí.
0: Una, dos, tres.
1: Mamá, perdóname. Yo no soy nadie para asustarte. Perdóname, mamá. Yo me siento sola.
0: Dígale, ¿qué más?
1: No más de eso, que me perdone.
0: ¿Ah?
1: Que me perdone, yo quiero hablar con ella.
0: ¿Cuánto tiempo tienes? Imagínate que no hablas con ella. Ni siquiera conoces la voz. ¿Qué piensas de ella?
1: Nada, pues que me perdone, que hablo con ella.
0: No, pues tú tienes que sacar de tu corazón, tú tienes que decir.
1: Es que yo me siento como que no tuviera nadie.
0: Pero Dios está a tu lado. Y sabes que así es. Echale muchas ganas. ¿Por qué lloras?
1: Porque yo los quiero bien mucho a ustedes.
0: Yo también. Yo te extraño mucho.
1: Yo también. Perdona a mi hermano por lo que yo hice.
0: Yo también he llorado y hasta por su traición.
1: Siempre yo te voy a apoyar, te dije, pero no con dinero porque no lo tengo.
0: Solo quiero que seas sincera.
1: Yo te iba a hablar, pero yo dije no porque luego no me va a contestar.
0: Es que me has traicionado, pues. ¿Cómo me siento yo?
1: Yo sé que te fallé.
0: Por eso.
1: Pero yo lo hice,
0: conmigo.
1: No, yo lo hice, porque luego me dijo que iba a ir a mi mamá. Y dije, yo, ¿para qué voy a estar, pues, si no me quiere a mí?
0: No,
1: ¿para
0: qué estar allí? No te creas de la gente que llora. No te creas de la gente que llora. Mira, agárrate por ahí en papel o un pañuelo o algo, límpiate la nariz y límpiate tus ojos ahí.
1: Mamá, no limpies.
0: Porque vas a estar, tiene todo, por ahí te vas a resbalar ahí con el moco. Mi jefa me dijo que te preguntara algo.
1: A ver, dime.
0: Te voy a preguntar, pero siéntate por ahí y relájate y agárrate el corazón.
1: Sí.
0: ¿Me lo vas a contestar sinceramente?
1: Sí, yo te voy a decir la verdad.
0: ¿Me lo juras?
1: Sí, verdad, yo te lo juro.
0: Hermana, ¿cómo se escucha el Panda Show?
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3: Fue broma. Ternurita. Sí, sí, estás en las bromas del Panda Show.
0: Hermana.
4: ¿Qué?
0: ¿Escuchas, hija?
4: ¿Qué? ¿Qué? ¿Qué?
0: Ok, solamente era una broma.
4: Hola, Ceci. Ceci, ¿Ya paraste de chillar, mija? Oye, te hablamos del Panda Show, mi querida Ceci. Mario está en los Estados Unidos. Escúchame. Tú estás aquí en México, en San Luis, del Río Colorado. Y bueno, hay muchas cuestiones, de verdad, creo que situaciones complicadas ahí en la familia. Pero él quiso hacerte la bromita en realidad porque hay un trasfondo, pues muy, muy, muy grande. Dile por qué la bromita, Mario.
0: Pues mira, hermana, pues quiero decirte una de las cosas de lo que te platiqué. Que tomes conciencia y sepas a dónde vas y que tomes una decisión buena y no olvides que siempre vas a contar conmigo.
1: Sí, yo sé.
0: Siempre vas a contar conmigo. Te quiero mucho.
1: Yo también.
3: Yo también los quiero mucho.
0: Y los quiero a todos porque con mi sangre. Y a través de aquí, de la radio, del programa, de mis amigos, el Panda, te hago llegar estas palabras por la llamada, a que me escuches, que yo me siento triste también solo por acá, pero la comunicación que los acerque más a la familia, y siempre te voy a hablar y les voy a hablar a todos como siempre lo hago y nunca te voy a abandonar. Y nunca te voy a no haber precio para pagarte todo lo que hiciste.
1: No importa, si yo lo hice es porque yo no quería que estuviera sufriendo.
3: Oye, Ceci, chico, pero ¿por qué vendiste el cilindro de gas? No manches, ¿por qué lo vendiste? Era un cilindro de gas. ¿Qué culpa tenía que lo hayas vendido?
1: Pero a mí nunca me va a pesar de haberte ayudado, porque pues, ¿cómo te iba a abandonar?
0: Y por eso te digo, y pues al tiempo que tú me apoyaste, estábamos en Zamora y luego en el rancho Peringuchero, Michoacán, con mi abuela Guadalupe, que está en el cielo, que es mi madre.
1: Y
0: ella se sacaba la comida de la boca por dármela a nosotros.
1: Sí.
0: Comíamos hasta tortillas, tú sabes, en la amada de 2-3 días. Y no me da pena, vergüenza ni decirlo, porque yo soy pobre, pero sincero y honrado, y yo quería decirte esto en mi corazón, que no quiero que sufras.
3: No,
0: pero siempre te voy a apoyar, porque
3: siempre,
0: igual para tu hijo, y te voy a mandar dinero o lo que sea, porque quiero que comas, porque
3: yo también, mándame a mí, que tengo hambre.
0: Yo no tenía dinero cuando estaba chiquito, yo no tenía ni que comer. No quiero que pases por lo mismo. Y es el mensaje que te quería dar. Igual a ti, a mi hermana Mari. Siempre has apoyado.
1: Pero
0: porque son madres y las dos.
3: No, ¿por qué?
0: Créeme que estoy triste y a la vez feliz.
3: Happy.
0: Y llorando por por estas cosas que hemos pasado de la vida, que ha sido muy difícil, muy triste para mí. Lo digo que me duele mucho el corazón. Y pues, los hombres también lloran. Y eso te quiero demostrar, que te amo, te quiero mucho.
1: Yo también.
0: Y siempre voy a estar contigo, en las buenas y en las malas.
1: Sí.
3: Oye, Ceci.
0: Okay.
3: Ceci.
1: Sí.
3: Y una pregunta, ¿por qué no le tuviste confianza a tu hermano cuando la pareja, espérame, el papá de tu hijo te golpeó? ¿Por qué no le tuviste confianza y por qué no se lo dijiste? ¿Por qué le lo sabe? ¿Por qué?
1: No.
3: ¿Y por qué?
1: No iba a embarrar.
3: ¿Sabes lo que le duele a tu hermano haberse enterado por otra persona? Es justo.
0: No contabas con nadie más, conmigo siempre.
1: Claro que yo quiero cinta, quiero que me ayudes a comprar para comer, porque ahorita no tenés trabajo.
0: ¿Cómo?
1: No, usted quiero que me ayudes para comprar para comer, porque no tenés trabajo.
3: Mucho chillido, pero pues está pidiendo varo, ¿para qué? Pues porque tiene hambre, dice. Pero bueno, ¿hace cuánto tiempo que no come, Cecilia?
1: Es que es difícil la vida, está bien caro todo.
3: Pues es que la vida está complicada, pero bueno, pues tu hermano te quiso hacer esta broma, pero pues en realidad hay un amor aleja atrás, que... Pero bueno, yo ya no puedo seguir, estoy muy triste. Nada más, pues, te quiero pedir un favor, Mari.
0: Ok.
3: Dime, por favor, ¿cómo se oye el Panda Show?
0: A toda máquina.

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0: En directo desde el Pentacle Center estamos contigo en este martes 28 de julio del 2026. ¿Quieres tu bromita? Mensajito vía WhatsApp al 5599072632. Lo que es lo mismo, 5599-0PANDA. Desde los Estados Unidos, el área es el 945-223-9850. Comunícate y haz tu broma. Y llévate el Pandacel, el Oppo A5. Mientras tanto, más bromas en este martes. Y tengo Marvin. Hola, buenas noches.
1: Hola, Pandita, buenas noches.
0: ¿Ese es tu nombre en verdad, Marvin?
1: Sí, ese es mi nombre.
0: ¿Marvin?
1: Sí, Marvin.
0: ¿Marvin?
1: Que sí.
0: Órale, está chido, ¿eh? Bien. Te felicito. ¿Y qué onda, Marvin? ¿Qué hacemos? Platícame.
1: Pues le quiero hacer una broma a mi tío. Al principio se le iba a hacer a mi novio, pero él muy tonto no contesta, entonces va a ser para mi tío.
0: ¿A tu tío? ¿Tu tío que se llama?
1: Toño.
0: Toño, viene siendo hermano de tu papá, de tu mamá.
1: De mi mamá.
0: Ok, perfecto. ¿Qué broma para el hermano de tu mamá?
1: Pues tengo dos opciones. La primera es engancharlo diciéndole que soy lesbiana.
0: Ándale, tiene mucho que no hacemos ahora así.
1: O decirle que saqué el carro sin permiso, que mis papás no están, que acabo de chocar y que ya me quieren llevar para la procuraduría. Y
0: oye,
1: todo
0: ¿y
1: eso?
0: ¿Por qué la de lesbiana? Digo, ¿cómo te vistes? ¿O tienes muchas amigas?
1: Pues tengo muchas amigas y todo. Tengo novio y lo conoce, pero han estado pasando ciertos problemas que los han puesto muy nerviosos con... Mi mamá es maestra, entonces hace un poco una maestra murió porque su hija le confesó que es lesbiana y todo eso.
0: Ah, entonces sí hay móviles por los cuales sí hay motivos.
1: Sí hay motivos.
0: Entonces, tú le quieres decir a confesar a tu tío que eres lesbiana, pero que no quieres revelárselo a la familia.
1: Ajá,
0: o que te ayude.
1: Que necesito que me ayude, cómo decirle a mi mamá para no matarla del coraje y todo.
0: Esa está buena, ¿eh? Esa está buena, pero tendrías que vender un buen choro. O sea, no luego agarrarle y decirle, ¿sabes qué, tío? Soy lesbiana.
1: No.
0: Hola, tío, ¿cómo estás? Una platiquita cacachondita, padre, bonita. Oye, tío, fíjate que tengo que decir algo. Pero la verdad es que es algo delicado y necesito de tu apoyo. Y ves que he pasado estas circunstancias de mi vida y bla, bla, bla. Y soquito, Loki. ¿Estás dispuesta? ¿Lista para
1: claro,
0: echar el choro?
1: Listísima.
0: Pues perfecto, pues marcamos desde el Panda Club Centro en este martes. Las bromas están en el Panda Show.
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0: Excelente. Acción, tono afligidón, preocupante.
7: Bueno.
1: ¿Bueno?
7: Sí.
1: ¿Tío?
7: Uh-huh.
1: Oiga, necesito hablar con usted.
7: Ajá, a ver, dime.
1: Pero antes, ¿no hay alguien por ahí cerca que lo pueda escuchar?
7: No.
1: ¿Seguro?
7: Uh-huh.
1: ¿Está muy ocupado?
7: No.
1: Es que, pues la verdad estoy un poco nerviosa porque tengo un problema.
7: Ajá.
1: Y ya no sé ahorita a quién recurrir. Si me está llamando es porque... Ay, en serio le tengo mucha confianza y sabe que lo quiero muchísimo y en serio esto ya me está matando, ya no sé qué hacer.
7: Ajá, a ver, te escucho.
1: Usted sabe que tengo novio. Pero digamos que pues no me llevo muy bien con él últimamente.
7: Ajá.
1: La verdad es que ya desde hace varios tiempo me he estado sintiendo rara. He estado, pues no sé, experimentando cosas no muy comunes. No sé si usted sepa, pero yo tengo muchísimas amigas y pues dentro de mi grupo de amigas hay dos chavas que son lesbianas. Entonces, pues un día me dijeron que pues me invitaban a estar con ellas, a ver qué onda. Y pues me acerqué a ellas y no ha pasado más allá de un beso entre chavas, pero creo que esto que estoy sintiendo es que esa atracción hacia las mujeres ya es más fuerte. Ya es muy fuerte y digamos que si estoy con mi novio es porque le estoy tapando el ojo al macho. Y la verdad acudí a usted porque no sé cómo decirle a mi mamá. No, no quiero que me rechace mi papá. Usted sabe cómo es todo macho, se pone loco. Y él es capaz de mandarme bien lejos. No, la verdad no sé qué hacer. Y si lo estoy hablando es porque hoy hablé con... Va a sonar raro, pero hablé con mi novia y pues me propuso intentar algo más que los besos y yo ya necesito decirle a mis papás, pero no sé cómo.
7: Ay, pues sí es una broncota, ¿no?
1: Sí.
7: Es una broncota, pero a fin de cuentas pues no pasa nada. No pasa nada. Lo único que sí te pido es que pues tú debes estar bien segura.
1: No, sí, sí estoy debes... segura porque esto ya tiene 2-3 años. No, no es de apenas...
7: ¿Y estás bien definida?
1: Sí, sí, por eso ya quiero hablar con mis papás, pero me da un terror decirle a mi padre, es capaz de echarme lejos de, no sé, quitarme hasta el apellido. De hecho, ahorita yo estoy en mi casa, ahorita mis papás ya se durmieron, y yo, ay, es que ya me reventó una broncota, pero ya me salí de mi casa, estoy... No es que ya me haya ido, simplemente que me escapé de mi casa. Le dije a mi hermano que iba a salir con mi novio y me echó la mano, me salí, pero ahorita estoy con mi pareja, con mi novio.
7: Pues yo creo que estás actuando de una mala manera, no debiste haber hecho eso. Sin embargo, bueno, pues ya lo hiciste, pero si realmente te preocupa el hecho de que digan los señores de la casa, de, te preocupa la actitud que van a tomar cuando se enteren, pues... Lo que debes hacer ahorita es regresarte cuanto antes, ¿no? Regresarte cuanto antes y me gustaría... Yo te echo la mano, hija. Yo te echo la mano en todo. Yo, tú sabes que yo te quiero muchísimo, te adoro. Eres un buen ejemplo a seguir. Tanto para mí como para mis hijos. Estamos hablando socialmente. Humanitariamente... También, de la manera que tú lo quieras ver, para mí eres un ejemplo. Y te puedo echar la mano, pero esto debemos platicarlo muy bien. Entonces necesitamos vernos para poder platicar. Escoge, cuando vengas acá o voy a tu casa. Digo, no necesariamente tienen que saber a qué fui o por qué fui. Simplemente las cosas se dan y yo te voy a pedir un favor de teléfono, no sé. Y bueno, pues ahí podemos platicar.
1: Es que en serio estoy muy, muy, muy segura. Esto ya no es de dudar. Me gustaría también, pues, presentarle a mi pareja. Se llama Viviana.
7: ¿Viviana?
1: Viviana.
7: Vivi, de B-I-B-I.
1: Sí, para que vea que va en serio. No, no estoy jugando.
7: No, hija, yo confío en ti. Yo confío en ti. Lo que tú me digas, yo lo acepto. De mi parte, no hay rechazo, no hay nada. Las cosas son igual. Eso no quita el parentesco que hay entre tú y yo, y yo estoy seguro que con los demás va a ser lo mismo. Simple y sencillamente, bueno, pues la cuestión es ver qué se puede hacer. Por otro lado, pues no es necesariamente que se los digas.
1: Ay, ¿cómo no? Y luego me voy y me desaparezco, ¿y después ellos qué?
7: No. Es que yo te echo la mano en todo, pero no estoy de acuerdo en que te desaparezcas y te vayas con esa persona. Eso nunca, hija.
1: Es que ella ya es mayor, ella tiene 26, 28 años.
7: Pues, no sé, pero yo te apoyo. Sin embargo, tengo que decirte que siento que estás cerrando la situación.
1: Pero es que, ¿cómo le voy a decir a mi papá?
7: Es que, hija, esto lo tenemos que platicar muy bien. Y me da... Nada más entiéndeme que es difícil aceptarlo, pero tampoco te voy a rechazar. Yo no, de mi parte no. En la manera en cómo se lo digas, o cómo se le tenga que decir, o cómo se tenga que enterar, pues eso es lo que tenemos que platicar. Pero por teléfono no. Vamos a platicar bien chido, le vamos a encontrar una solución. Si tú pretendes que se le encuentre una solución a esto, te la vamos a encontrar. Pero te anticipo, tú, te quiero. Y te quiero mucho. Pero si le vamos a encontrar una solución, vamos a encontrársela tú y yo. La otra persona no la quiero conocer, mija.
1: ¿Por qué no?
7: No, no, no. Porque primero tenemos que dar la solución a esto y ya después lo que venga. Ya después lo que venga, hija. Pero primero la solución a... Primero la solución a algo y después, si tú lo aceptas, pues yo tengo que aceptarlo. Porque yo no soy quien, a fin de cuentas, yo quién soy. Si yo te acepto a ti, tengo que aceptar a la otra persona. Es como yo.
1: Sí, lo entiendo, pero es que yo quiero que la conozca porque... Yo sé que le va a sonar raro, pero en serio estoy enamorada. Yo ya voy a hablar con mi novio, le voy a decir que ya... Porque la verdad también le estoy haciendo perder el tiempo. Esto va muy en serio, tío. Yo no estoy jugando, no, yo no juego con él. Yo quiero que la conozca porque es el único en el que estoy recurriendo, en el que en serio tengo confianza. No es lo mismo besar a un hombre que a una mujer. Y a lo mejor usted no me entiende. Pero es que esa chava es, en serio, ya es mi todo. Me ha apoyado en muchísimas cosas.
7: Mira, mañana no puedo porque de hecho mañana voy a un viaje. Y creo que voy a llevar a mamá hasta el médico. El miércoles, el jueves. El jueves no sé qué tengo que hacer, pero si puedo el jueves yo te marco. Te marco a tu casa y nada más.
1: Pero, bueno, yo le hablé porque estoy desesperada.
7: No,
1: no solamente por mi papá, sino porque yo quiero que la familia, toda la familia me acepte así como soy.
7: No, hija, no te preocupes. Aquí en la casa no hay problema de nada. De alguna manera tú sabes que aquí en la casa no somos racistas. No te preocupes por eso. No te preocupes. Tú tranquila. Vamos a ver la mejor solución de comunicárselos a los señores. Tratando de no lastimar a nadie. Y por supuesto, pues hablando con ellos para que entiendan la situación. Porque a fin de cuentas, bueno, pues si hay una decisión, pues perfecto. O sea, no, eso no tiene por qué ser una objeción.
1: Yo ya decidí estar con él.
7: Ok, está bien, ya. Perfecto. Si ya lo decidiste, adelante. Nada más vamos a platicarlo, porque te lo dije hace rato y te lo reitero. No es necesario comunicar las cosas ahorita el momento. No. Tú tranquila. Lo que sí te pido ahorita es regrésate, porque se van a dar cuenta. Y si se dan cuenta, entonces sí es un problema muy fuerte. Para ti, más que nada. Y si lo que no quieres es hacerles pegar un coraje, regrésate, hija. Regrésate y yo te doy mi palabra que lo antes posible me voy a platicar contigo. Nos ponemos de acuerdo, le encontramos una solución y la llevamos a cabo. ¿Sale?
1: Es que la verdad, tío, yo al principio lo dudaba. Iba en la primaria y me decía, no, o sea, soy una niña, estoy loca. Pero ni siquiera me cree, no es de que ayer me gustaban los hombres y hoy ya no. Simplemente que yo, en serio, yo ya nací así. Desde siempre me han gustado las niñas, que lo he tratado de evitar, es otra cosa, pero siempre me han gustado.
7: Hija, no te estoy diciendo nada, yo te estoy apoyando.
1: Sí, pero lo que quiero es hacerle entender, porque en serio, mi madre, ay, no sé cómo se va a poner, se va a morir, mi padre me va a correr, no sé.
7: Mamacita, pero si te estoy entendiendo. No te preocupes, tranquila.
1: Además, siempre que estoy con ella, pues me trata bien, incluso mejor que mis que el odio.
7: Mira, lo único que sí te digo, un buen onda. Si tú ya lo decidiste así, y esa persona es así, y va a ser siempre así, por mí no hay objeción. Y yo hablando con tu mamá, tampoco va a haber objeción. Con tu papá, pues ahí sí no te puedo prometer nada, porque ya ves que la situación es otra. Sin embargo, pues yo creo que entre tu mamá y yo, y pues algunas personas más, vamos a tratar de hacerle entender las cosas. Si en un momento dado uno las entiende, bueno, pues entonces ya tú tomarás tu decisión concreta. Y de todas maneras yo te voy a apoyar, sea cual sea tu decisión. Pero si esta persona se llega a pasar de listo entonces sí me meto. Y tú sabes que basta con que yo haga un chasquido para llevar a más y hacer un... Tú sabes eso, mija.
1: Sí.
7: Lo único que sí te digo es eso.
1: No, pero
7: si de aquí a mañana, si, por eso te digo, si de aquí a mañana se llega a pasar de todo sobre esa persona, todo.
1: Todo, una buena persona. No,
7: todo y con, no, hija, yo no te estoy amenazando, ni trato de amenazar a nadie. Lo único que sí te digo es que sabes que lo hago, mija.
1: Y le voy a decir algo que ella siempre me dice.
7: Ajá.
1: Creo que por eso he llegado hasta aquí, nunca la dejé de ver. Siempre que estoy con ella, lo que me dice es: ¿cómo soy el Panda Show?
0: ¡A toda máquina, baboso!
7: ¡Qué broma! Desde un principio.
0: Calma, hijo del Chapulín Colorado. No contabas con la astucia de tu sobrina, ¿eh?
7: No, pero con la de espalda aquí, güey.
0: Oye, ¿y qué es eso que te referiste yo? Con un chasquido arreglas todo.
7: ¿Te digo la neta?
0: Sí.
7: No puedo hablar ahorita con Peter.
0: ¿Por qué?
7: Pero ¿sabes qué? Si no lo entendiste, ¿sabes por qué no lo entendiste?
0: ¿Por qué?
7: Por tarima pendecuaro.
0: ¡Cálmate, baboso! Oye, pero dime, ¿por qué? Es que ¿qué es eso de con un chasquido? Dinos, digo, no nos digas todo, pero dinos, ¿qué quisiste dar a entender o cómo está el asunto?
7: ¿Qué quise dar a entender?
0: Sí.
7: Que desafortunadamente, para algunos y afortunadamente para nosotros, estamos en una zona en la que tenemos todavía pantaloncitos.
0: Ah.
7: Y enfrentamos las cosas directas.
0: Ah, por eso dices, voy con todo, todo, todo, todo, nada más te voy a decir, todo lo que me queda. Marley, dile a tu tío por qué le hiciste la bromita, ándale, chancluda.
1: Bueno, tío, sabe que lo quiero muchísimo y con usted me llevo... ¡A poca madre! Entonces, por eso le quise hacer la broma, también para aliviarlo de algunos problemitas que ahí trae.
7: Sí, sí, sí. Gracias, te agradezco. Pero qué mala onda de aliviarme de esta manera, no hay más. Con ayuda de ese tarima pendejo, como siempre dice.
0: Oh.
7: Pero
0: abuelita de Batman.
7: Créeme que lo sospeché. Como dijo el Chapulín, lo sospeché. Pero bueno, ya la hicieron, ¿no?
0: Pero bueno, ya te ensartamos. Tuyo, te mandamos un abrazo.
7: Órale, canijo, igualmente.
0: Marvin, dinos allá en Ameca Meca, ¿cómo se oye el Panda Show?
1: A toda máquina.
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0: 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Eso de que no entra mi llamada ya no es pretexto, porque ahora tienes arroba quiero una broma.
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2: Llévate el Pandacel, el Oppo A5. Está increíble cómo haciendo tu bromita en el Panda Show. Estoy contigo en este martes 28 de julio del 2026. A través de la mejor FM, comunícate y haz tu broma 807-26-3482. Esto de todo México, si estás por la mejor. Desde los Estados Unidos, 855-2611-804. Más bromitas. Y saludo a Jennifer. Hola, ¿cómo estás?
3: ¿Qué onda, Bombón? ¿Bien y tú?
2: Hola, chiquitilla, toda máquina. ¿Qué haciendo, Jennifer?
3: Aquí en la universidad, pandita.
2: ¿Ahorita estás en la universidad?
3: Sí, ¿tú crees?
2: Oye, y para que se te haga tranquis ahí en la universidad, en lo que sales, platícame, ¿para quién la bromita?
3: Pues le quiero hacer una broma a mi mamá, pandita. ¿Cómo
2: ¿Y
3: ves?
2: ¿Y cómo se llama tu mamá?
3: Yolanda.
2: Ok, ¿vives con ella?
3: Sí, vivo con mis papás.
2: Ok. ¿Y qué bromita para la Yolis?
3: Pues mira, tenía primero planeada una broma, que es pues yo ando con un policía. Entonces, luego salimos y nos vamos así como a los volcanes, pero no tienen como confianza con él. Entonces, lo que yo quería decirle es que él tiene cosas ilícitas y lo agarraron a él y por consecuente a mí, y que necesito que me ayuden.
2: Soquito Loki. Oye, con razón el tonito así de que mira nada más. Ok, eso es lo que pensabas, pero ¿esa es la broma que quieres hacerle?
3: Pues, bueno, eso yo la pensé, y después también pensé que mis papás, bueno, es que como no tienen mucha confianza con él, pues ellos piensan que él es casado y que tiene hijos. Uh-huh. Entonces, pues según yo, no es casado y no tiene hijos, pero les quiero hacer pensar que sí, que yo siempre lo supe y que yo accedí a hacer la otra.
2: Ándale, ¿y por qué piensan que él es casado y que tiene hijos y eso? ¿Es mayor que tú?
3: Sí, es mayor que yo, tiene 29 años.
2: Ok, ¿cómo se llama tu noviecito?
3: Mauricio.
2: ¿Cuánto tiempo con Mauricio?
3: Ya 2 años.
2: ¿Cuántos?
3: 2 años.
2: 2 añitos. ¿Tú qué edad tienes, Jennifer?
3: 24.
2: Oye, ¿y tus papás conocen al Mauricio?
3: Sí, sí lo conocen, pero es así como de hola y adiós nada más.
2: Ok. Bueno, entonces no tienes 2 opciones. ¿Por cuál te quieres ir?
3: Pues yo digo que por la segunda, para más tranqui. La de que es casado y que tiene unos problemas. Uh-huh. Y que se va a ir a vivir allá a mi casa. Y de hecho le estaba pensando decir pues que ya la mudanza ya casi llegaba y que estaba a punto de bajar las cosas. No sé si tú me puedes ayudar a decir así como dónde voy metiendo las cosas y así.
2: Ok, mira, pues, ¿me permite sugerirte algo?
3: Claro que sí.
2: Digo, está chida la que dices, pero si no les cae bien, les vas a decir que sí es casado y que tiene hijos y que lo vas a llevar a vivir ahí, te van a decir, ¿sabes qué? Sácate la fregada y no te vas. Y ya.
3: Ajá.
2: Lo que a mí se me está ocurriendo es la misma temática y decirle que te vas a salir de la casa. Que ya vas a vivir con Mauricio, ¿ok?
3: Ajá.
2: Que es más que hoy no regresas. Pero ahí te va cómo puedes meter el otro. Que efectivamente ya vas a juntarte con Mauricio, ya van a empezar a hacer vida, que tienes que decirles que sí, que realmente sus sospechas son ciertas, que tiene dos hijos y que tiene una ex. Pero aquí lo interesante es que van a vivir todos juntos. O sea, tú vas a vivir con Mauricio en pareja, pero como ellos ya no se llevan, ella va a vivir en otro cuarto junto con sus hijos. Pero vas a vivir con ellos. Yo creo que ahí sí pegarían un grito en el cielo, creo yo, pero es tu broma.
3: Sí, me late.
2: Ok, ahora, supongamos que te vas con Mauricio. ¿Qué tienes en tu casa importante? Que no sea ropa, papeles, algo.
3: Pues sí, mis papeles, los oficiales, mi acta de nacimiento y todo eso.
2: Bueno, la broma va para tu mamá, ¿verdad?
3: Para mi mamá, pero está con mi papá y lo más seguro es que mi papá escuche o se meta.
2: Bueno, entonces le vas a decir: mamá, puedo hablar contigo, pero por favor que no escuche mi papá, tengo que decirte algo importante. ¿Qué onda? Pues es que hoy ya no voy a regresar a la casa. ¿Y cómo que no? Es que a partir de hoy, ya no estoy incluso ni en la escuela, ya estoy con Mauricio. Y bueno, quiero que quede todo en claro, pues la verdad es que ya conocí a su exmujer. Ponle un nombre, el que tú quieras, ponle Sonia, si te late. Se llama Sonia, tiene dos hijos, invéntate el nombre de hijos. Ya me los presentó y ellos pues van a vivir en un cuarto porque ella no tiene dónde vivir. Pues ellos ya aparte y mi Mau y yo vamos a vivir en otros. Y ahí después cuando necesite, mando por mis papeles, pero por favor no le digas a mi papá, yo voy a buscar el momento de decírselo. Ya sabemos que obviamente se lo va a decir. ¿Te late?
3: Va, me late.
2: Órale, vamos a pegarle, señores, en directo desde el Panda Cool Center. Las bromas, la diversión están en Casto Show.
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4: Pandita Zambrano, buenas noches, aquí saludándote desde el puerto de Veracruz. Ya andamos dándole, trabajando un ratito nada más. Saludos a todo México.
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2: Excelente. Oye, ¿y es policía de custodio? ¿O cuida cosas o qué?
3: De investigación.
2: ¿De qué?
3: De investigación. Bueno. Hola, ma. Hola, preciosa, ¿qué tal? ¿Cómo estás?
7: Bien, amor, aquí haciendo malabares con él.
3: Oye,
7: ¿qué pasó?
3: ¿Puedo hablar contigo, ma?
7: Sí, dime.
3: ¿Pero estás ahí solita o estás con mi papá?
7: Tu papá está de afuera, amor.
3: Es que ocupo hablar contigo, ma, pero necesito que te calmes, que no te alteres, que no le digas nada a mi papá, porfa, ¿sí?
7: ¿Por qué no?
3: Mira, no sé cómo decirte y no sé cómo lo vayas a tomar también, Toma, pero quiero que te calmes, ¿ok?
7: Sí.
3: A ver, mira, ¿te acuerdas que ustedes tenían sospechas de que Mauricio era casado?
2: Tranquila, mi amor, tienes mi apoyo, cualquier cosa me avisas.
3: Pues yo siempre supe que él era casado, ma, y que tenía dos hijos. ¿Te acuerdas que yo te platicaba así de sus sobrinos y así? Pues no son sus sobrinos, son sus hijos, ma. Entonces, pues yo estuve platicando con él y pues él me dijo que ya tenía problemas con su esposa y pues siempre me dijo que pues que ya se iba a divorciar, que ya pues que yo iba a estar con él y que yo iba a estar así juntos, ¿no? Que entonces pues ahorita lo que está pasando es que ya me dijo que pues que ya se separó de esta chava, se llama Sonia la morra. Entonces,
2: somos como hermanos, ella vive
3: en su cuarto. Yo no sé ni cómo hacerle ni cómo decirles a ustedes, ma, pero ya estoy con Mauricio ahorita.
7: ¿Y qué haces con él?
3: Pues es que nos vamos, bueno, me dijo que si me quedaba a vivir aquí con él, porque ves en su casa de Tláhuac, pues ahí tiene viviendo a la morra y a sus hijos.
7: A ver.
3: Y pues he tomado la decisión, bueno, tomamos la decisión de que a partir de hoy vamos a vivir juntos, ma. Pero pues quiero que sepas que pues yo te agradezco mucho todo lo que hiciste por mí, todo el tiempo que me apoyaste, ma, pero hoy ya no voy a llegar a la casa. Estoy aquí en Tláhuac, que estoy con él, pero la única condición que él me puso es que ella va a vivir también en esta casa, en un cuarto aparte, porque la morra no tiene ni a dónde irse, ma. Entonces yo accedí.
7: A ver, amor, a ver, ¿qué te pasa?
3: Nada,
7: mamá.
3: Es que
7: a ver, cállate. No. A ver, Jenny, no. ¿Estás enferma? ¿Estás loca o qué te pasa?
3: Pues nada más, date cuenta.
7: Permíteme, Jenny. Permíteme. No te escucho, permíteme.
3: que tú no también tienes idea, no tienes idea mira del valor que tú tienes.
2: Respeto, ¿cómo va a estar enferma?
3: Que tú no, tú también por no amor tienes muchas cosas y quiero a que ver,
5: sí, pero no esas cosas como las que tú estás haciendo. ¿Qué no tienes un valor, Jenny? ¿Dónde está todo lo que tú has hecho? Y luego, ¿cómo crees que te vas a ir a vivir con esa p-?
3: Aparte, mami, mira, te voy a decir una cosa y quiero que la respetes, ¿ok?
2: Mí, mira,
3: yo ya
2: habla.
3: Estoy grande y quiero que respetes mi vida, hijo, y mis decisiones, ¿ok? Sí, respeto todo lo que tú quieras, Jenny, pero no está bien lo que haces, mami.
5: Tú sabrás, a ver, ¿eh?
3: O oh, bueno, me lo llevo a la casa entonces, ¿qué quieres? No lo quiero ver en la casa, Jenny.
2: No, no,
3: bueno,
2: no,
3: me lo
2: Jennifer,
3: llevo contra
2: no,
3: sus morros, ¿o qué hago?
2: En mi casa, mi exmujer.
3: Pues dile que te no va a ver, a ver.
2: No, por favor.
3: Me lo llevo yo y que vive en mi cuarto. Y si quieres ahorita que llegues, en lo que tú llegas, le das una trapeada a mi cuarto para que llegue Mauricio.
5: A ver, ahorita que llegue Mauricio, Jenny, lo corro.
3: ¿Cómo crees que poca madre?
5: Por eso no sé. Yo tú ya le habías dicho que qué era lo que tenía, ¿no? Que sí era casado y dijiste que no. Y todavía hasta los espingles, por eso nunca trae dinero el güey. No, es que no le hables así a mis hijos.
2: A ver, dile, dile a tu hijos, mamá, mamá, que no se meta con mis hijos, por
5: bueno,
2: favor.
5: Bueno, entonces, a ver, no te metas, Jenny, con mis hijos, porque yo ya soy su mamá, mamá. Quiero que respetes. Y si yo no puedo tener
3: entonces
5: hijos,
3: estamos esperando unos hijos que
5: a
3: yo
5: ver,
3: quiero.
5: A ver, amor,
3: ¿qué?
5: Entonces todo lo que has hecho, Jenny, ¿dónde está?
3: ¿Dónde está todo lo que has hecho? ¿Por qué? Porque yo pienso que tú eres una mujer con muchos principios, Jenny. Y que no debes hacer eso, mamá.
5: Es que tú no estás respetando mami, mis decisiones, mamá. Y eres una persona sí, grande.
2: Te lo platico.
5: Y quiero que vayas a ver, mami. Haz lo que quieras. Haz lo que quieras, porque al final de cuentas es tu vida.
3: Mamá,
5: pero nada más
3: quiero,
5: date cuenta
3: mamá,
5: que estás echando todo a la basura porque ya vas a acabar la carrera.
3: Mamá, pues es que yo ya estoy acá. Yo ya no me voy a regresar.
5: Ahorita voy a hablar con tu papá y le voy a decir.
3: ¿Qué le vas a decir?
5: Pues que ya estás allá con Mauricio.
3: Pero ni sabes dónde buscarme. No sabes ni dónde buscarme, ma.
5: Pues lo encuentro, fíjate, voy a su casa.
3: No sabes
5: ya
3: ni
5: dónde vive.
3: Bueno, pues a ver si nos encuentras, a ver si te dan razón de él y de nosotros.

0: tema lo vas a hacer más grande. Esto es entre tú y yo, por favor. Estoy confiando algo.
1: Oye, ¿crees que se lo diga a tu papá, mijo? Oye, yo dando el color y como que quería, pero me ignoraba tu mamá, gacho, ¿eh?
0: Yo siento que ella reconoce a Mauricio completamente. No te vayas a meter porque si no...
1: No, espérate. Fíjate lo que estoy diciendo, te estoy dando el color. Yo sé perfectamente que conoce a Mauricio, tú me lo dijiste, lo odia. Pero yo solo... Perdón por ayudarte y dar el color, perdón, ¿eh? Oye, llámale y dile, oye, mamá, no me cueles el teléfono. Un poquito ya más subidita de tono, o sea, ya más. Oye, mamá, te estoy diciendo, por favor, ya respeta. Yo voy a hablar con mi papá porque sé cómo se va a poner. No tienes por qué decírselo tú. Si yo te lo estoy confiando es porque creí malamente que me ibas a entender. Sé que ahorita es a Mauricio. Mauricio te vomita a ti, pero... Pensé que tú ibas a sentir que estoy enamorado y ibas a probar, pero ya me di cuenta que no. Ok, listo, marcamos las bromas en el Panda Show.
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3: ¿Qué onda, pandita? Un saludo de parte del Big Mad. Aquí andamos escuchando tus buenas bromas. Un saludote mientras hacemos rap mexicano. Yeah.
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1: Un poquito más enojadilla.
0: ¿Cómo?
1: Un poquito más enojada.
0: Ok.
1: Desesperada de que no te entiendes.
0: Bueno, ¿por qué me cuelgas, ma?
7: Estoy hablando con tu papá, Jenny.
0: Pero te estoy diciendo que no hables con él, ma. Yo voy a buscar la manera de hablar con él.
7: A ver, entonces, te lo pa.
1: O sea, necia.
0: No me lo... Te estoy hablando así, ma.
1: Estoy como sirvienta, necia.
0: Ma.
7: Ahí está tu papá. ¿Qué pasó, ma?
0: ¿Qué pasó, bueno, pa? Bueno, ¿sí me oyes?
7: Hija, te escucho bien.
0: ¿Qué pasó? Pásame a mi mamá, estoy hablando con ella.
7: Les dijo que querías hablar conmigo. ¿Qué pasó, hija?
0: No, nada, es que le estoy diciendo, pa, pues que no sé cómo decirles esto, pero pues es que estoy en la casa de Mauricio, pa.
7: ¿No que estabas en la escuela?
0: Pensaba decírtelo en otro momento, pa, pero mi mamá te lo dijo. O sea, mi mamá nunca me puede guardar un secreto, pa.
7: No, es que la vida no es con secretos, hija, y menos contigo. Ustedes son nuestros hijos, no podemos tener secretos con ustedes.
0: Pues sí, pa, pero es que quiero que respeten la decisión de que a partir de hoy voy a vivir con Mauricio.
7: Pues sí, pero tienes que venir a decírmelo en nuestra cara, hija, de frente.
0: Yo te lo iba a decir a ti, pa, en otro momento. Y quiero que sepas que nos amamos y quiero que respeten mi decisión, pa.
7: Pues acá en la casa nos vemos, hija, para que nos digas todo lo que me estás diciendo. Esto no se arregla por teléfono, hija.
0: No, pa, pero pues es que no hay otra manera. Ya no vine a la escuela, me fui a la casa de Mauricio, pero mi mamá se enoja porque le digo que Mauricio tiene dos hijos y que ahora ya son mis hijos también.
7: ¿Tiene dos hijos?
0: Sí, pa.
7: ¿Te acuerdas que te había dicho eso?
0: Pues sí, pero es que yo no sabía ni cómo decirles, pa.
7: Mira, hija, yo creo que tenemos que platicar bien las cosas. Yo te dije a ti una vez que estabas tú para escoger, hija.
0: Sí, pa, pero yo escojo a Mauricio con su exmujer, con su casa compartida, con sus hijos. Yo lo escojo, pa.
7: O sea, ¿que te vas a ir a vivir con la señora y con él?
0: Sí, bueno, es que la chava vive en otro cuarto, en la misma casa, pero en otro cuarto, porque no tiene dónde vivir, y sus hijos.
7: ¿Y tú vas a ir a vivir ahí?
0: Pues sí.
7: Yo creo que necesitamos platicar bien las cosas, hija.
0: Pues es que ya está tomada la decisión, pa.
7: Vente y lo platicamos de frente, hija.
0: ¿Quieres que vayamos ahorita ya?
7: Sí, hija. Sí, haz las cosas como deben de ser, hija. Date el lugar y la importancia que te mereces tú.
0: Mauricio tiene un carácter muy fuerte, pa. Y tú también. Entonces yo no quiero provocar problemas más grandes en la casa, pa. Entonces mejor así, mira, tranquilos, tú ahí en la casa, yo en la mía, con su mujer, con sus hijos, y mira, nos quitamos de problemas.
7: Te desconozco, hija, ¿eh? Parece que no estoy hablando con la Jennifer que yo conozco.
0: Yo voy ahorita, pero nada más no quiero que lo insulten, pa. No quiero que lo amedrenten, que lo agravien. No quiero nada, pa. Quiero que acepten mi decisión porque ya está tomada.
7: Acá nos vemos, hija, no tarde.
0: Oye, pa. Ya nos subimos al coche, pero ahorita que lleguemos al día a la casa te quiero preguntar una cosa. Pero quiero que me la respondas bien y sinceramente, ¿ok?
7: Sí, hija.
0: ¿Está mi mamá ahí contigo?
7: Está ahí en el mostrador, hija.
0: ¿Me está escuchando?
7: No alcanza a escuchar, yo estoy aquí en la casa del baño.
0: Pues ponla ahí contigo, porque les quiero preguntar algo a los dos, pa.
7: ¿No te vas a venir a decirme en frente?

0: necesito que me garanticen los dos que me van a contestar, pa. Por favor, pon el altavoz y dile a mi mamá que me escuche.
1: Ya se acercó. A ver, ¿qué pasó?
0: ¿Ya me está escuchando? Quiero que ahorita que llegue a la casa te voy a preguntar una cosa y quiero que me la respondas, ¿ok? ¿Sí o no? Dime cómo se oye el Panda Show, que esto es una broma.
2: ¡A toda máquina!
3: ¡Está de las bromas el Panda Show! ¡No es cierto!
0: Hola, mamá.
3: Yolanda, ¿estás ahí?
0: Sí, ¿cómo estoy?
3: ¿Cómo se llama tu papá, mija?
0: Pepe.
3: ¡Don Pepe! ¡Don Pepe, don Pepe! ¡Ya tenemos carretera, don Pepe!
1: Me pasó el desgraciado, así me la aplicaste, mentira.
3: No, espérate, yo nada más di el color, yo no hice nada. Oye, te la bañaste, mija, cuando dijiste, no, es que no vine aquí a la escuela. Pues, ¿cómo que no vine aquí a la escuela? Ay, eres bien babas, me cae. ¿Cómo estás, Pepe? ¿Cómo estás, Jennifer? Están en las bromas del Panda Show, están en la radio a través de la Mejor FM, están en la aplicación de Claro Música. Lo que pasa que Jennifer me comenta que no quieren a Mauricio, ¿es verdad?
1: Pues, ¿cómo lo voy a querer, oye? Pues, si se quiere llevar a mi muñeca, ¿cómo lo voy a querer?
3: Pues, que tienes una ley de la vida, así como te llevaste a Yolanda en su momento. Pues, ¿qué tiene?
1: No, pandita, mejor que te lleve a ti.
3: ¿Quién? ¿Jennifer?
1: No.
3: Oigan, ¿y por qué piensan o sospechan que Mauricio es casado y tiene hijos?
4: Pues, porque casi no viene a la casa y... pues tiene sus tiempos muy cortados.
3: Pero usted bien chantajista, ¿eh? Ya se vuelve chillido. Pero te vas a arrepentir. Jennifer, dile por qué la bromita a tus papis. Adelante.
0: Pues nada más, él les había dicho que les iba a hacer una broma. Y tenía mucho tiempo ya queriendo hacérselas, pero no sabía de qué. Y dije, este es el pretexto perfecto. Y como apenas tuvimos un problemilla acerca de eso, más o menos, pues dije, de aquí me agarro y ahí les va.
3: Oye, don Pepe.
1: Dime, Panda.
3: Yo ayudando a tu hija y dando el color y todo, porque sé que lo conocen. Y aparte de todo, me regaña. Ay, no, Panda, es que te escuchas. Yo ayudando acá a la causa y me regañó Jennifer, chale.
1: Eso el más no es el condenado.
3: Me lleva el tren, pero familia, pues que tengan una excelente noche. Jennifer, Yolanda, Pepe, díganme, ¿cómo se oye el Panda Show?

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2: Bueno, mi gente, estamos de vuelta contigo en este martes 28 de julio del 2026. 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Mientras tanto, estoy en Monterrey. Ahí está Eric. ¿Qué onda? ¿Cómo estás?
3: Muy bien, amigo. Muy buenas noches.
2: Qué buena onda. Pues gracias por estar a través de la mejor 92.5 en Monterrey y Claro Música. ¿Para quién la bromita?
3: Para mi papá, Rubén, ¿cómo se llama, allá de la Ciudad de México?
2: ¿Y qué hace tu papá? ¿Qué hay tú allá?
3: Pues ya sabes, el destino de las mujeres.
2: No me digas, ¿el amor?
3: Sí, el amor, exactamente.
2: ¿Te enamoraste de una regia, condenado?
3: Exactamente, una norteñita.
2: Oye, ¿y cuánto tiempo con la norteñita?
3: Pues 2 meses de haberla conocido y ya 10 meses aquí.
2: A ver, 2 meses de haberla conocido, 10 meses aquí, como que no me dan las cuentas.
3: Bueno, la conocí primero en Facebook, a través de las redes sociales Facebook, y ya después de a los 2 meses me vine para acá y ahorita ya llevo 10 meses aquí con ella.
2: Ah, o sea que esto fue fugaz, la conociste por redes y a los 2 meses de haberla conocido, Soquito Loki.
3: Exactamente, luego me vine para acá.
2: Ándale, carnal, pues qué atrevido. Ahora sí que el amor fue intenso. ¿Cómo se llama ella?
3: Rosa Meli.
2: ¿Rosa Meli?
3: Así es.
2: Ok, ¿y tu papi?
3: Rubén.
2: Bueno, ¿y qué bromita para Rubén?
3: Pues aquí, mira, el problema es que, bueno, nada más decirle que volví a caer en malos pasos.
2: Ok.
3: Y hice cosas incorrectas aquí, ahora sí que vaciando la casa de la mujer con la que me junté.
2: Oye, Eric, ¿entonces me quieres decir que en tu vida te has equivocado y has hecho cosas incorrectas?
3: Así es.
2: Bueno, yo creo que sí. Imagínate, a los 2 meses de conocerla en redes sociales, ya te fuiste pa' acá. ¿Qué edad tienes, Eric?
3: Tengo 34 años.
2: 34, órale. ¿Y Rosa, tu pareja?
3: Mañana cumple 52.
2: A ver, espérate. ¿Tú 34 y ella 52?
3: Ella 52, mañana cumple.
2: No manches, ¿y tu papá qué edad tiene?
3: Él tiene 50.
2: No, pues entonces Rosa debería de emparentar con tu jefe, no contigo. Órale, o sea que te gustan las norteñas maduritas, papá.
3: Exactamente.
2: Ok, ¿y tienes tu familia? ¿Has tenido hijos anteriormente o no?
3: Sí, tengo un hijo ya de 15 años.
2: Ah, mira, órale, has vivido rápido. Uh-huh. ¿Y sí, Rosa?
3: Ella tiene 2 hijos también.
2: Ya grandecito, supongo.
3: Sí, uno de 21 años y otro de 15 años.
2: Oye, carnal, ¿y Rosilla y Rubén se conocen, se han tratado?
3: Se conocen a través de videollamadas y en diciembre fuimos para allá, para la Ciudad de México. Ah, a que conociera a mi familia.
2: Ok, ¿y cómo la cogió Rubén a Rosa?
3: Pues todo muy bien, todo la trató muy bien en base a que
2: no me diga de aladito.
3: Me ha aguantado.
2: No, la trató bien, la recibió
3: así
2: bien.
3: Es,
2: de acabrito. Qué buena onda. Entonces están empezando una buena relación. Oye, cuando pasó esto de que te metes a redes, te enamoras, decides irte a Monterrey, ella 20 años mayor que tú, ¿no te dijo, oye, Eric, no la estás regando?
3: No me dijo.
2: Entonces, ¿cómo va la bromita?
3: Eso, yo le saqué todas las cosas de aquí de su casa en base a que caí en malos pasos y pues la corrí de su casa, regresa, ve vacío aquí y pues no me, ahora sí que ella habla con mi papá y le explica que ya no me aguanta, que no me soporta, que nunca se imaginó que yo fuera a hacer de esa manera y así.
2: Wow, entonces, a ver, Rosa, habla con tu papá para decirle que le vaciaste la casa, que has regresado a los malos pasos, está decepcionada. Y luego, ¿y tú dónde vas a estar?
3: Ah, pues yo voy a estar en la posición de que ya me voy a regresar a la casa, que ya no, yo también ya no la aguanto, que yo recaí porque yo no, pues ella no me entendió, me sentía solo, me sentía triste y No me comprendió simplemente.
1: Sí, le dices, no, papá, pues yo pensé que cabrito viejo hacía buen caldo, pero...
2: Ok, ya entendí, comuníqueme a Rosilla, por favor.
3: Ok.
2: Échamela. Hola, Rosa.
4: Hola, buenas noches.
2: ¿Cómo estás, mija?
4: Muy bien, gracias a Dios.
2: Puro Monterrey, ¿usted sí es regia?
4: Sí, soy rey.
2: Qué buena onda. Oye, ¿cómo te enamoraste así tan rápido de Eric y tan atrevida a llevártelo?
4: No,
2: ¿cómo?
4: No, no fue así. Lo que pasa es que yo lo conocí exactamente por medio de las redes sociales. Uh-huh. Pero pues duramos 6 meses exactamente.
2: Uy, ¿cuánto? Bueno, ¿y luego?
4: 6 meses y él vino acá. Y pues ya vamos a cumplir un año.
2: Oye, sí. Rosa,
4: mande.
2: Y dime una cosita, tú eres regia, o sea, eres de Nuevo León, eres gente del norte, intensa, mujer apoderada, bien, pero este chilanguito acá con antecedentes medios turbios, ¿bien o no? ¿Sí, bien?
4: Sí, la normal, ¿no?
2: No sé. Lo que sea para ti normal, a lo mejor para... O sea, ¿sí realmente hace que te pongan las patitas de Bambi o no?
4: Sí, claro.
2: Eso, chintrolo. Bueno, oye, pues vámonos con la broma. Pues solamente has visto una vez a tu suegro. Sí, físicamente
4: una vez,
2: y todo.
4: Una vez, personalmente, y otras veces, por videollamada.
2: Ok. Sí. Oye, pero supongo que esta broma, mi norteñita, es idea de Eric.
4: Sí, claro.
2: ¿Y yo por qué decidiste apoyar al gordo?
4: Pues la verdad, pues, me animó. Pero la verdad, yo creo que me va a excomulgar.
2: ¿No sabes si tu suegro nos escucha?
4: Ajá, sí.
2: Ah, no, pues entonces tiene que agarrar la onda. Bueno, pues sí, entonces pues vas a mi favor.
4: Yo me enseñé a escucharlo cuando él llegó.
2: Ah, no, pues entonces es una broma para un pandafán. Bueno, tú métete a tu papel, disfruta la broma, suegro, señor, como le diga, estoy decepcionada, sí, claro. Voy llegando, casa deshecha, cosas que faltan, su hijo. Sí. Y bueno, pues hay toda la queja así como diciendo, es que ¿cómo es posible? Yo le abrí las puertas de mi lugar norteño, imagínense mi familia y todo, qué decepción. Y bueno, pues ahí va a estar el Eric. ¿Estás lista, mija?
4: Está muy bien.
2: Vamos a pegarle en directo desde el Panda Gold Center a través de la mejor FM y Claro Música. Las bromas están en este que es tu show.
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2: Sale, Rosa. Prepárate, Eric,
9: Bueno.
4: ¿Cómo estás? Oiga, nada más para... Pues le hablo para darle una quejota.
9: ¿Qué pasó, dice?
4: Pues su hijo no, ya no lo quiero aquí yo. No, ya no puedo con él.
9: ¿Qué pasó?
4: Pues me fui a mi casa, llegué y encontré la casa toda volteada. Me agarró cosas, entró, se llevó joyas mías, no sé. Pues bien idiota, no sé qué hizo, no sé qué tomó, qué pedo.
9: Sí.
4: Ya se lo voy a mandar, don.
9: Okay, sí, está bien.
4: Me tiró cosas, me volteó toda la casa.
9: Sí, le estoy marque, no me contesta.
4: Está bien tonto, bien necio. O sea, me dice muchas cosas, muchas groserías y todo. Usted sabe que yo confío en él, yo lo admití aquí en mi casa, aún sin conocerlo lo bastante bien, ¿no? Y él, pues, para que me pague así, como que no. Todavía me está tirando el mandado, está de gorroso, me ven todos, ¿cómo se dice? Dos lámparas que yo acaba de comprar. Yo no sé qué hacer con él, la verdad. Yo le había dicho a usted que yo estaba bien, pero...
9: ¿Sí hay forma de que me lo pases?
4: Te lo paso, se lo voy a pasar.
9: Sí, por favor.
10: Bueno...
9: ¿Qué pasó contigo?
10: Pues nada, papá, pues otra vez la...
9: Ah, qué fácil.
10: Es que ya no lo aguantaba, papá, ya me tiene hasta
9: no,
10: la madre.
9: No, qué fácil,
10: ya.
9: Qué fácil, ¿verdad?
10: Oye, no me vayas a regañar, por favor.
9: Ah, entonces, favor, ¿qué no quieres, que te aplaudan?
10: No, papá, yo lo sé, pero... Pues es que, ¿qué hago, papá? Pues ya...
9: Bueno, pues por eso, no ¿quieres que te aplaude entonces?
3: No, papá, pero pues es que no inventes, o sea, de verdad siempre era lo mismo, yo ya me tiene hasta la madre, ya no la aguanto, en serio.
9: Por eso, ¿qué quieres que te haga, que te aplauda?
3: Rosa es bien linda, papá, es bien linda, pero la verdad tiene diferentes costumbres y la verdad pues yo ya no la aguanto, papá, ya hace inseguridades, ya me tiene... De verdad ya me tiene hasta el tope, papá. Yo ya me voy a regresar a la casa porque ya no aguanto estar aquí, yo estoy recayendo y la verdad pues no puedo continuar así, papá.
9: O sea que ya empezaste ya otra vez con lo mismo.
3: Bien sabes que los chilangos somos diferentes. Y aquí en donde sea, siempre voy a ser chilango a morir, papá.
9: Sí, pero mira, no hables tarugadas.
4: Es bien idiota.
9: Sí, no hables tarugadas, ¿sale? O sea, ¿que vas a empezar de nuevo o qué?
3: Pa, es que neta, yo también ya no me siento a gusto aquí. El cabrito ya no me gusta, ¿eh? ¿Sabe bien, gacho? Es que neta, ¿desde cuándo yo les había dicho que ya cómo era Rosa? ¿Ya desde cuándo les había comentado que ya no la aguantaba? Ya, o sea, neta, ya... Tú lo viste el día que fue a la casa, tú viste cómo se comportó. Neta, o sea, estarme revisando el teléfono, estarme preguntando por todo. Todo es desconfianza. Ya me tiene hasta la madre, papá.
9: Ya de plano.
3: ¡Hasta para allá!
9: ¿Ahora quién le dices así?
3: A Rosa, que no se quiere quitar, me está aventando.
4: ¿Pues ya vete?
3: No, ya. Métete, córrele. Yo ya, ahorita ya me voy. Déjame aquí mis cosas, yo ya me voy.
4: Pues a ver.
3: Ya lo escuchaste, me está corriendo. Ya, yo ya me voy, papá.
9: Está bien. Dime, ¿qué necesitas?
3: Nada, papá. Bueno, ¿puedes hablar con ella?
9: A ver, pásamela.
4: ¿Qué pasó?
9: ¿Qué pasó, Rosita?
4: Pues, ¿qué hago? Dígame, ¿qué hago con ese señor?
9: Nada más no me lo corras tan feo.
4: Pues es que no entiende. ¿Qué hago yo? ¿Me va a reponer mis cosas? ¿Lo va a ayudar a reponerme mis cosas?
9: Sí, sí le ayuda.
4: Ya me tiene hasta la madre.
9: No te preocupes por eso.
4: Ya como quiera, ya viene mi familia a ayudarme. Y ya, pues si no se va, yo no sé qué voy a hacer. De hablarle a la policía, no sé. O sea, ya me destruyó muchas cosas. No se vale. Yo le di la confianza a él. Me decepcionó totalmente.
9: Está bien.
4: Ajá. Me dijo una cosa y le creí y pues resulta que no. Tiene, no sé, las costumbres, no sé. No sé de qué vengan o por qué lo hace, no sé.
9: A ver, pásamelo, por favor.
4: Se lo voy a pasar.
9: Sí, por favor.
3: Ven, quítate. Bueno.
9: ¿Qué pasó entonces?
3: Ya, pues ya me voy a ir, papá. Ya estoy hasta la madre. Ya, neta, ya no aguanto estar aquí, papá. Neta, me la estoy llevando bien relax y todo, pero pues no se vale tan bien porque... Neta, que Ross es buen pedo. Mañana es tu cumpleaños y te lo pensaba festejar chido y todo, pero no, ya no la aguanto. Ayer todavía agarré y le dije, ¿sabes qué? Se va a poner chido y todo, y agarré y... No, que yo estoy conectado en el celular, que a quién le estabas mandando mensajes, que a quién le estabas escribiendo, llamando, que porque te llamé, que quién sabe qué. Y yo le dije que a nadie, pero pues, es que no... No manches, y se aferró hasta que me quitó el teléfono y empezó a revisar. Y ya vio que ahora sí que se dio cuenta, pero ella empezó, no, que ya no quiero fiesta, que quién sabe qué. Pues ya hasta ahí, hoy se fue con su mamá y todo, y ya no supe qué hacer, no fui a trabajar hoy. Y pues tenía el dinero de lo de la fiesta, y ya con eso pues ya fue como me puse mal, ya.
4: Si no trabajas, si no me das.
3: Me duele el fracaso, papá. La vida está bien difícil aquí. Como no tienes idea, o sea, busco... De una u otra forma, pues busco salir adelante y todo eso, pero pues ya, como te había comentado, los trabajos pues, no me dan para más.
9: ¿Alguien? ¿Qué necesitas entonces?
3: Pues no tengo nada de dinero. Necesito irme para allá.
9: ¿Ahorita dónde puedes sacar?
3: No lo sé.
9: ¿Tienes tarjeta?
3: La tarjeta que tengo es de ella, papá.
9: Ok, entonces, ¿cómo le hago?
3: ¿Y si vienes por mí?
9: ¿Quieres que vaya por ti?
3: Yo no aguanto estar aquí.
9: Ok, ahorita checo.
3: Oye, ¿pero qué tienes checo que checar?
9: Pues a ver a qué hora sale él para allá.
3: Ok. Le traje un pastel y todo, ¿y sabes qué me dijo?
9: ¿Qué?
3: O sea, y el pan de choque, eso es una broma.
7: ¡A toda máquina!
3: Perdón, Pedro.
2: Luego, luego, Rosa, perdón, suegro. Rubén, perdón, estás en las bromas del Panda Show. ¿Cómo está, Rubén?
11: Bien, bien.
2: Estás en las bromitas del Panda Show. Es una broma de Rosa y de Eric. Oye, me decía Rosa que pues apenas si te conoces, se han visto una vez, ¿no?
11: Una sola vez.
2: Y ya clavándote bromas, suegro. Mira. Rosa, Eric, dígale por qué la bromita, don Rubén.
11: Pues nada más porque
12: le extrañamos
11: y porque yo sé que es un fanático de tu programa, Pandita.
2: Qué buena onda, eres un amor, Rubencito. Oye, pero se nota que a pesar que hay 20 años de diferencia, pues hay buen amor y buena actitud entre Rosa y Eric, ¿no, carnal?
11: Pues sí, porque pues, mira, a mí me extrañó porque apenas hablé con ellos. Uh-huh. Casi cada tercer día me está mi hijo hablándome.
2: ¿Y qué te dice cada tercer día?
11: Nada, que quería hablar conmigo nada más. Quiere hablar conmigo.
2: No, nada. Entonces, ¿para qué quiso mujer?
11: ¿Verdad?
2: Chale. Oye, Rubén, ¿y no crees que la diferencia de edades sea un problema en un futuro para tu hijo y esta preciosa Rosita?
11: No, pues ya creo que sí.
12: Tengo 52, pero parezco de 20.
2: ¡Ándale! Digo, porque, pues es más... ¡Tú estás hasta más morro! Cuídate, Eric, porque si no, igual tu papá te da vajilla, ¿eh? Pero bueno, qué padre que triunfe el amor. Eric, Rosa, Rubén, díganme cómo se oye el Panda Show. Y con eso nos vamos en este martes 28 de julio del 2026. Hasta aquí las bromas.

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4: ¿Cómo están? Soy Claudia Mejía. Un nuevo episodio de Ya Oíste. En esta ocasión vamos a hablar de demencias y viene a mi cabeza cuando mi mamá de repente se le olvida algo de a qué vine, ya me va a dar el ice. Pero realmente, pues es algo que decimos, ¿no? Comúnmente, y no sabemos si en realidad sea un factor para que nos dé algún tipo de demencia, ¿no? Y nada más lo decimos al aire, pero pues puede ser que sea más complejo que eso, ¿no? Entonces hoy tenemos a la doctora Cecilia Acosta, ella es neuróloga.
5: Hola Claudia, muy bien, muchas gracias por la invitación. Fíjate que es algo muy cotidiano, ¿no? Todos cuando tenemos esta tendencia a olvidar algo, siempre estamos pensando en una enfermedad como el Alzheimer. Uh-huh. Y resulta que nosotros que nos dedicamos a esto, que somos neurólogos y cotidianamente evaluamos pacientes, pues es un tema muy común, pero poco valorado por las personas, porque pensamos que es algo natural y normal olvidar cosas en algún momento determinado.
4: Cuando vamos al refri decimos, ay, ¿ya que vine?
5: Sí, fíjate que también hay un tip. Hay un tip. Cuando yo voy al refri y voy a una cosa y no recuerdo, y me regreso y después me acuerdo, ahí diríamos que es algo natural, es algo normal. Cuando no me vuelvo a acordar, ahí tenemos un foco rojo
4: red
5: prendido.
4: Flag de aguas, ¿no?
5: Hay que evaluar esta parte. Y tal vez la principal sospecha no solo el olvido como tal, sino el impacto que tiene en nuestra vida diaria. ¿Cuántas veces me sucede? ¿Cuántas veces dejé de hacer una cosa porque lo olvidé? Y no es la primera vez, me está sucediendo cotidianamente, recurrentemente.
4: También es algo degenerativo, ¿no? Es como cuando decimos, ya estoy grande, ya se me están olvidando las cosas.
5: Fíjate que tocas un tema muy importante, la edad. Un tiempo, no hace mucho tiempo, todavía se utilizaban términos como la demencia senil. Y entonces se le atribuía al proceso de envejecimiento exclusivamente la pérdida de memoria. Y ahora sabemos que esos términos ya son obsoletos, no se utilizan. Y que puede haber personas que no tan seniles que puedan presentar síntomas relacionados con un deterioro cognitivo. De hecho, el término de demencia sigue siendo un término fuerte. Ha cambiado su nomenclatura en la actualidad. Hablamos de deterioro cognitivo. Y el deterioro cognitivo se puede presentar a cualquier edad. No necesariamente tendríamos que ser seniles, pero no todas las demencias son enfermedad de Alzheimer. Existen algunos tipos particulares y las podríamos dividir en aquellas enfermedades que irremediablemente progresan y que tienen un carácter degenerativo. Y habrá algunos deterioros cognitivos que son secundarios, por ejemplo, un trastorno tiroideo. ¿Qué? Obviamente lo más impactante son aquellas enfermedades en donde irremediablemente el paciente va perdiendo no solo su capacidad de memoria, su capacidad de lenguaje, la capacidad de reconocer personas, la capacidad de autocuidado. Y entonces ese tipo de enfermedades son realmente devastadoras porque van progresando y afectando no solo al que padece el problema, sino al entorno.
4: ¿Cómo llegamos a eso? O sea, ¿en algún momento todos podemos tener cierto tipo de deterioro?
5: Sí.
4: Ya en la adultez, en la vejez.
5: Sí.
4: ¿O cómo llegan las personas? ¿O es genético? ¿Cómo es?
5: Okay. Todos, por tener un cerebro, tenemos susceptibilidad. Tenemos un riesgo al nacer de poder tener cualquier enfermedad del sistema nervioso central, porque tenemos el órgano principal que es el cerebro. Pero si yo tengo un familiar directo, con algún padecimiento, como este tipo de enfermedades degenerativas que van progresando con el tiempo, pues mi riesgo se incrementa. Pero si yo, aparte de tener este riesgo genético por tener un familiar directo enfermo, pero aparte yo soy diabético, hipertenso, tengo problemas con mi peso, tengo problemas auditivos y no escucho bien, o tengo malos hábitos, no hago dieta, no hago ejercicio. De hecho, en la actualidad sabemos, y eso ya está más que estudiado, El 56% de los pacientes que tienen alguna demencia degenerativa tipo Alzheimer, por ejemplo, el 56% puede ser prevenible.
4: ¿Cómo es vivir con demencia?
5: Imagina que una persona no sepa dónde vive, quién es, en dónde está, que olvide quién es su esposo, sus hijos, y que aparte no pueda tener una posibilidad de sobrevivir y que dependa de terceros para eso. No son capaces de bañarse porque olvidan cómo bañarse, olvidan cómo ponerse la ropa, se llaman apraxias, olvidan todo este acto motor de ponerte una camiseta, un pantalón, cómo ir al baño. Y todas estas cuestiones van a generar una dependencia de terceros, y que el que cuida pues va a tener que hacer todas esas actividades para poder mejorar la calidad de vida de los pacientes. La invitación es que nos volteemos a ver y identifiquemos, ¿no? Y a veces mucha gente se asusta, porque he tenido pacientes que dicen, doctora, se me olvidan las cosas, y a veces puede suceder que estén deprimidos, que no duerman bien, que tengan ansiedad, y la ansiedad provoca problemas de concentración, entonces los tranquilizamos, los evaluamos y concluimos. Pero en algunos casos, pues obviamente no son conscientes de lo que sucede, y en la mayoría nosotros podríamos decir, me está fallando esto, voy a hacerme evaluar, porque aparte pues tengo malos hábitos, y a veces el que nos corrijan esos malos hábitos cuesta mucho trabajo, y a veces haciendo eso es suficiente pues para poder, digamos que retomar nuestra vida normal sin que estemos en peligro de desarrollar algún tipo de demencia.
4: Como profesional de la salud, ¿qué les dirías a las familias que están enfrentando esto?
5: Fíjate que sí es un tema muy difícil. Primero es la cuestión de la aceptación. Generalmente el familiar es el más renuente a pensar que algo está pasando y hay una especie de negación inicial. ¿Qué se tiene que hacer? Bueno, el cuidador tiene que entender qué es lo principal. Dormir bien, comer bien, para que pueda sentirse fuerte para cuidar a una persona que requiere el cuidado como el de un niño. ¿Qué decirle a un cuidador? Primero, que la enfermedad es crónica y progresiva, y que irremediablemente va a tener esta progresión, y conforme pasan las etapas de evolución va a haber un mayor impacto en la dependencia de terceros para sobrevivir, y por lo tanto que el paciente tiene que irse programando y dosificando, y que tiene que generar una red de apoyo. A veces es la misma familia la red de apoyo. Hacer fuerte al cuidador, darle la información para que cuando suceda alguna complicación puedan resolver inmediatamente.
4: Aunque, por ejemplo, la familia lo sepa, siempre hay contextos complicados, ¿no?
5: Sí.
4: Entonces no es como que, así ya lo sé, voy a ayudar, voy a ver, nos vamos a organizar. No siempre pasa.
5: Fíjate que yo lo que hago es reunir a la mayoría de las personas que pudieran estar en contacto directo para decirles, ustedes, estamos en un barco y vamos a remar siempre para el mismo lado. Porque no sé si te ha pasado, Claudia, que hay personas que tienen diferentes formas de pensar.
4: Sí.
5: Y entonces dicen, no, es que yo creo que mejor no le des medicamento porque eso creo que no. Y yo me da miedo que le des esto porque fulanita le dio tal. Entonces hay una serie de opiniones que lo único que pasa es que todo el mundo se confunda. Y por eso nosotros tenemos que estar ahí como llevando la batuta. Esto se hace, cuiden esto, trabajen en eso. Doctor, es que tengo miedo porque este medicamento leí tal cosa. No tengas temor, vamos a trabajarlo, vamos a hacerlo. Y si todos remamos por el mismo rumbo, entonces no va a haber esta familia fragmentada, fracturada, porque todos tienen opiniones diferentes y el único que pierde es el paciente. En la actualidad los servicios de salud en el ISSSTE se han abierto para que el paciente, independientemente del lugar donde vive, si él tiene una necesidad por un trastorno de memoria, pueda acudir en el servicio de neurología donde esté disponible, independientemente de la zona. Esto del programa de salud mental es maravilloso.
4: El correo es saludmental@iste.gob.mx. Doctora Cecilia, muchísimas gracias. Fue muy tranquilizadora, yo creo que para varias personas que nos están escuchando.
5: Sí, Claudia, yo te agradezco mucho que toques estos temas porque son de tanta relevancia y tanta importancia que yo aprecio mucho.
4: Muchísimas gracias, doctora.
5: Gracias a ti, Claudia. Saludos a tu audiencia.
4: Gracias. Ella es la doctora Cecilia Acosta. Yo soy Claudia Mejía. Nos vemos en un siguiente episodio. Bye.
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1: Qué bonito amanecer, qué bonito, señoras y señores. Dándole gracias a la vida, al universo, a Dios, a todos los que hacen posible que este mundo gire, a quien nos escucha, a quien nos hace el favor de sintonizar la 92.5 desde bien tempranito. Les doy a ustedes la bienvenida, aunque sea un ratito que nos escuche, de aquí lo que llega al trabajo y quédese con nosotros. Para mí un placer siempre tenerlo acá en la 92.5. El Chagui en el control de audio, son las 6 de la tarde. ¡Ay, el otro! 6 de la... Estoy como tú, Chagui, ya no sé ni qué horas son, güey. 6 de la mañana, 3 minutos. ¿Y sabe qué? 25 ya. 25 grados al sur de la ciudad de Monterrey. Así es que hoy, pues, una jornada también con mucho calor. Vamos a disfrutarlo y, por supuesto, vamos a hidratarnos bien. Así es que, a nombre de Eres Show de Isaac Ontiveros, el Chuck, doy la bienvenida a este Morning Show que desde hace algunos meses lo hemos arrancado con mucha pasión, con muchas ganas desde bien tempranito. ¡Bendito Dios! ¡Bendito Dios! Siempre ganándole al himno, sí señor. Así arrancamos, buenos días Monterrey. Es la gozadera, todo un desmorning.

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1: Perfecto. Locutores, de repente que no tenemos que decir, güey, decimos palabras así, güey. Perfecto. Y así cosas. Ah, claro, de pronto. Buenos días, Monterrey, comenzamos. Bueno, 6 de la mañana, 12 minutos. ¿Buenos qué? ¿Buenos qué?
2: Buenos días, Monterrey.
1: ¡Éale! Oye, hoy miércoles, quiero darle gracias a la vida por estar una vez más aquí. Y ayer, fíjense que ayer tuve la oportunidad de conocer a unos muy buenos amigos, amados y conocidos como los Zombies en Bici. Ayer me invitaron a un recorrido. Cabe recalcar que de manera organizada y preocupados por la integración física de todos y cada uno de nosotros, lo hicimos de manera correcta, ¿no? A través del recorrido. Y así es que le quiero mandar un fuerte abrazo a toda la raza de los Zombies en Bici, que nos fuimos desde las Arboledas de San Nicolás hasta, creo que se llaman las Arboledas o la Arboleda, en el municipio de San Pedro. Anduvimos por allá, así es que, bueno, nos aventamos 30 y algo de kilómetros. ¿Y sabe qué? Lejos de... Yo dije, no, hombre, yo, ¿a qué voy? A que lejos de amanecer o de despertar todo, todo como zombie, estoy súper chido, ¿eh? Así es que, recomendación el día de hoy. Si usted, amigo, anda pensando en hacer alguna actividad física y pasa usted los 35 años, hágalo. Haga algo en la cual no se aburra. Porque de pronto dice, es que voy al gimnasio. Bueno, consíguete un gym bro, un amigo que vaya contigo al gimnasio para que estén juntos y no te aburras, güey. O sea, si dices, es que sabes que soy malo para agarrar nuevas rutinas, y de pronto me cuesta trabajo. Bueno, haz ese plus para que puedas realizarlo. Es decir, yo ayer me fui con un amigo. La bicicleta no es aburrido porque es algo que ves cosas diferentes, y haces una muy buena actividad física. Así es que bueno, en fin, sea lo que sea que hagan, diviértanse, que hoy es miércoles. Y por supuesto, para mí siempre un placer presentar a quien es mi compañera desde hace ya algunos meses, a quien me dio ese abrazo de bienvenida y me dijo, Ivancito de Oro, chaparrito, vamos a darle con todo, Ana
3: Show. Ana Show, ponme música de Ana Show. Esa, no sé cuál sea.
1: Va a empezar, ¿quién es Ana Show?
3: Ayer Alex Sintek no nomás me dio el reconocimiento, dijo, soy fan de Ana Show.
1: Sí, te vi en las redes sociales.
3: Soy fan del programa.
1: Sí, te vi. No, toda la gente pensaría que fuera actuado, pero no.
3: No.
1: Alex Sintek sí te reconoció.
3: Él viene bien seguido.
1: Exactamente. Ana, ¿cómo estás? Buenos días. ¿Cómo amaneciste, mi reina?
3: Buenos días, mi amor. Pude haber llegado 10 minutos más temprano, pero tuve una falla técnica y tuve que retornar a mi domicilio.
1: Ok. Si no te pasa nada, no eres en el show.
3: De esas fallas técnicas de mujer, de chava.
1: ¿A poco?
3: De chavita, sí.
1: Ah, bueno, pues qué bueno. Sí. Pero todo bien.
3: No, qué bien. Quiere decir que no estoy embarazada.
1: ¿Sí te puedes sentar en la silla?
3: Bendito sea Dios. No, claro que
1: sí. No, te digo, no vayas a. ¿Cómo se llama?
3: No. Es normalito.
4: No, sea produzca.
3: Dios, no voy a tener un payaso.
1: Un payechín.
3: Dije yo, valiendo, chorizo.
1: Bueno, pues son las 6 de la mañana, 17 minutos, Anita, dándole la bienvenida a toda la gente en este miércoles, mitad de semana, deseándole como siempre que tenga un día espectacular. Hoy tenemos boletos, al ratito le vamos a decir de qué. Hay muchos eventos en la ciudad de Monterrey. Quédese en sintonía de la mejor FM porque puede ser que regalemos boletos para los tres amigos, boletos para los tíos.

0: del Norte, boletos para... Déjame decirte para qué.
1: Para, creo que la discada regia, ¿no?
0: También.
1: La discada regia y...
0: Para los Alegres del Barranco, que van a estar en la Arena Monterrey.
1: Ok. Y vamos a regalar boletos para Guerra de Chistes, pero... Pues no, ni quién quiera ir.
0: Ni siquiera sabemos cuándo va a ser eso.
1: El sábado también. Van a estar en mi bar, ahí en Burgos, Santa Catarina. Yo fui la que los traje.
0: Ah, ¿te fuiste?
1: Claro.
0: Tenemos hay que ir. Digo, ¿sí podemos ir, Ana? ¿O tenemos prohibido ir a ver a la Guerra de Chistes?
1: Vayan a ver a Guerra de Chistes.
0: No pasa nada.
1: Yo tengo evento en otro lado, ustedes vayan.
0: No vas a hacer la de bronca, no vas a dejar, no vas a dejar de hablar.
1: Yo voy a Linda Vista. El sábado.
0: ¿Cómo cuándo? Voy a decir algo.
1: Venga.
0: Mi amiga Jasmine. Ah, no voy a decir,
2: Habla hijo.
0: Saludos a Jasmine con J.
1: Te voy a preguntar ahora que estemos en la pastorela.
0: Pero una vez.
1: Te voy a preguntar ahora que estemos en la pastorela.
0: La quiero mucho, la Jasmine. Oigan, un día como hoy.
3: 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Un día como hoy. 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
0: Oigan, está muy interesante hoy, 29 de julio.
1: Ya.
0: Ya, se nos fue completito, Anita.
1: Ya se va a volver a guardar julio regalado hasta el otro año.
0: Ya vamos a cumplir el aniversario.
1: Ya, vamos. Ay, qué
0: emoción. No, es cierto, ¿cuánto llevamos ya?
1: No, nuestro aniversario es el 21 de marzo.
0: 21 de marzo, siempre se me olvida. Pero bueno, ahí está, 21. Un 21 de marzo. ¿Cómo nos gusta esa fecha? Oigan, hoy 29 de julio es el Día Internacional del Tigre.
1: ¡Ay! Oh. Por eso se fue.
0: No. ¿Por qué me tenías que tocar ese tema?
1: Pero es que... Y se marchó.
0: ¿Por qué? Son cosas que no me gusta hablar y que al ratito vamos a tener que platicar. No me pongas el himno. Hoy no tengo ganas de escuchar el himno. Hoy no tengo ganas de... No tengo ganas de saber de fútbol. No quiero saber nada.
1: ¿Pero qué onda con la bolita Jiménez?
0: ¿Con quién?
1: La bolita Jiménez.
0: ¿Quién es la bolita Jiménez?
1: No te lo digo. Sí, que venga la bolita Jiménez.
0: Oiga, es el Día Internacional del Tigre. Busca crear conciencia sobre la conservación de los tigres y la protección de su hábitat frente a la caza.
1: O sea, nomás me imagino si un chorro de jugadores adentro del estadio con lo que están diciendo. Su casa.
0: Su casa, no, casa de volcán. De agarrarlos a la fuerza.
1: Ah, yo pienso en el volcán con Intocable tocando.
0: Dijiste volcán y se me antojó un volcán con un café.
1: ¡Qué rico! Entonces le mando a traer unos.
0: Así me encanta, la mujer empoderada, güey, que diga y que lo cumpla.
1: ¿Por qué crees que no tengo novio? Necesito un novio que me dé los lujos que yo me doy, y soy como Fabio.
0: Sí, ya
1: sé. Fabi de Temu. Fabi gasta 80 al mes. Yo pon tú que la mitad. Pero...
0: A ver, vamos a hacer esa pregunta al rato y la pregunta sin filtro.
1: Me parece sensacional, ¿eh?
0: ¿Con cuán? Déjame apuntarla para que no se nos olvide. Aquí tengo todo un chorro de temas.
1: ¿Cuánto completas para una mujer?
0: ¿Con cuánto para salir con una mujer? ¿Pero qué? ¿Al mes?
1: Sí.
0: Al mes, ok. Digo, platicamos la vez pasada de que con cuánto salías para la primera cita. Pero aquí ya es diferente, ya cuando tienes una relación estable.
1: Sí, ¿cuánto te va a costar ya la relación en sí? O sea, ya tener a tu mujer.
0: Que no debería de ser, ¿verdad? Porque...
1: Claro que sí. Desde entonces...
0: Ya empezamos.
1: Está bueno.
0: Bueno, pues ahí está.
1: Todo bien.
0: Al rato platicamos de eso, Anita.
1: Sí.
0: Es el Día Internacional del Tigre, pero ¿sabes qué más?
1: ¿De qué?
0: Es el Día de las Alitas de Pollo.
1: ¡Alitas de Pollo!
0: ¡Piquito de Pollo! Ah, Chagui no se la sabe, Chagui está muy joven.
1: Y se parece, fíjate.
0: Sí parece.
1: A un país de pollito.
0: Pero de esos recién nacidos, nada, que no traen nada de carne.
1: ¡Ay, vida! Ah, o sea, hoy es el Día de las Alitas de Pollo.
0: Así es, celebración rico. Gastronómica popular en Estados Unidos y que, gracias a que ha sido muy popular, bueno, se ha extendido a diferentes países del mundo entero. Así es que si hoy usted desde hace tiempo que tiene ganas de unas alitas, que para mí, o sea, están riquísimas.
1: Sí.
0: Yo soy fan de las alitas de pollo. Pero es una comida sobrevalorada. ¿Por qué la quitas, Chay? Estamos hablando todavía de eso. Es una comida sobrevalorada.
1: Definitivamente. O sea, no tardan en vendernos las patas también. Porque ya las venden como caldo de hueso.
0: Ajá.
1: Carísimo. 300 pesos un litro de caldo de hueso de patas de pollo.
0: Y que hay muchas partes que así como ves puestecitos de elotes. Ahí venden puestecitos de patas. Así preparadas. Ahora que fui a Ciudad de México, hay muchos puestecitos de esos.
1: De patitas. Y son buenísimas.
0: Son buenísimas.
1: Puro colágeno.
0: Puro exactamente. Colágeno. Bueno, pues, pero bueno, esto, no son pero las
1: carísimas
0: patas.
1: Carísimas las alitas. Carísimas.
0: Es el de las alitas, sí, muy caras.
1: Carísimas. Yo que estábamos, yo sé, en la prepa costaba el kilo.
0: ¿Cuánto?
1: 25 pesos, ¿no? Un kilo,
0: sí,
1: de alitas.
0: Sí, sí. Y, no, y sigue costando, entre comillas, dentro de lo que cabe. Si vas a las pollerías, te vale, pues no sé, 70, 80, 60 pesos,
1: el
0: no
1: kilo.
0: Sé. Y vas a un lugar donde vas y consumes alitas. Yo fui a un lugar hace que, hace como 2 meses. Y yo, oh, ¿qué? Oh, ¿qué? Como casi 300, 270, 60 pesos. Una orden de alitas.
1: Y además porque te la ponen en platito. En platito, ¿qué tipo? Canasta y papelito de cuadrito. Rojo y blanco.
0: Y te ponen, pues obviamente, tu
1: zanahoria y el apio.
0: De zanahoria y ¿qué?
1: Apio, que nadie le gusta.
0: Ah, güey, ¿quién se come eso, güey? ¿Quién?
1: El apio es nomás para ponerlo de adorno en el clamato.
0: No, y la zanahoria te la comes nomás porque ya te la ensartaron, güey.
1: Te la comes porque es. Sí. Te la ensartaron.
0: No, o sea, primero te lanzar y luego
1: te la comes. Sí,
0: sí. Bueno, pues este es el día de las alitas de pollo. Pero también, ¿sabe qué? Y también soy fanático.
1: ¿De qué?
0: Es el Día Internacional de la Lasaña.
1: El platillo favorito de Garfield.
0: Así es, Anita. Esta efeméride culinaria que resalta uno de los platillos más populares en la cocina italiana.
1: Es un platillo al dente, fratello.
0: ¡Qué chabocha sabe la
1: mendiga lasaña!
0: La mendiga lasaña.
1: ¿Sabes hacer lasaña? Sí. ¿Sabes hacer lasaña?
0: No la sé hacer, pero sí sé identificar cuando una lasaña está rica o no.
1: Deliciosa. De hecho, compras la lasaña así de la pasta, uh-huh, y luego le pones el ragú con el picadillo, que lo previamente lo haces, y luego le pones la cama de queso, y luego otra vez la cama de pasta, y luego otra vez la cama de carne.
0: Rico.
1: Luego la cama de queso, y la cama de pasta, y luego al final le pones queso y lo metes al horno, y luego cuando sale le vuelves a poner queso. ¡Ay, no!
0: No. Mi mamá era muy fanática de hacer lasaña.
1: Salsa Valentina.
0: ¡Qué rico! Tengo hambre, voy
1: ya
0: por dos.
1: Hambre.
0: Bueno, pues ahí estaba. Hoy es el día de la lasaña también. Hoy 29 de julio. Y como siempre y cada día.

0: Hoy amaneciste espléndida, preciosa. Mírate al espejo, la creación de Dios.
1: Así es, hoy que estás escuchándonos a través de la Alexa, nos estás escuchando recién bañadito, que te acabas de subir a tu coche. Hoy va a ser un día espectacular porque hoy es tu cumpleaños, bebé.
0: Sí, a ti que apenas estás secándote los tanates con la toalla.
1: Sí, sí, sí. En el abanico, en el abanico.
0: En el abanico o con la secadora de pelo, pero en frío. A ti, recuerda que hoy es tu día. Sécatelos bien.
1: Sécatelos, por favor, bien.
0: Sécatelos bien.
1: Para ti que andas con todo y que dices, hoy es miércoles, hoy cumpleaños, hoy la voy a romper. Eres increíble, no se te olvide. ¿Sabes qué?
0: ¿Qué?

0: Ahí está. Muchas felicidades para todos los que estén cumpliendo años. Hoy, un día 29 de julio, hoy que nacieron todas las flores.
1: Hoy y todas las estrellas.
0: Así es.
1: Precioso día, no se deje engañar por el día nublado, ¿eh? Va a ser mucho calor.
0: Mucho calor, ya 25 grados al sur de la ciudad de Monterrey.
1: Y vámonos con los dos carnales.
0: De todos y de nadie.
1: De mí no van a estar hablando.
0: No, así son todas las rufianas.
1: Sí somos, pero ustedes nos hicieron así.
0: Bandido. Ah, resulta que nosotros tenemos la culpa.
1: Yo rezaba el rosario.
0: Al revés, fíjate, está comprobado que un hombre le rompe en el corazón desde bien temprana edad. Desde ese entonces nosotros nos volvemos bien infielotes.
1: A mí desde los 12 años me rompieron el corazón.
0: ¿Quién te lo rompió?
1: Ah, un niño de la secta. Un primo de una amiga.
0: A los grandes regresos.

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Cero, mira, así cero, cero, cero, tote, probabilidad de lluvia. Y 39 grados al sur de la ciudad de Monterrey, o sea, es la máxima que vamos a tener el día de hoy. Así es que prepárese, o por lo pronto disfrute estos 25 grados. ¡Vámonos con esta rolita! Hoy nomás aquí está Ramón Ayala, se llama Cosas. ¡Uy, un clásico! ¡Súbele a la mejor FM! ¡Muy buenos días, Monterrey!

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0: hasta el tronquete, hasta el chongo. Por favor, usted relájese. Yo sé que es difícil porque de pronto, ay, es que se nos hace tarde, es que voy acá, porque voy a agarrar y luego el trabajo. A ver, relájense en un chirro. Porque al final del día somos unos empleados más. Digo, no quiere decir que no sea responsable. Hay que ser responsable, pero también. Yo me acuerdo cuando yo entré aquí en La Mejor FM, que le mando un fuerte abrazo a un ex locutor de aquí en La Mejor FM hace mucho tiempo, Pepe Gallardo. Él me dijo, mi rey, porque yo choqué una vez por venir, he hecho la cochinilla aquí a radio, choqué en la Avenida Constitución. Y ya, pues ya no pude estar en todo el día por el tema del choque y demás. Me dijo, relájate. Y él me lo dijo, relájate. Primero lo primero, toma tu tiempo. Así es que si usted tome su tiempo, por favor, llévesela tranquilo porque puede pasar un accidente y vale queso. Y justamente tráfico intenso en Avenida Constitución, a la altura de Parque Fundidora. Por favor, extreme precaución. Todo ese tramo está ahorita detenido. Además, en Avenida Diego Díaz de Berlanga, al llegar a Avenida La Juventud de Norte a Sur, en San Nicolás de los Garza, también tráfico intenso. Donde también se registra tráfico hasta el chongo es en calle Aramberri, entre Pino Suárez y Cuauhtémoc, esto en el centro de Monterrey. Así es que no es la única calle que está hasta el chongo. Hay varias calles aledañas a lo que es la Alameda Mariano Escobedo que se registra muchísimo tráfico en el primer cuadro de Monterrey. Por supuesto, la recomendación de siempre, respete las señales de tránsito y por favor utilice el cinturón de seguridad.
1: Por favor. La temperatura actual en el sur de la ciudad de Monterrey se registra en 26 grados centígrados a esta hora de la mañana. Y para hoy miércoles en Monterrey, su área metropolitana se espera un día muy, muy caluroso, con la máxima de 36 a 37 grados centígrados. La mínima la tuvimos en 21. El cielo estará parcialmente nublado durante gran parte del día. La baja posibilidad de lluvia, si aparece alguna lluvia, será muy, pero muy aislada. Sin embargo, la sensación térmica puede sentirse más alta por la humedad, sobre todo entre la 1 y las 5 de la tarde, esa humedad, ese calor bochornoso, donde aunque estés parado, estás sudando. Para el área metropolitana, San Pedro, San Nicolás, Guadalupe, Apodaca, Escobedo, Santa Catarina y Juárez, las condiciones serán muy similares, calor intenso, ambiente seco, a ligeramente bochornoso. Las recomendaciones, ya saben, evita exposición prolongada al sol entre las 12 del día y las 5 de la tarde, manténganse bien hidratados. Si vas a manejar, procura no dejar objetos sensibles al calor en el vehículo. Además, hay indicios de que a inicios de la próxima semana podría aumentar la posibilidad de lluvia por la influencia de algunas tormentas o sistemas tropicales ya que se acercan a la región. Ahí quedó bien informado. Máxima 27, mínima 21. Que disfrute su día y cuídese de el sol, rey sol.
0: Hidrátese. ¡Ole! Bien, por favor.
1: Por favor, claro. Por favor. Y no ande en la calle, a menos que sea el gasolinazo. Obviamente. Claro, sí. Claro.
0: No, entonces una cosa, hay mucha gente que elabora, que dice, tengo que agarrar camión. Sí. Y entre agarrar camión y camión, a veces caminan un buen tramo.
1: Claro.
0: Por favor, hidrátese bien. Consuma electrolitos, consuma mucha agua, porque los golpes de calor, de verdad que literal casi ni avisan. Uh-huh. Y cuando menos lo espera, ya te está cargando el payaso. Es que por favor, cuídense mucho.
1: Empieza a sentir náuseas. Empieza a sentir náuseas y frío.
2: Sí, así. Y si andas ahí esperando el camión o algo, también ponte trucha. O sea, no andes en el celular porque los accidentes pasan en un abrir y cerrar de ojos, carnal. Así que hay gente que está esperando el camión sin deberla ni temerla y de repente.
0: Hay que ponerse trucha, algo. Claro. No estar embobados en el celular.
1: Sí.
0: Por favor. Utilice sombrillas bajo la sombrita y demás. Cuida a los animalitos. Y bueno, y mención honorífica. ¿Qué? Ana Show, te la bañaste el café que trajiste hoy. Mira.
2: ¡Oh, felicidades, Ana! ¡Muchas gracias!
0: ¡Ana Show! ¡Qué rico! Nomás porque no podemos decir goles, pero qué rico café este, te la bañaste.
1: Voy a hablar con la empresa para que
0: nos patrocine.
1: Nos patrocine y nos pague aquí por mencionar su nombre, porque está 10 de 10.
0: Órale, ya está.
1: En serio, gracias.
2: Muchas gracias, Anarbooks.
1: Anarbooks.
2: Es la mejor, ¿eh?
0: No es de esa marca, no es cierto, no se cuelguen ese, no es de esa marca.
2: Está más chido.
0: Sí, veneta que sí. Vámonos con esta canción, bien bonita.
1: Ay, esta canción se la dedico. Pues a los casi algo, ¿no? Eres mi nada. ¿Qué fuiste?
0: Nada. Si nos besamos.
1: Hasta el asterisco.
0: Si nos toqueteamos.
1: Pero ahorita ni los buenos días.
0: Mira, si te tenía así, mira, así, empinadita.
2: ¿Así?
1: En puras historias te veo, con misma ropa. Ay, ay.

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0: échale.
1: No manches, no manches.
0: Valedor, chale, valedor.
1: Oigan, ¿se acuerdan que el día de ayer hubo un despapalle? Justamente estamos viendo aquí las pantallas, en las 4000 pantallas que tenemos en cabina.
0: Así es.
1: Todo el despapalle que se vivió en el centro de Monterrey.
0: Qué horror, y las imágenes, ¿no? Los videos también.
1: ¿Te acuerdas que estábamos diciendo, oye, qué onda con la gente corriendo, los paramédicos de un lado al otro? Y era, pues no era para menos, digo, porque la verdad es que estuvo, bueno, lamentable este suceso en el centro de la ciudad de Monterrey. Y es que unidad de Transpaís embiste vehículos. Hay 10 personas heridas, 4 de ellas graves. Incluso prensa a un peatón este vehículo de Transpaís. Toda la gente se pregunta, bueno, ¿qué pasó? ¿Qué pasó? ¿Que fue un caos vial? Y por supuesto, también mucho movimiento de gente por la mañana. Y es que autobús se queda sin frenos, así es. Ayer por la mañana circulaba desbocado por el centro de la ciudad. Dejó a un paso momentos, sin duda alguna, para la gente que estuvo presente, momentos de terror, daños en vehículos e inmuebles. Ya 10 personas lesionadas, 4 de ellas, como los mencionaba, en condición grave. La unidad de la empresa Transpaís había dejado ya a sus pasajeros y al salir de la central de autobuses supuestamente tuvo una falla en los frenos y no se detuvo hasta que chocó contra un camión urbano de la ruta Pilares. Las cámaras del C4 de Monterrey captaron el trayecto del autobús, que deja ver que el chofer, pues él intentó maniobrar, bueno, maniobró para no causar una tragedia mayor. Los cuerpos de auxilio municipales y el estado recibieron ayer a múltiples reportes de personas que observaron los choques y atropellos a lo largo de 4 cuadras. De acuerdo con las versiones recabadas por las autoridades y las imágenes de las cámaras de vigilancia de la ciudad, la unidad de Transpaís salió de la central de autobuses a la calle Villagrán, ya sin frenos. Según la versión que alcanzó a dar a las autoridades, la unidad atropelló a una persona y chocó a un automóvil. Sin poder detener el autobús, el chofer pues avanzó hacia el sur y en el cruce con la avenida Colón impactó a un vehículo, dos particulares y además un par de taxis. La unidad no se detuvo y en la calle Reforma alcanzó a esquivar un camión urbano de la ruta 99, al que golpeó solamente en uno de los espejos retrovisores, y también pudo evadir a un motociclista. Gracias a que la calle por donde iba el autobús tenía luz verde, no hubo más choques en el cruce con la calzada Madero. Sin embargo, al llegar a la calle Arteaga, el autobús impactó al camión de la ruta 1 Pilares, proyectándolo hacia un local que está en desuso. Pero en ese momento caminaba por el lugar un joven identificado como Juan Diego, de 20 años, a quien arrolló y dejó prensado. Por el impacto, el chofer del autobús, que llamado José Luis Villegas, de 57 años, quedó atrapado, al igual que el operador del camión identificado como Juan Diego Méndez Arzola, de 39 años. Qué loco. La persona que queda prensada se llama Juan Diego, y el chofer de la otra ruta también se llama Juan Diego. Pero bueno.
0: Oye, y una de las paredes que quedó destruida,
1: está una virgen.
0: Una Virgen de Guadalupe intacta.
1: Qué loco. Bueno, pues ahí está. Usted es muy allegado a la religión.
0: Claro, hay señales.
1: También dentro del camión que quedó prensado, Juan Alberto Torres, de 58 años, un elemento de Fuerza Civil que no estaba en servicio y que iba como pasajero. Un despapalle ahí en el centro de Monterrey, y pudo haber sido fatal, todavía más. Grave el asunto, sino gracias a este chofer que maniobró y pues se alcanzó a desviar camiones y demás. Al final del día pues tenía que impactarse, ¿no? Ahí está, lo que pasó el día de ayer en el centro de Monterrey.
0: Imposible detenerse mientras se queda sin freno, ¿no? Un autobús.
1: Valga.
0: Oiga, y en otras noticias, pues el caso muy, muy, muy, muy avanzado de Daphne, esta niña que murió en
1: jovencita,
0: el campamento, ¿verdad? Pues ya Dana Yanina fue vinculada a proceso y será enviada al penal de Altamira. Ayer ya, entre decisión de la jueza, su madre rompió en llanto. Hay pánico, hay mucha tristeza, pero bueno, si tan solo hubiera tenido 17 años, Dana no estaría ya vinculada a proceso como un adulto, ¿verdad?
1: Tiene 17 años.
0: Tiene 18. Los acaba de cumplir.
1: Ah, ok.
0: Entonces va a ser juzgada como adulto.
1: Entonces, ¿ella es la culpable?
0: Es la culpable de la muerte.
1: ¿No crees que fue la que la pusieron ahí sobres?
0: Son dos. ya una ya estaba desde
1: Estrella, inmediatamente, que es la estrellita.
0: Inmediatamente estaba detenida y ahora ya Dana Yanina. La verdad es que esa escuela militar, a mí me platicaron ahora que estuve en Tampico, es una escuela de militarizada, pero para policías con tenis. O sea, no está avalada.
1: No está avalada.
0: Es como un internado, más que nada. Prácticamente como, no como un anexo, pero sí es como un internado, nada más, como un curso de verano. No tiene ninguna, no avala nada con la Sedena, con la Guardia Nacional. Es una escuela pirata. Por lo tanto, las prácticas fueron muy intensas, se les pasó la mano y la niña falleció.
1: Claro, así tanto que videos que salieron a la luz, cómo los golpeaban y cómo los...
0: Exactamente, golpes, maltratos y bueno, lamentablemente lo que ocasionaron la muerte y hay que pagar, que la justicia haga lo suyo.
1: Así es.
2: ¡Qué fuerte!
1: ¡Qué feo, güey! ¡Ay, Dios mío! ¡Y qué feo! ¡Hablando de cosas feas, güey!
0: No,
1: algo que llamó la atención y que sin duda alguna nos agarró de sorpresa.
2: ¿Qué está pasando aquí, hombre?
1: ¡Ah, güey! Lo que nos espera, la que nos espera a todos los aficionados de Tigres.
0: Ay,
1: y
0: no.
1: Es que, además de falta de refuerzos, este Guido Pizarro considera que directivos dejan tirado al club. Guido Pizarro ya no es técnico de Tigres porque la directiva no le dio refuerzos para pelear en el torneo y porque están dejando morir al equipo. Así lo mencionó Guido Pizarro. Aunque la directiva felina mandó su comunicado y Pizarro el suyo, una fuente llegada a los felinos aseguró que la relación entre el ahora ex técnico de Tigres con los directivos se rompió porque le cambiaron los planes al argentino y él no quería ser parte de... No, güey, no me digas eso, güey.
0: Pues dale, sí, güey. Mírale su carita.
1: Yo creo que todos los aficionados de Tigres lo hemos visto. Pero ¿por qué pones ese, güey? Eso es el del censo, güey.
0: ¿Por qué no le pone de... y se marchó?
1: No, güey. Total, güey, se rompió la relación. Ya no, güey, ya... Guido se fue no solo por el tema del fichaje o resultados, se fue porque, desde su punto de vista, los directivos están dejando morir a los Tigres y no quiere ser cómplice de eso. Si es así, un aplauso. Se fue con la cara en alto.
0: La frentota.
1: No ganamos nada, güey, pero...
0: En serio, hasta se resbalan los piojos.
1: Me siento como los de enfrente, güey, que... que ya andan presumiendo cualquier cosa, güey. Pues yo presumo que pues se fue con la frente en alto, güey.
0: Claro. Y la frentota.
1: Y la que nos espera, aficionados de Tigres. La que nos espera, güey.
0: Pero bueno, pueden traer a Pesado, a la firma, al duelo, para que la gente siga consumiendo a tole con el dedo.
1: Fíjate que, entre paréntesis, con ese tema de Intocable que estuvo el fin de semana. No me late ese pedo, no me late.
0: A mí sí. O sea, a mí sí me late,
1: sí está chido.
0: Sí iría yo al estadio.
1: Pero es que justamente es eso. Va a ir gente que nada que ver, güey.
2: Okay.
1: La gente va, o sea, ojo, no tengo en contra.
0: Aficionado, exactamente.
1: Exactamente. Sí. Se va a perder eso del verdadero aficionado que va a disfrutar de un partido de fútbol.
2: Y ellos son los que más se pelean, güey, que los aficionados.
1: Sí, exacto, güey.
0: ¿Estás diciendo que va a pasar que van a echar a perder el estadio universitario como el Estadio Sultanes?
1: Puede ser. Exacto, ¿qué es lo que hacen?
0: ¿En una cantina?
1: Exactamente.
0: Ay.
1: Exactamente.
0: Saludos justamente. Al señor González.
1: ¿Qué es lo que hacen en el Estadio Sultán? Está bien, está muy padre, muy divertido. Pero hay gente que venir le sabe el béisbol.
0: Ándale. Tú llevan a los niños para, vamos un hijito a ver el béisbol y el papá no sabe ni qué onda, pero están los la banda la chaquetosa.
1: Está bien padre.
2: Como quiera, en el de Rayados hacen concierto cada rato, güey. O sea, pues es lo único que
1: hace. Estamos acostumbrados, ahí ni juegan fútbol, güey.
0: Ahí está volado Bad Bunny, por favor, mírate.
1: Eso lo dijo el Charal,
0: Vino Túnez también, vino Túnez.
1: Échale, ¿a poco vamos a la calle? Si no, vamos a la calle nosotros.
0: Ah, no me traje
1: el... ¿Vamos con los boletos de los Tigres del Norte?
0: Sí.
1: Perfecto, vamos a la calle a las 8. Vámonos con corte y regresamos, Anita.
0: Vámonos a corte, son las 7:08. En los espectáculos, Carely Ruiz. Carely Ruiz está en el ojo del huracán. La intentaron privar de la libertad, De acuerdo a los reportes, durante la madrugada, sujetos encapuchados y armados ingresaban al domicilio de la creadora de contenido para adultos para llevársela. Sin embargo, su esposo... DJ que tiene de esposo.
1: Órale.
0: Bien por ti, mi amor. Ella impidió ese secuestro, ¿ok?
1: Sí, claro.
0: Ahorita autoridades de San Nicolás de los Garza ya están con la movilización intensa y los peritajes para lograr dar con los culpables.
1: Ya quedó, hasta aquí las notas. Vámonos a corte y regresamos, venga.
0: No, Carely, no.
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5: 7:10, 22 grados centígrados.
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5: Oigan, confirmadísimo, Charal. Hey. Vamos a la calle, vamos a regalar boletos para que vayan a ver a los Tigres del Norte.
6: Sí, habrá muchos boletos, así que bien pendientes de las regaladoras y obviamente de la gozadera que sale a las calles en ese momento. Así que, muchachos, venga a su reino porque vamos a regalar muchos boletos para que vayan a Santiago, ¿eh? Y por la tarde vamos a Santiago.
5: Órale, ya está. Okay. Ahorita por lo pronto a las 8 de la mañana ya vamos a estar transmitiendo desde algún punto de la ciudad de Monterrey.
6: Sí.
7: Eso, así que póngase bien vivo porque esta mañana hay regalitos. ¿Quién no quiere ver a los incansables?
8: Exactamente. Así que pendientes porque después de esta canción vamos a decir el punto o no, todavía no.
5: No, todavía no. Sorpresa, güey.
8: Sorpresa, güey. Bueno, sí. Entonces no le cambies porque va a haber boletos.
5: La verdad es que no sabemos a dónde vamos a ir.
7: Bueno, vamos a los Tony mejor.
5: ¡Siete! ¡De la mañana 15 minutos! ¡Vámonos con esta rolita, mi rey!
8: Aquí está la banda El Recodo.
7: La cama de piedra.
8: La maca.

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2: ¿Qué tal? Muy buenos días, yo soy Ramón Soto y este es el reporte vial. Se registra un accidente automovilístico, esto por alcance, en el cruce de Avenida Sendero Divisorio con Manuel L. Barragán. Las autoridades de tránsito y las aseguradoras ya están haciendo su trabajo. Este accidente está generando tráfico denso hasta Juan Pablo II. Le recomendamos salir con tiempo a su destino o bien evitar pasar por esta avenida. Avenida Universidad está presentando tráfico complicado en este momento desde Sendero Divisorio hasta su intersección con Cristina Larralde. Recomendamos buscar vías alternas. Avenida Fidel Velázquez con tráfico intermitente en este momento y presentando un accidente automovilístico, esto en su cruce con Manuel L. Barragán. Por otro lado, la Avenida Nogalar está presentando tráfico moderado, al igual que la avenida Félix U. Gómez. La avenida Juan Pablo II se reporta despejada en este momento. La avenida Rómulo Garza con tráfico moderado, le recomendamos salir con tiempo, no se confíe. Avenida Adolfo López Mateos con tráfico intermitente, esto debido a reparaciones que se están haciendo en esta arteria. Una de las avenidas más largas de la ciudad presentando tráfico intermitente, la avenida Adolfo Ruiz Cortines. Recomendable en este momento para circular por esta arteria. Aunque presente intermitencia, el tráfico es fluido. Maneje con precaución, respete señales de tránsito, utilice su cinturón de seguridad y siga escuchando aquí nomás la mejor FM 92.5. Buenos días.
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0: 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Es el momento. 811-2200925. Desde que nos piden las rolitas que quieren escuchar esta mañana.
1: Sí, las pegaditas las arman ustedes. Pegaditas de código QR.
0: ¿De código QR?
1: Usted las manda. Usted nos dice cuál quiere.
0: Venga.
1: Por lo pronto, esta está chida.
2: Salió el sol.
3: Porque ya es miércoles. ¿Miercolitos o qué?
1: Ombliguito de semana. Más.

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1: Oigan, ya entre el mediodía y 5 de la tarde, la temperatura más alta, ¿eh? Entre 33 y 35 grados.
0: ¿Alberquita o qué?
1: Así es que, por favor, pues hidrátese bien y si tiene la oportunidad de ir a divertirse a uno de los parques que están aquí en Monterrey, zona metropolitana, hágalo.
0: Hoy ya están todos gratuitos.
1: Que no le dé vergüenza, porque hay mucha, fíjate, que nos da vergüenza. Ay, uno de esos es este. Dice el charal, no, güey, ¿cómo voy a ir al Parque España? Yo, güey.
0: O sea, ahí te van tus papás, güey.
1: ¿Cómo voy a ir, güey? Vayan al Parque España.
2: Échale humildad, charal, échale humildad.
1: Échale humildad, güey. No todo es carretera nacional.
2: Vienes de Apodaca, güey.
0: De hecho, nos acaban de informar.
3: Los voy a llevar al Parque España.
1: ¡En serio! ¡Sí!
0: ¡Qué bueno, porque traigo mi traje de baño!
2: Por eso traigo
1: la mochila, güey.
2: Ahí traes traje de baño.
3: Aquí traigo los lonches aplastaditos. O sea,
0: ¡Lonches! Crema mortadela.
3: Sí.
1: Rico, güey.
0: Con cheese whiz.
1: Qué rico. Y esos taquitos de harina con frijolitos y huevo el para la mañana, ¿no?
2: Y no
1: si te sería muy temprano.
2: Trae los antiderrapantes, güey, que se meten al agua.
3: André, eso sí.
2: Se te ven bien bonitos,
3: sí, los de licra.
0: Y traemos muchas ganas de hacer pipí en la alberca.
1: Una vez
0: su novio lo sacaron bien gacho, pero bien gacho, porque si estuvo pipí en la alberca. Bien gacho.
3: ¿Por qué? ¿Cómo lo sacaron?
0: Lo sacaron del parque así bien feo, ¿no? Lo golpearon y todo. Se hizo la alberca y todos, pero ¿por qué si todo el mundo se hace pipí en la alberca? Sirve más que el de afuera para adentro.
1: Ah, caray.
0: Estaba en la mera esquina mirando el vaso.
3: Era la fuente.
1: A ver, entonces vamos al Parque España, fuera de broma.
3: Sí, vamos allá afuera del Parque España para que estén al pendiente, porque hay muchos boletos para que vayan a presenciar, a disfrutar, a ir con su pareja o amante a ver a los Tigres del Norte.
1: El amante que tiene que ver, charal, eso ya no se usa, güey.
0: Se dice novia.
1: Se dice es novia, güey.
0: Es la novia, o se dice el
1: ulito.
0: El culero, sí, el culito.
1: Es la novia y la esposa, güey.
3: Ah, bueno.
0: Y el mira el ulito que traigo aquí para el cabello. ¿Cuántos ulitos traes?
3: Oye, pero es florecente.
1: Oye, bueno, ahí está. Entonces, en unos momentos más, transmitiendo en vivo desde las afueras del Parque España para toda la raza que va de Monterrey a Guadalupe o a San Nicolás, por allá por Miguel Alemán, que tiene que ir por Avenida Morones, Prieto. Ahí vamos a estar. Ahorita, pues, si está en las 8 de la mañana, vamos y llevamos muchos boletos para que estén en el concierto de los Tigres del Norte.
3: Sí, y aprovechen los camping, va a ser bien chido.
0: Hay
3: camping allá en Santiago.
1: Ahorita platicamos de eso, güey. Va a estar bien chido.
3: Sí, porque ya lo calé.
1: Va a ser un concepto nuevo que de concierto. ¿Cómo
3: no, se van a poder quedar allá? O sea, si dices tú, no, es que no quiero manejar, pues rentas un camping. Allá al ladito, literal.
0: Lo puedo decir, para poder chupar a gusto.
3: Sí, claro. Claro.
0: Ya si quiere tomar cheve, pues.
1: Bueno, por eso son los camping. Exacto, para que chupes a gusto.
3: Para absorber como Anita.
1: Oye,
0: a David Peña, que es el alcalde de Santiago. Un aplauso a David.
1: Un aplauso, qué bárbaro. Oye, para la raza que está diciendo, ¿dónde mero van a estar los Tigres del Norte en Santiago? ¿Qué parte es tú que ya fuiste, Charal?
3: Prácticamente es en donde hacen el cielo mágico. Ahí, en los campos ahí del cielo mágico y todo el rollo. Ahí,
2: bonito.
3: Bonito, ¿verdad? Antes del cercado, por aquel lado.
1: Bueno, pues ahí está. Y la mejor FM tiene los boletos, así es que pendiente. Ahorita, pues después de las 8 de la mañana, vamos en vivo ahí en las afueras del Parque España, transmitiendo la gozadera todo un desmoron.
0: Y también que se ponga atenta la gente que llegue, porque nos va a contestar la pregunta sin filtro.
1: Ok.
0: Ahí le va a tener el honor de ahí mismo contestar.
2: Bueno, pues ya lo sabe, así que agarre su tiempo si quiere boletos, si quiere ver a la guapísima de Ana Show y también al guapísimo de Iván Morales, al divino de Charal
3: ese
2: Martínez, pues vaya ahí al Parque España, porque ahí van a estar.
0: No hay pierde, la que van a ver como a Lady D en África.
1: ¡Exclamó!
0: Porque tú eres
1: la europea.
0: Nada más porque sigues a la Wanders, por eso.
1: Ahora, no, es más. La voy a invitar al programa, vas a ver. Aquí a la mejor vez para que se te quite.
0: Del primer escalón no pasa, y eso me encargo yo.
1: Oigan, están reportando accidente. Bueno, un camión de transporte otra vez. Está detenido ahí en el centro de Apodaca. Okay. Un transporte de personal. Falla mecánica, extrema precaución.
2: Híjole. Vámonos a música y manda su mensaje de audio si quieres pegaditas. ¿De cuáles? ¿Qué quieres escuchar? Así es.
0: Cómplices. Rosas.

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22: Nos habían pedido esta rolita, mi Chagui, se le complacemos, por supuesto.
23: Claro, porque ya llegó el momento de las pegaditas y aquí está la pegadita.
22: ¡Número 1!

0: Cascadita 2.
1: Con esa, ahí está la pegadita número 2. Hoy nomás este rolón. Miércoles, mitad de semana, aquí está Sonido Master.
2: En la pegadita
1: número 2.

0: vale.
1: ¡Ay, ay, ay! Buen this morning, traemos esta mañana. Está bueno el café, ¿verdad?
0: Está bueno, ¿eh? Está bueno.
1: Café.
0: Sí, está bueno.
1: Café,
0: ¡eh, vámonos! ¡Vámonos al Parque España! Porque vamos a transmitir en vivo desde allá. Si usted va a agarrar la Avenida Morón Espíritu, ahí nos saluda. Y si tiene chance de llegar, llegue porque tenemos boletos.
1: Y tenemos beso y abrazo y apapacho, foto y todo.
2: ¡Híjole, qué rico!
1: Pero sobre todo boletiza.
2: Ahora sí, aquí está la pegadita.
0: ¡Número 3! ¡Vámonos! ¡Vámonos, Charal!

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1: 7:57, 25 grados centígrados.
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0: para ti.
1: ¡Venga!
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1: ¡Ahí estamos! ¡Ya estamos, mis queridísimos Santiveros, el Chac! Desde la cabina central, nosotros, Anita Show, ya estamos por llegar al punto. Bueno, mejor no tengo un punto. A la ubicación.
2: Al parque. De hecho, vamos a las afueras del Parque España. Váyase ya para allá. Cóyelle. Márquele a su jefe y dígale: ahorita caigo en una media hora. Porque tenemos muchos boletos para ir a ver a los Tigres del Norte este primero de agosto.
1: ¡Ele! La mañana, Tigre de la Gozadera, todo un desmorning. Exactamente, dígale ahí al jefe, voy a llegar un poquito tarde porque
2: hay tráfico en Morones y se paran ahí afuera del Parque España.
1: Exactamente, ahí vamos a llegar. En la mañana, Tigre, tenemos muchos boletos, así es que yo le aconsejo que se desvíe un poquillo y llegue con nosotros. Estamos a nada de arribar al Parque España.
2: Porque si ayer te decepcionaron los Tigres con la ida.
1: No,
2: te van a decepcionar porque tenemos boletos.
1: Ay, no me hables de ese tema, por favor.
2: Este
1: tono
2: me lo toquen.
1: Oigan, así es. Pero dijiste algo muy importante. Estos Tigres no van a decepcionar porque,
3: claro,
1: como siempre, tenemos buena música. El concierto se va a poner muy bueno. Aparte, va a ser un lugar increíble allá en Santiago, Nuevo León.
2: Son los consentidos de la mejor FM y nosotros a ellos y ellos a nosotros. O sea, somos familia.
3: Pueblo Mágico. Les digo que es el Foro Pueblo Mágico allá en Santiago, Nuevo León. Okay. Allá en la Gran Carpa. Ahí está este grandioso escenario que viene desde Europa. Un escenario nunca antes visto en México.
1: Ándale, ¿el Foro?
3: Foro Pueblo Mágico.
1: Foro Pueblo Mágico, ¿sí? Santiago, Nuevo León. Para toda mi gente que de pronto dice: hey, pues a lo mejor no alcanzo boletos, a lo mejor FM, quiero comprar los míos. Ahí, así búsquelo, Foro Pueblo Mágico en Santiago, Nuevo León, porque la verdad es que va a ser increíble.
2: Messier, porque es de Europa.
1: Claro. Ya estamos llegando. Vámonos a lo que sigue, mi Chucky, regresamos.
4: Vamos a música. Ya se la saben, carnales y carnalitas, cáiganle, ya saben a dónde van, a Parque España. Así que si usted quiere boletos, pues vaya. Vámonos con la arrolladora, se llama...
1: ¿Está fluido?
4: Si las miradas matan.
1: Oye, está fluido el trafiquito aquí en Morones, ¿eh?
4: ¡Órale!
1: ¡Uy, tiene chance de llegar con nosotros!
4: ¡Híjole!
1: Ya estamos, metemos al albergue, ¿eh?
2: Ya, vamos a la alberquita, yo aquí traigo mi biquinazo.
1: ¡Qué peí!
2: ¡A la albergue!
4: Se andan cuajando bien, machín.
1: ¡Somos la Gozadera!
2: ¡Todos los Morning! ¡Ya hay gente!
3: ¡Chao! Escucha, ya llegó el primer radio estrella.
4: ¡Venga!

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1: Tráfico lento. La avenida Eloy Cavazos presentando tráfico lento desde Sierra de Lampazos y avanzando hasta llegar a su intersección con avenida Pablo Olivas, donde también están reportando otro accidente, el cual está generando caos vehicular en este preciso momento. Le recomendamos salir con tiempo a su destino, ya que en esta zona está muy lento el tráfico, casi detenido. Ya usted al llegar a avenida Paseo de las Américas comienza a ser más fluido. Así las cosas con el tráfico en este momento. Le recomendamos manejar con mucha precaución, respete las señales de tránsito, utilice el cinturón de seguridad y siga escuchando aquí nomás la mejor FM 92.5. Buenos días.
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0: qué España, Anita. Oye, impresionante llegando. Y luego tenemos al primer ganador.
1: Tenemos al primer ganador que viene del trabajo. No vamos a decir quién es porque luego llega tarde, pero ya está listo con sus boletos y bien guapo, bien perfumadito y todo.
0: Compadre, ¿cómo te llamas?
2: Benito Rodríguez, señor.
0: Benito, no, pues sí tiene que decir su nombre, mi compadre Benito.
1: Oye, ton gato.
0: Oye, Benito, compadre, ¿qué nos estás diciendo? Que desde bien temprano siempre escuchando la mejor.
2: Así, desde bien temprano, desde que amanezco, estoy poniendo la radio y escuchándolos ustedes todos los días, hasta que termine mi hora de trabajo.
0: Compadre, ¿cuál es tu canción favorita de los Tigres del Norte?
2: Pues hay varias, La Puerta Negra, Cielo Gris, el Carro Rojo, no, muchos éxitos que tienen mis compadres Tigres del Norte.
0: Compadre, pues ahí te va, un par de boletos para que vayas al concierto de los Tigres del Norte. Ahí está la fotito. Ahí está, él. ¿Saludos para quién, hermanito?
2: Pues para quién, para mi señora madre, que también los ama mucho a los Tigres del Norte. A mi papá, que ahorita ya no está con nosotros. A mi esposa, que la quiero y la amo mucho. Y a mis compañeros de trabajo, a todos.
0: Oye, invita a la raza que se deje caer aquí, en las afueras del Parque España.
2: Cáiganle aquí al parque, afuera del Parque España. Aquí lo están esperando todos, los de la mejor, con los boletos para ver los Tigres del Norte.
1: Tenemos boletista esta mañana es Tigre. La gozadera Thunder Morning se viste de para este evento de sábado primero de
0: tranquila, no me asusta.
1: ¿Qué es el Tigre?
0: Bueno, pues ahí está, él como Tigre, compadre.
1: ¡Ah, la tortada!

0: Un hipopótamo que le hace como tigre.
1: Ahí está, Benito, muchas gracias, Benito.
2: No, gracias a ustedes y a seguirle dando chamba.
1: Es más, compadre, te vamos a complacer, mi querido Chac. Claro. Vámonos con la puerta negra para mi compadre Benito y para toda la raza, Anita, la invitación que vengan por sus boletos, porque esta mañana es bien tigre.
0: Estamos en las afueritas del Parque España, ya saben, está el puentecito, dice Parque España, dice Gobierno de Monterrey, el gobierno que resuelve, y hoy también le resolvemos su fin de semana invitándolos a ver los Sigue del Norte, cortesía de la mejor FM y la gozadera Don This Morning.
1: Además, aquí se puede estacionar súper rápido, tampoco yo echar la platicada, ¿verdad? Pero usted puede venir por sus boletos, se los damos. ¿Y qué pasó, Charal?
3: No, no, como Benito, así pasó rápido.
1: No, Benito trae un torto, güey, pues imagínate. Benito, vámonos, dinos cuál es la estación que escuchas, compadre.
2: La mejor, 92.5.
1: ¡Eso!
4: ¡Benito! ¡Benito! ¡Benito!
1: ¡Se le echa!

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1: ¡No! ¡Justo ahora no! ¡Calma! Con la

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0: ¡Hoy no más! Oigan, estamos totalmente en vivo desde las afueras del Parque España. Estamos en esta mañana bien tigre en la gozadera Sound
1: of Morning. Y es impresionante ya la cantidad de carros que se están viniendo y acumulando a pesar de la hora. Y de que hay poquito tráfico, así que venga, aquí se puede estacionar tantito y venir a bajarse, convivir con nosotros y a llevarse sus boletos. Es la mañana tigre, la gozada.
0: Exactamente, como mi comadre que se llama
2: Elizabeth Treviño.
0: Oye, Elizabeth, pues muchas felicidades, tienes un par de boletos. ¿Cuál es tu canción favorita de los Tigres del Norte?
2: No Puedo Enamorarme Más.
0: Ay, qué bonita canción. Chac, por favor, Chacito, ¿esa canción dedicada para alguien, mi amor?
2: Sí, para mi esposo.
0: Eso, muy bien. ¿Qué es el que vas a llevar al concierto?
2: A lo mejor.
0: ¿Para qué lleva piedras al río?
1: No, pues dice, mejor que él gaste en otra cosa, ¿verdad? Yo esto, me llevo una amiga todas. O me llevo a quién vas a llevar, ya me dio pendiente.
2: Sí, bueno, sí, a mi esposo.
0: Bueno, pues ya que.
1: Ya que es que el novio anda en Cancún.
0: Exactamente. Oye, mi amor, ¿dónde estabas? Que me estabas escuchando la mejor FM, ¿qué andabas haciendo?
2: Venía manejando por Garza.
0: Órale, ya quedó, mi amor, muchas felicidades. Yanita, tenemos otro ganador.
1: Llegó otro ganador. ¿Cuál es su nombre, caballero?
3: Juan Carlos. Oh.
1: Juan Carlos, ¿y qué andas haciendo? ¿Qué cuando escuchaste?
3: Trabajando de Didi.
1: Trabajando de Didi. O sea que ahorita está. No pidan carreras porque el señor está aquí con nosotros. Oiga, ¿a quién va a llevar el sábado?
3: A mi esposa.
1: Ay, ¿qué es su canción favorita a los Tigres del Norte?
3: Fanática de los Tigres. Toda la que le pongan, esa le gusta.
1: Ya ha ido a varios conciertos.
3: A varios eventos.
1: Muy bien, pues diviértase bastante este sabadito, el 1 de agosto. Allá en Santiago para ver a los Tigres del Norte.
0: Ya quedó el camarito, muchas felicidades. Sigue escuchando la mejor FM.
3: Gracias.
0: Gracias, un fuerte abrazo. Oye, para toda la raza de las plataformas, todos los taxistas, toda la gente que anda chambeando en la calle, es el momento, déjense caer.
4: ¿Dónde?
0: Estamos en el Parque España con los boletos de los Tigres del Norte.
4: La mañana tigre.
1: Esta mañana sí, sí es real, sí lo está escuchando. Sí. Aquí están las pruebas, estamos dando boletos para que se la pase sensacional.
0: ¿Qué va a ser en el Foro Pueblo Mágico?
5: Así es, el Foro Pueblo Mágico. Bueno, muchos conocen donde ha sido el cielo mágico allá en Santiago, Nuevo León. La raza sigue llegando y bueno, pues aquí nosotros vamos a estar. Mientras tanto, recuerda, estamos regalando los boletos para que vayas a ver a los Tigres, incansables Tigres del Norte.
0: Los que quieran boletos tienen que rugir como tigres.
1: Tienen que ser el... Oh, y cantar un pedacito.
5: A ver si llega alguno que ruja.
0: A ver, ¿cómo, Charal? ¡Ese fue un gato, güey! ¿Cómo, Paco? ¡No, me agarra! ¿Cómo rugen los Tigres del Norte, compadre? ¡No! ¡Esos son los Tigres, pero!
1: ¡Esos son los Tigres de los de ayer!
0: ¡De fútbol, güey! Así estamos los de fútbol, estamos bien empinados. Oiga, mi compadre, ¿cómo te llamas?
6: Oscar Hernández.
0: Oscar, ¿vas a la chamba apenas, Oscar?
6: Voy a mi jale.
0: ¿Vas a tu jale, compadre? ¿Qué dijiste? Llego por los boletos.
6: Ah, ya estaba en San Pedro, güey.
1: Cuando... ¡Ah! No. Déjame decirte que el señor trae un carro 2040. Hola. Pero como quiera, escucha la mejor y quiere sus boletos.
0: ¿Cómo te verías arriba de esa camioneta, Ana?
1: No, ya me vi con el Sugar.
6: De una vez, vámonos.
0: Oye, pero me encanta porque dijo, estaba en San Pedro y me retaché por los boletos.
1: Ay, vete aquí a 10 minutos, hijo.
6: ¿Ya estaba en el Gali?
1: ¿Cómo te llamas, mi amor? ¿Dices?
6: Oscar.
1: ¿Qué signo eres?
6: Tauro.
1: Ya.
0: ¡Como te gufi!
1: Ya la hice. Nos vemos, muchachos. Me voy para San Pedro.
0: Oye, compadre, ahí está. Valió la pena tu retachada. Tienes tu par de boletos. Fotito para el Facebook. Ahí está.
4: ¡Chale!
0: Eso, compadre. Muchas gracias. Que Dios te bendiga. ¿Cuál es tu canción favorita de los Tigres?
6: La Puerta Negra.
0: Eso, le gusta la...
1: Le gusta la puerta.
0: ¿La puerta?
1: La Puerta Negra, cerrada.
0: ¡Ánimo! Al grupo... Ah, no puedo decir dónde trabajas, ¿verdad? La cara que hace. Oigan, señoras y señores, gracias, hermanito. Gracias por venir por los boletos. Estamos en esta mañana bien tigre.
1: ¡Márcame!
4: ¡Cándale, calmada, Ana!
0: Es que tú andas con todo, Ana.
1: La traigo así, grandota. La traigo así, enorme.
0: Oye, Chac, ¿qué onda? Compare. ¿Pregunta sin filtro o qué rollo?
4: Vamos a rola y corte, compadre, para regresar. A la gente que acaba de encender su radio, pues, ¿dónde están, compadre? Para que caigan de una vez.
0: Oye, no tiene pierde, Morones Prieto, Parque España, póngale ahí en el GPS, Parque España. Y aquí tienes la oportunidad de estacionarte, venir a saludarnos, tomarnos la foto y te llevas el par de boletos para ver a los Tigres del Norte en Santiago, Nuevo León.
4: Y qué chulada. Qué chulada, la mañana tigre, la mejor.
7: ¿Cómo andamos?
0: Porque no pude enamorar. Me más que buena canción.
1: Esta es la de... Pero tú, ¿qué me has dado? Falsas promesas de amor.
0: Aquí tenemos a Paulina Rubio. ¡Ey! Esta región.
1: Temo, Niurka, temo, Paulina, temo.
4: ¡Vámonos! La música, aquí están los Tucanes de Tijuana. Andamos ready y también andamos ready con boletos de todos los eventos. Así que cáigale a la regaladora. ¡Chale! De la mejor. ¡Chau, chau!

0: 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Cuando murieron.
1: Murieron sus padres. Oigan, estamos en vivo desde el Parque España. Oye, Anita, ¿por qué estamos escuchando esa canción de fondo, mi Chac? Porque ha llegado la pregunta sin filtro.
2: Ay, estamos muy bien. Oye.
1: Hijo de su. Hijo de su, viene.
2: Tenemos que tocar ese tema en esta mañana. Estamos bien, estamos chupando tranquilos.
1: Lo que pasa es que, Ana, tenemos que platicarlo. Y para toda la raza, también tenemos boleto para la gente que nos está escuchando, ¿eh? Ajá. Atención, pregunta sin filtro. Ay, tú dile, Ana, tú eres experta en eso. Ah, no.
2: 811-22-00925. Pregunta sin filtro.
1: Pregunta sin filtro.
2: Hasta en las mejores familias pasan, porque las canciones son vivencias, como las películas y los libros, son casos de la vida real.
1: Oh. Exactamente, y esta canción, bueno, está muy buena y te gusta y la cantamos, pero ya cuando le pones atención, ¡qué fuerte la rola!
2: ¿Quién tuvo la culpa, los hermanos o la morra?
1: A ver, ¿quién tuvo la culpa? Tienes razón, ¿Pedro o Pablo?
2: ¿O la morra?
1: ¿O la morra? No, es que... Sí, yo digo que la morra, ¿no?
2: Sí, yo también digo que la morra. La verdad, no la voy a defender.
1: O el hermano. ¿Quién es el hermano que se quedó llegando yo?
2: ¿Pedro?
1: ¿Pedro o Pablo? ¿Quién es, chaval?
3: No, yo digo que Pablo fue el gandalla.
4: Ah, Chapulines.
2: Fue Vilma y Beppos. Ah, no, es el Picapiedra.
1: A ver, Chac, ¿tú quién crees?
4: Yo creo que sí fue Pablo, carnal, chapulineó en machín.
1: A ver, pero, a ver, ¿qué pasó, Paco? A ver, Paco, Pedro, pero le dijo algo a la morra. ¿Era su morra, güey?
5: Ay, bueno, a lo que yo sé, no se le declaró a la morra, pero se fue allá a Justión.
4: Sí se la llevó.
5: Se le encargó al hermano.
6: ¿Y tú por qué se la encarga? Pues obviamente porque era de él.
2: O sea, si no se le declaró a la morra, no era nada, era un casi algo.
1: No, aquí, pero, mira, yo creo que Pablo... O sea, sabía perfectamente bien que era morrita de su carnal, güey.
4: Sí.
1: O sea, ¿cómo tú aprovechas de que tu carnal se ve a Estados Unidos y dices, matanga, dijo la changa?
4: Hijo de la madre.
6: Dice un compa, pues te gustan las mismas que a mí.
1: A ver, la pregunta sin filtro.
2: ¡Válgame Dios!
1: ¿Hermano o familiar te han bajado el ganado?
2: ¡Hombre o mujer!
4: No, qué fuerte.
1: Porque sí existen las infidelidades dentro de la familia.
2: Que dos hermanas, de repente el novio y luego a los 15 ando con tu ex. Hermana.
4: Pero sí.
1: Capulineó.
4: Y si
1: capulineó,
4: es, si es mi hermano.
2: Visto desde las carnes asadas. Ay, es que y hay cosas peores.
4: Y si es mi hermano, si es mi hermano de leche, güey, ¿cuenta o no?
1: Sí.
2: Va a ser, o sea, lleva a ser hermano por doble.
1: Exactamente, si no era mi hermano, se convierte en hermano de leche.
2: Es que ese vato era hijo de mi papá con otra señora, pero ya es mi hermano de leche.
6: Entonces, mojo, eres mi hermano.
1: No,
4: es hermano de todo.
1: Hermosa, preciosa, ¿cómo te llamas?
7: Iliana.
1: ¿De dónde vienes, Iliana?
7: De aquí, del sur.
1: Ok, oye, ¿quieres un par de boletos para ver a los Tigres del Norte?
7: Sí.
1: Ok, respóndenos esta pregunta sin filtro.
2: Respóndela sin filtro.
1: ¿En tu familia o te ha tocado a ti alguna hermana, algún hermano o hermanos que hayas sabido o primos que se hayan bajado la novia entre ellos?
7: Sí.
1: ¿Qué?
2: ¡Chisme!
1: Venga, cuéntanos, así a detalles, porque a nosotros nos encantan los detalles.
4: Y el chisme también.
7: Pues una prima con un primo se lo bajó.
1: A ver, ¿una prima?
7: Pues al
1: A ver, acomoda las ideas, mi amor. Este se va a poner bueno,
2: sí, porque luego anda diciendo que aquí entre primos hacemos cosas. Pero sí es cierto.
1: O sea, sí.
2: Sí es cierto, aquí todos somos González y Garza.
1: Y Martínez. A ver, ¿cómo estuvo así?
7: Un primo a otro primo le bajó la novia.
1: Ok, ¿cómo estuvo la situación? O sea, al primo se le durmió. ¿O sí seguía la relación? ¿El primo se fue a otro lado, dejó la relación? ¿Estaban en términos de que más sí, sí o no? ¿Y el otro llegó? ¿Cómo estuvo, mi amor?
7: No, aquí estaban los dos. Les valió madre.
6: Entonces fue juego de tres.
1: Aquí la ganona fue la muchacha. Total. ¿Con qué primo?
7: El compromiso es el primo. Porque es la familia.
1: Exactamente. O sea,
7: al final de cuentas le vale si están juntos.
1: Oye, ¿y los primos cómo terminaron su relación?
7: No,
1: o sea, ¿se terminaron de hablar o cómo la agarraron esta situación?
7: No, ya no se hablan. De hecho, se casaron los otros.
1: ¡Ah! Un primo para casarse con el otro, no, y el otro pues siguió enojado y ya no se hablan, pero el otro vato se quedó con la morra. ¿Lo invitó a la boda?
7: No.
1: Ah, no, pues sí.
2: No, y luego imagínate la incomodidad de la boda. De ver esto, ya me lo balonmorcé.
3: Pero ella sí lo invitó a la despedida, a la anterior.
2: De hecho, solo lo invitó a él en la despedida. O sea, eran puras mujeres y él.
1: No, de hecho, dicen que con el otro sí tuvo la luna de miel, nada más.
2: Ah, oye. Eso dicen que el primer hijo se parece al otro.
1: Oye, mi amor, ¿y qué fin tuvo? ¿Son felices, felizmente casados y toda la onda?
7: Sí, se quedaron juntos felices, sí.
1: Ok, ¿y qué crees que le haya visto a este primo que no tenía el otro primo?
7: Pues dinero nomás.
1: Ah, no. Dicen que dinero, ¿cómo? Papá.
2: Bien hecho por la prima, yo la apoyo.
1: Ya está, ya por eso ya se ganó su par de boletos. Ahí está, comadre, felicidades, tienes tu par de boletos, vente para la foto. Véngase para la foto, comadre, aquí. Venga, ahí está.
4: Híjole, qué chulada,
1: Gracias. Ahí está, gracias, mi amor. ¿Cómo ves, Chac?
4: No, qué familia tan loca, Cada cosa que te encuentras ahí en la calle, ¿verdad?
2: oye, calmado,
1: Chac. Oye, comadre, ¿cómo se llama usted?
8: Magda.
1: Magda, platíquenos. ¿Ha habido alguna infidelidad ahí entre su familia? ¿Que el hermano le bajó la novia al otro hermano? ¿O el primo a un hermano? ¿O a usted le hayan bajado el mandado a alguna prima?
8: La verdad no, pero a una compañera de trabajo sí.
9: Acá pasa lo mismo.
4: Te digo.
2: Así pasa.
1: Hablamos
2: todos los días.
1: Pues esa no es la pregunta sin filtro, pero cuéntenos el chisme. ¿Quién le bajó de quién?
8: Pues una vecina. Una vecina le bajó a su marido.
1: Ah. ¿Una vecina le bajó el marido a quién?
8: Pues a mi amiga.
1: A su amiga. ¿Y cómo fue? ¿Cómo fue la onda? O sea, ¿cómo se enteró su amiga que se andaba comiendo el ganado a otra persona?
8: Pues no sé, pero ella pues también sufre.
2: Yo sé cómo. La vecina se salía a barrer en chorcitos.
8: Ándale, algo así.
1: Ah, o sea,
2: ¿No era yo?
1: Le coqueteaba el vecino, pues por andar de acá de cachuflas, cayó en sus redes.
8: Cayó en sus redes, redondito.
1: Hijo de su, pues bueno, ¿en qué colonia pasó esto?
8: Independencia.
3: ¿Qué calle? No me sabe más o menos.
4: Ah, espérate, güey.
1: ¿Cómo ves, Chac? En la Independencia pasó esto. ¡Qué feo!
4: ¡Qué feo!
2: La color Independencia, porque están las casitas pintaditas todas bien bonitas, como la película de Coco, porque las pintó mi papá, Adrián de la Garza. Él la pintó con sus brazotes y que hacía las piernotas para abajo así bien
1: padre. Pues bien bonitos, pero bien infielotes. Ahí los de Indepe. Comadre, pues ya, tiene su par de boletos, ¿va?
8: Sí, claro. O sea, quiero ir a ver a los Tigres del Norte.
1: Eso, ¿cuál es su canción favorita de los Tigres?
8: Ay, hay muchas. Pero la Puerta Negra.
1: Ándale, pues, pásale para acá para tomar una foto.
2: ¿Saben qué? Es que la Puerta Negra no la van a tocar.
1: Ahí está, foto para el Facebook. Ahí está mi comadre con su par de boletos. Oye, Chac, ¿a ti te ha pasado algo, carnalito? Algo que sepas de que unos primos, güey, pues ahí estuvieron en un triángulo amoroso o algo.
4: Híjole, fíjate que sí, carnal. Y es más, se da como que más en familia porque obviamente están como que bien, pues conectados, ¿no? Pues siempre se ven, siempre agarran cotorreo ahí, como que la pasan bien y ya después con unas copas, las miraditas, ¿va? Como que, ajá, ¿qué onda? ¿Quién eres tú? Eres mi prima, pero no hay pecs, yo como quiera aflojo.
2: ¡Hola! Oye, pues ya llegaron los chacales.
1: Ya llegaron, ¿no? ¿Que se formen o qué? ¿Cómo los vas a recibir?
2: Sí, jala la feromona de otro.
1: Ándale, brillaron los ojitos, mira, de todos colores y sabores.
2: Pero ya no hay boletos, puro beso.
1: ¡Estaciónese, comadre! ¡Véngase!
10: ¡Véngase, comadre! Tenemos ya bastante gente.
1: ¡Véngase, comadre! ¿Cómo no? Ven, compadre, ¿cómo te llamas?
11: Heriberto.
1: Heriberto, ¿te ha tocado ver en tu familia alguna infidelidad entre la familia, compadre?
11: No.
1: Como Pedro y Pablo, güey. No. ¿Eran hermanos?
11: No, pero a lo mejor conocidos.
2: No, a mí se me hace que tú fuiste.
1: Sí, si no conoces, sí. Él es porque tú fuiste el pelote. Compadre, ¿quieres tu par de boletos?
11: Sí, por favor.
1: ¿A quién vas a llevar?
11: A mi esposa.
1: Órale, compadre, ya está por acá de este lado. Compadre, ¿cómo te llamas?
12: Juan Carlos.
1: Oye, Juan Carlos, ¿te ha tocado alguna situación así de que como Pedro y Pablo, güey, que entre carnales, pues se tumbaron a la morra?
12: Sí, le di un primo.
1: ¿Cómo se llama el primo,
12: güey? Sí, Omar.
1: Omar, oye, a ver, ¿qué hizo Omar, güey? ¿Le bajaron o él bajó a la morrita de otro primo?
12: No, su compadre se la bajó.
1: ¿Su compadre le bajó a la morra a tu primo?
12: Sí, ella se iba a trabajar allá a Estados Unidos y allá estaba el compadre y pues...
1: ¡Saópatela!
12: Así es.
2: Le dio una ham hamburger and cheese. Una cheeseburger.
1: O sea, como la canción. Oye, compadre, pues ya está, felicidades. ¿Quieres un par de boletos?
12: Sí, claro.
1: Órale, ya está. Toma foto aquí a la raza, compadre. ¿Cómo te llamas?
13: José Luis.
1: José Luis, ¿de dónde vienes, José Luis?
13: De acá de Los Cristales.
1: Compadre, ¿quién vas a ir a ver?
13: Ah, pues a los Tigres.
1: ¡Eso, compadre! Oye, ¿cuál es tu canción favorita?
13: Pues la de... la de La Mesa del Rincón.
1: Eso, Tragos de Amargo, el licor, dice el gato. Oye, compadre, ¿te ha tocado alguna situación así como la de Pedro y Pablo, güey?
13: Pues ahí entre amigos de la cuadra. Le bajaron a la novia uno.
2: ¿Y no había más morras o qué?
13: Pues ahí se andaban peleando por una.
2: Ahí estaba chula.
13: Pues, más o menos.
1: Oh, ¿qué ya colonia, compadre?
13: De acá de, bueno, acá en Guadalupe, en Cañada Blanca.
2: Cañaca, papá, la cañaca.
1: Ahí pasa de todo, vengan y te tenemos más gente.
2: Tenemos más personas. Mira nomás, qué ojazos tan hermosos.
4: A eso vas a nada.
2: ¿Cómo te llamas, mi amor?
14: Héctor.
2: No se ponga nervioso, quédate para acá, quédate para acá. Héctor, ¿de dónde eres?
14: De Guadalupe.
2: Y estaba escuchando la mejor.
14: Sí.
2: ¿Quieres boletos?
14: Así es.
2: Nos tienes que decir si en tu familia ha habido alguien, algún familiar o papás, cuñados que se hayan tumbado a la novia o al novio.
14: Sí.
2: ¿Cómo fue?
14: Pues...
2: si no cuenta el chisme, no hay boleto.
14: ¿Cómo te diré? Es que cuenta que eran... eran primos.
1: ¿Eran qué?
14: Eran medios hermanos.
2: Ajá.
14: Pero... uno estaba casado con otra persona.
2: Ajá.
14: Que era, o sea, ¿cómo te diré?
2: ¿Tú estabas casado, los primos, estaba el otro casado y lo?
14: Entre medios hermanos se juntaron. O sea, el que es hombre se la bajó a la otra.
2: Entre medios hermanos se la bajaron.
1: No, es que a veces el peor enemigo es el que tienes en casa, va, dice.
4: ¡Por
1: acá, comadre hermosa!
15: Please.
1: ¿Cómo se llama, mi reina?
15: Sonia.
1: Sonia, ¿cómo que cambiaste el nombre, Sonia? ¿Cómo que no?
15: Mi nombre.
1: Ok. Sonia, ¿vas a trabajar?
15: Sí, voy a trabajar.
1: ¿En qué trabajas, Sonia?
15: Aquí adelante, una mueblería.
1: Tranquilo, Chax, sí está bien sabrosa, güey, pero respétala, es casada. Vea que sí, comadre.
15: No.
1: ¿No es casada?
15: Felizmente soltera.
2: Bien, amiga. Qué rico ser.
4: Háblale de mí, Iván, háblale de mí, güey.
2: Te quiero.
1: Oye, Sonia, ¿saludos para quién?
15: Para toda mi familia.
1: Oye, ¿en qué trabajas, Sonia?
15: En una mueblería.
1: Órale, perfecto. No te me vayas, tienes tu par de boletos, compadre. ¿De dónde vienes?
16: De aquí, de los Buenos Aires.
1: ¿Cómo te llamas?
16: Luis.
1: Luis, por acá, compadre, ¿cómo te llamas?
16: Víctor Manuel Torres.
1: Víctor Manuel, ¿cómo te llamas?
17: Simón Torres.
1: Órale, ya está, ahorita tenemos casa llena. La gente quiere boletos.
2: Ójale. Tenemos ya sold out aquí en la entrada del Parque España. Véngase porque ya tenemos muy, muy poquitos boletos para que vaya a ver a los Tigres del Norte este sábado, 1 de agosto, allá en...
18: Santiago Nuevo León, en Santiago Nuevo León, en el Foro Pueblo Mágico.
1: ¿Quieren boletos, muchachos? ¡Sí! ¡Vámonos a cabina! Estamos en la mañana bien tigre, en la gozadera.
2: ¡Todo un desmorning!
4: Ya la sabe, cáigale al Parque España por sus boletos. ¡Chao, chao!

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2: Son las 9, 26 grados centígrados.
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13: ¡Hoy nomás! Oye, recuerden que esta mañana es Mañana Tigres y mis compañeros están en el Parque España entregando boletos para los Tigres del Norte. ¿Verdad que sí, chavos?
14: Sí, señor. Ahí estamos, mi chay. Y sigue llegando la gente, compadre. ¿Cómo te llamas?
15: Miguel.
14: Oye, Miguel, la pregunta sin filtro, carnal. ¿Hay en tu familia un gandalla, güey, que le haya bajado el ganado a otro familiar?
15: Hijo de su.
16: Tú fuiste.
15: No. A mi carnal, un primo fue el que le dio el bajón bien machín.
14: No vale que no, es tu primo, güey.
15: No, pues es que al parecer creo que ganaba ahí pues una felicita más que mi carnal y pues ahí la morra pues ahí mero dijo de aquí soy.
14: Oh, me quedé descarada, no vale que eso, compadre. Voy a hacer un par de boletos para ver a los Tigres del Norte, compadre.
15: No, muchas gracias a la gozadera, morrito.
16: Gracias a ti por escucharnos. ¿A quién vas a llevar? A la prima.
14: A la prima.
15: No, mi pareja.
14: Eso, compadre. Ya está. Mi chac, vámonos a cabina. Sigue llegando la gente, compadre. ¿Cómo te llamas?
17: Ernesto.
14: Oye, siempre escuchando la gozadera, carnalito.
17: Sí, claro, ahorita la traigo en el carro.
14: Eso.
16: Oye, mi amor. Nadie, o sea, la pregunta sin filtro. ¿Te ha bajado algún familiar o te ha tocado que en tu familia alguien le baje a la pareja?
17: No, hasta ahorita no, la verdad.
14: Bendito Dios.
17: Bendito Dios que no.
16: Córrele para tu casa, güey.
14: ¡Vámonos a cabina, Chuck!
13: No te han avisado. Vámonos a música. Aquí está Lenin Ramírez. Que se arme la fiesta porque tengo ganas. Y también tengo ganas de ir al concierto de los Tigres del Norte. Así que si tú quieres asistir, cáigale ahí en el Parque España con la regaladora. Porque aquí somos la número uno, carnal. La gozadera. Todo un desmorning. Chuck.

0: Saludos, gozadera. Nosotros entre los compitas tenemos un camarada que se casó con una ex.
1: ¡Híjole!
0: De un amigo y el día de la que nos invitó a la boda, el ex parecía el novio, todos abrazándolo. Ya se imaginarán la cara del novio.
2: Oigan, buenos días a todo el desmorning. Una pregunta. ¿Quién canta esa canción que acaban de poner? Esta.
3: Tienes que seguir la escuela.
4: Fíjate que a mí me tocó en una familia que una prima se metió con el esposo de una tía. Y pues ya sabrás, hizo el broncón.
3: Al cabo que el tiempo.
4: Pero Machine se dieron casi a muerte. Ahorita ya las hermanas se perdonaron porque la Michelle ya falleció. Y se perdonaron, pero estuvo la bronca bien, pero bien gruesa. Y ahí pues se escuchan muchas versiones, va. Pero pues supuestamente ahí la buena, la de todos los papayos, fue la prima la que se echó al tío.
1: ¡Híjole!
5: Dígame con cuña. No, si estoy con el primo, me caso con el cuñado, pero me quedo en la familia porque me quedo en la familia.
3: Supe que eras.
6: Un saludo para toda la gente de la Norro, pueblo de la Roma y del sur de Monterrey. Y un saludo para todos los locutores de la mejor 92.5. Bonito día para todos.
1: Bonito día, carnal. Híjole, qué cosas pasan, ¿eh?
7: Hola, gozadera de Morning Show. Chao. Anita, besitos, sobrecitos. Y mi compadre Mojojojo, saludos aquí el monigote. Oigan, una historia así rapidito. Yo de joven anduve con una chava. Entonces, un camarada me dice, compadre, ¿andas con aquella chava? Le digo, sí. Me dice, andaba con tu hermano antes. Le dije, no manches. Pero le pregunté a mi hermano, dijo, sí, güey, pero no tira león. Le dije, la ruca, ¿por qué no me dijiste? Y dijo, ay, no, pues, ¿qué? Y la tira león a la ruca, tiramos a león porque pues no voy a agarrar ahí las babas de mi carnal. Saludos.
1: Chao. Ay. Oigan, recuerden que están mis compañeros, mis carnales ahí en el Parque España, obviamente regalando boletos para los Tigres del Norte, porque esta mañana es Tigres, papá. Así que si quieres asistir, cáigale ahí al Parque España, porque pues tienes que ir al evento, carnal. Así nomás, ¿qué dice la
8: raza? Saludos, compadrito Chac. Saludos, en carnal. Esta mañana, complácemos con la fuga del rojo de los Tigres del Norte. Okay. Y regálame unos boletes, compadre. Pero para los tres amigos. Saludos, compadre Chac, el mejor.
1: Pendiente, porque la mejor FM regala boletos para los mejores eventos. Vámonos con música. Aquí está el Chipón. Y regresamos con más en La Gozadera. Todo un desmorning. Chac.

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1: ¡Ya está! ¡Dinos cuál es la estación que te regaló los boletos!
2: La mejor FM.
1: ¡Esa, compadre!
2: Espera.
1: Todo un desmorning.
2: El morning show, es correcto.
1: Ya está, compadre. Gracias, Juan Pablo. Que Dios te bendiga. Gracias. Gracias por venir por tus boletos, Anita. Seguimos en vivo desde las afueras del Parque España. ¿Cuánto tiempo nos falta para que se acabe el programa?
3: Nos falta 40 minutos. La gente estaba confundiendo. Decía, ¿otra vez va a haber Regiofest o qué? Porque llegó un chorro de gente. Pero no, estamos aquí regalando boletos porque hoy es el día tigre, mojo.
1: Hoy es de la mañana bien tigre con la gozadera, todo un desmorning. Y estamos aquí desde las 8:30 que llegamos más o menos, 8:40. Así es que tienes chance todavía de venir y llevarte tus boletos para que vayas a ver a los jefes de jefes, los Tigres del Norte.
3: Porque hay tigres que decepcionan, pero los Tigres del Norte jamás.
1: ¿Qué me tocas ese vals, Ana?
3: No, pues es que pues, por los colores que traes, mejor.
1: Son de la mejor. Oigan, ese Chuck, ¿qué onda? Hey. Tenemos audio. Recuerda que toda la raza que mande audio, Ana, van a participar por los boletos.
3: Van a entrar a nuestra tómbola virtual de la jefa.
1: Así es. Perfecto. Vamos a regalarle su boleto a toda la gente que sea parte de este de esta pregunta sin filtro. Okay, alguien vámonos. En tu familia. Audio. Alguien en tu familia. Por ejemplo, que el primo le bajó la novia al hermano. Hijo. O de hermano a hermano, Chac. Porque esto sí pasa, güey.
4: Vamos a ver qué dice la raza si quiere participar. A ver qué dice.
1: Venga.
5: Saludos, Anita. Acabo de pasar aquí por el Parque España. Te ves bien hermoso, mami.
1: ¡Enfermo!
5: Sobrecito.
4: Ah, enfermo. De...
1: ¿Qué se parte de
6: yo eso? Quiero boletos. Yo quiero boletos para los Tigres del Norte.
4: Platícanos,
7: a ver si me pueden complacer con una del Grupo Mítico.
3: Ahorita no, andamos con Pro Tigres.
8: Saludos, compadre. Con esos bonitos que me acaban de regalar.
9: Hola, buenos días.
8: Mañana es mi cumpleaños y el sábado a festejar.
4: ¡Híjole, qué chulo!
1: Oye, Chac, tenemos acá a otra persona, va llegando. Compadre, ¿cómo te llamas?
10: ¿Cómo estás? Soy Antonio.
1: Antonio, ¿de qué colonia, Antonio?
10: Vivo en Apodaca, nomás que andaba trabajando.
1: Oye, compadre, ¿trabajando qué hiciste? Me lanzo por mis boletos de los jefes de jefes.
10: Claro que sí, quiero para ver si puedo llevar a mi hijo.
3: ¿Qué colonia?
10: Valle de los Nogales.
3: ¿Qué colonia usas, mi amor?
1: ¡Ay! Oye, compadre, ¿a quién vas a llevar al concierto?
10: Quiero llevar a mi hijo.
1: Órale, ya está, compadre. ¿Cuál es tu canción favorita de los Tigres del Norte?
10: Todas, pero por alguien me gusta.
1: Órale, ya está. Pues le vamos a regalar su par de boletos. Tenga, compadre, vamos tomando la foto. Vente, ahorita.
4: No, hombre.
1: Con los boletos, Chapulín, vente.
4: Y así, ahí está. Así de fácil, ¿eh? Así de fácil y sencillo. Ganas. Gracias. Aquí en la mejor FM en la mañana, Tigre, carnal.
1: Sí, señor. Mande mensaje 811-2200925. Digan, yo quiero boletos. Quiero boletos para ver a los jefes de jefes, los Tigres del Norte. Y al finalizar la gozadera, Chac, los vamos a regalar.
4: Así es, compadre. Por lo pronto, ¿qué te parece? Mira nomás.
11: Salieron
4: mira nomás.
11: Procedentes de Tijuana.
1: ¿Completito qué?
4: Vámonos, fierro.
11: Del carro, repletas. De hierba mala.
1: Pónmela al principio, compadre, con eso nos vamos. Con eso nos vamos en esta intervención porque seguimos en el Parque España.
4: Órale, entregando boletos para los...

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0: pero es que todo el que viene te lo quiere llevar.
1: Pues por eso todo este golpecito no se lo pueden comer los gusanos.
0: Tienes razón. ¡A la show! La pregunta es, ¿quién quiere boleto? Pero vamos a empezar primero con las damas. ¿Les parece, muchachos?
2: Claro que sí. ¿No?
0: ¿Qué te parece Araceli?
2: Muy guapa, muy guapa.
0: ¿Qué te parece Araceli, compadre?
3: Guapa, muy guapa.
0: ¿Qué te parece Araceli?
4: Muy guapa, mucho gusto.
0: Es que Araceli, siempre nos escucha de la mejor FM de la gozadera. Siempre nos escucha en la mañana y ella trabaja en aplicación.
1: Nos acompaña desde las 6 de la mañana, nosotros a ella y ella a nosotros.
0: Exactamente, Araceli. Qué gusto conocerte, mi amor.
5: A mí también me da gusto conocerte.
0: No le tiembles.
1: Y está de tu vuelo, mujer.
0: Uy, como me gufi. Oye, Araceli, ¿qué onda? ¿Quieres boletos para los Tigres del Norte?
5: Claro que sí.
0: Ok, perfecto. ¿Cuál es tu canción favorita?
5: Pedro y Pablo.
0: ¿Cómo va la de Pedro y Pablo? Pedro y Pablo.
5: No, güey, no sé cantar, canto horrible.
1: Pedro, qué gusto de verte.
5: Supe que era el licenciado.
0: Se lo falla, güey. Para acá, compadre, también fiel fanático. Mira, muchachos, lo va. Mira nomás, tiene el tatuaje de los Tigres del Norte. Compadre César, ¿cómo estás?
4: Excelente, mi mojo. Aquí andamos consiguiendo boletos para irnos a ver a Santiago, a los Tigres del Norte.
0: Oye, además, César es de los primeros radioescuchas de la mejor FM. ¿En qué año, compadre, nos empezaste a escuchar?
4: No, mojo, pues estaba chiquillo, te escuchaba los sábados.
0: No, todavía, güey.
4: 2005, 2006. Más o menos, yo creo, desde los macro que los eventos que hacían aquí en el Parque España. Me tocó conocer a los primos de Durango, yo creo que. Ya muchos años aquí, bien fiel de la mejor FM.
0: Qué bueno, compadre, de verdad nos da muchísimo gusto. Aparte, eres bien fanático de los Tigres del Norte. ¿Tu canción favorita, compadre, que no puede faltar?
4: No, pues todas, pero yo creo que la que más canto es la de La Puerta Negra.
0: Compadre, ya está. Oh. Tienes tu par de boletos de este lado, compadre, ¿cómo te llamas?
6: Oscar Sánchez.
0: Oscar, ¿qué onda?
6: Todo bien, me digo por los boletos, mojo.
0: Eso, ¿a quién vas a llevar?
6: A mi señora.
0: Órale, compadre, de este lado, ¿cómo te llamas?
7: El Didi, el original de la mejor 92.5.
0: ¡Ay, perro! El original.
7: Es correcto.
0: Siempre, desde las 6 de la mañana.
7: ¿Sabes? Siempre desde las 6 de la mañana.
0: Compadre, ¿quién vas a llevar al concierto?
7: Pues a mi esposa.
0: Eso,
7: porque... bueno, si quiere, si no me llevo a Anita.
1: ¡Ay, aquí está, mi amor, de una vez!
7: Vámonos.
1: ¿Presa o qué?
7: De una vez, presita. Y lo Kioto.
1: Más adelantito, Dalita más limpio.
0: Ándale, compadre, felicidades. ¿Cuál es tu canción favorita de los Tigres?
7: Mi buena suerte.
0: Ándale,
7: eres mi buena suerte. Porque suerte. Al conocerte, todo cambió para mí.
0: ¡Ay, canta así feo, güey! Compadre, ¿cómo te llamas?
8: Chava González, compadre.
0: Chava, ¿de dónde nos escuchas? ¿De qué colonia, Chava?
8: De acá de la industrial.
0: Compadre, siempre escuchando la mejor FM.
8: A huevo, claro que sí, siempre, compadre, ya sabes.
0: Compadre, ¿a quién vas a llevar al concierto? ¿A tu matachín o a otro?
8: No, era unas hojitas espirpetos.
1: Ay, mi amor, pues me voy a tener que partir en dos, que de la cintura para arriba.
8: Hombre, toda completa.
1: ¿Y luego aquel que le dejo?
8: No, nada, que se quede viendo.
0: ¡Eso! ¡Eso! ¡Déjame algo, güey! ¡Eres bien pronta!
1: No, pues me pidió un beso y yo soy amable.
0: No, no, quitarme eso porque aquí está Araceli y luego la voy a querer.
9: ¡Beso! ¡Beso!
1: ¡Beso! ¡Beso!
9: Ya deja algo, Iván. Oye, no, de verdad que gracias a toda la gente que es de Hueso Colorado, de verdad, muchas gracias. Así como estos compadres que están ahí esperando sus boletos, de verdad, muchas gracias. Y hay mucha gente que todavía, pues a lo mejor y no ha llegado, pero que obviamente va a estar ahí presente, carnal.
0: Ahí estamos, chavos.
9: Sí, señor.
0: Oye, es que estamos volviéndonos locos, güey, con tanta gente.
1: No, y dando beso a todos. Ya no traemos boletos, damos besos.
0: Compadre, ¿cómo te llamas?
10: José.
0: ¿A quién vas a llevar, José?
10: A los Tigres del Norte.
0: ¿Y a quién vas a llevar?
10: A una amiga.
0: ¿Y tu esposa, güey?
1: Es que ya por los niños, ya.
0: ¡Qué bronca!
1: Está en pedillo.
0: Tengo un pedillo, ¿eh? Compadre, muchas gracias. ¡Beso! ¡Beso! Bueno, si usted quiere boletos, si quiere besos, viene al show. Véngase para acá, lo estamos esperando.
1: También, ahorita es el día del beso y de los Tigres.
9: ¡Oye!
0: ¡Beso! ¡Beso! ¡Ya te lo perdiste!
11: ¡Ya te dice Araceli que beso!
1: Juanco no se enoja. Va. Vamos a ver. Beso.
9: Beso.
0: Hombre, de lo que te estás perdiendo, Isaac.
9: Déjame, ya déjeme algo. No sean así gachos. Hombre, te
0: mira,
9: digo.
0: Mira, te voy a dejar a este.
9: Ah, no, güey. Mejor nadota.
0: Rodolfo, güey.
9: Mejor nadota, güey.
0: Un saludito para toda la banda.
9: ¡Eh, no digas banda, güey!
0: ¡Ahí está en la bronca!
9: ¡A tu tío también, güey!
1: ¡Recio, anda bien, recio!
0: ¡Qué bueno, cuéntanos! Especiales de conocer a mi amigo el Mojo. Siempre escuchando lo mejor, carnal.
3: Que vos tenés la mejor compañía. Adentro y fuera.
0: Eso. Ahí está, tenemos casa llena, Chuck. Vámonos a cabina, mi rey. Regresamos.
9: Vámonos con una cancioncita de los Tigres del Norte, porque esta mañana es Tigre. Esta mañana es de Tigre del Norte. Obviamente, la mejor FM.

0: de Araceli.
1: Aguas con Anita, porque pues ya fui a verla y qué onda, el negrito del Uber, porque a mí no me preguntaron qué cuentaba más.

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0: Saluditos, Juanpa. Saluditos a la flaca también. Qué bueno que ya regresó. Nada más para avisarles que yo ya fui a recoger mis boletitos de los Tigres del Norte.
1: ¡Hola!
0: Muchas gracias.
1: No, hombre, así como ella, gracias a ti por tu preferencia, por siempre escuchar la mejor FM 92.5 y tu programa La Gozadera Morning Show y todos los programas en estos turnos. De verdad, muchas gracias a todos ustedes. ¿Verdad que sí?
2: ¡Ándale, Charal!
1: ¡Characuki! ¡Iván!
2: ¡Ahí estamos!
1: ¡Ahí están al aire, compadre!
3: Sigue llegando la raza, esto se volvió ya una locura. La radio más viva que nunca y nosotros siempre consiguiéndolos, ya saben, la mejor FM y la mañana Tigre. Y aparte va a haber más boletos, Va a estar la raza de la regaladora en Santiago durante toda la tarde y todos los programas.
2: Así es, sí, pendiente porque también es mi compadre Juaco, Recta, la hora de los compas. Todos vamos a salir a la calle con muchos boletos y eso no es todo. También vienen los tres amigos y también tenemos los boletos para este gran evento.
3: ¿Qué tienes que hacer? Estar pendiente con el radio bien prendido donde estés para que caiga rapidito porque en serio salieron volando.
2: Así es, muchas gracias, de verdad muchas gracias a toda la gente que acudió al llamado de la Mejor FM aquí en el Parque España, Michac. ¿Y qué onda? ¿Ya sacaste los ganadores o qué rollo?
1: Seguimos con audios, compadre, los últimos. Bueno, todavía quedaron muchos, pero vamos a ver qué nos alcanza.
2: Venga.
1: No, espérate, güey, yo no. Esa era Celi. A este vato, va.
3: Adelante, el
4: WhatsApp. Anisna, Anisna. Imagínate, Anisna. Luz Olna.
5: ¿Qué tal, Gozadera Morning Show? Saludos, buenos días. Anita, chiquita mamá, no dejo de pensar en ti, mami.
1: ¿Oílo?
5: Y me da comezón en la cabeza, chiquita. Ya también me la bañé.
6: Y pues yo agarré una morrita, va. No, pues me la agasajé y me la llevé al motelito. Y pues me la eché a la muchachona. Y la muchachona
2: de Cornel.
1: Su prima dice este vato.
2: Oye, todos los que vinieron, neta, se cuajaron con Ana Show.
1: Neta.
3: En serio que hubo repartición de boletos y besos.
1: Órale.
7: Sobre boletos.
1: Mira, no me deja nada,
2: Acá está.
8: ¿Dónde está? Venga. Mi amor, Anita Chao. Anita Chao. De Soriano. ¿Cuándo nos vamos a casar, mi amor?
3: Pues cuando tengas para mantenerme.
9: Repartición de boletos.
10: ¿Dónde, Anita? Un boletillo, mi amor. Porfa.
3: ¿A casa tu boletito? No, en la tarde, para que vayan a Santiago también.
1: Así es. Oiga, pues muchas gracias a ustedes que andaban entregando boletos a todo lo que da. De verdad que la gente que fue se los merece por ser de Hueso Colorado fans, carnal.
2: Claro, siempre escuchando La Gozadera desde las 6 de la mañana. Y Chuck, pues te toca sacar a los dos ganadores de los accesos de los Tigres del Norte, compadre.
1: Ok, perfecto.
11: Anita, mi amor, mándame la foto preciosa como estés ahorita.
2: Hoy lo es de enfermo.
11: Espero que estés vestido.
1: Enfermo.
12: Saludos, Anita. Acabo de pasar aquí por el Parque España. Te ves bien hermoso, mami.
3: Pero soy bien toxicota.
13: Show, ¿qué pasó, chachao?
1: Chachao.
13: Yo quiero boletos para los Tigres del Norte. Saluditos de aquí del centro de Monterrey. Esas canciones hacen que me acuerde mucho de mi abuelita. Paz descanse. Cada una de sus canciones a ella le encantaba. Cada que lo escucho es un recuerdo más y muy bonito.
3: Qué bonito.
13: Saludos.
1: Qué bonito, carnal. La mujer.
3: Saludos.
1: Chale.
3: Es que se leía la voz así como que era ya de esta palapa.
14: Buenos días.
2: Oye, ¿no?
1: Ya nos vamos, compadre.
2: Vámonos, Chuck. Muchísimas gracias a la gente que acudió al Parque España. Le repito y le reitero, pendiente de nuestros compañeros que también van a salir a la calle.
1: Sí.
2: Y en la tarde, Anita, las regaladoras al mediodía, a partir del mediodía, allá en Santiago.
3: Porque ya, es más, vayan agarrando carretera de una vez, ¿eh? Porque ya saben cómo se pone la salida. En serio, tenemos muchos boletos solamente porque los amamos y porque son lo primero en nuestro corazón, todos los radioescuchas de la
1: mañana. Claro que sí. Y a la gente que no pudo asistir por alguna razón, está trabajando, no se preocupe, porque en todos los turnos en vivo de los programas van a estar regalando para todos los eventos, así que no se ponga triste, compadre.
2: Así es, muchas gracias, cuídense mucho. Sí, los Kamurskis e Garza.
1: Así es.
3: Nuestro patroncito que todos los días se preocupa por nosotros. Patrón, gracias por sacarme de trabajar vendiendo semillas afuera. Yo pasé con mis semillas y él me dijo, pásale, Ana, aquí vente al Morning Show. Gracias.
1: Gracias,
2: Oscar Musquiz Garza. Y por supuesto, a nombre de la show y San Tiberio, vámonos, compadre.
1: Vámonos, ya nos vamos. Gracias por escucharnos siempre. Mañana nos escuchamos a las 6 de la mañana. Aquí en
2: sí, señor, en este programa que de verdad agradecemos a tanta gente que nos sintoniza desde bien temprano. Este programa que lo hacemos con mucho cariño. Sí, este programa que se llama La Gozadera.
7: ¡Todo un desmorning!
3: ¡Hola, número uno!

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1: Son las 10 en punto. 27 grados centígrados.
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0: ¿Cómo estamos, señores? Saludándolo a su compa, el Juaco DJ, el de Montenegro de la radio, por supuesto. En este día miércoles.
1: Dale, Juaquito, dale. 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
0: En este miércoles, que parece viernes, señores, andamos con todo, ¿eh? Andamos cerrando el mes de julio. Entonces tenemos que andar con toda la actitud, perrillos, ¿eh? Toda la actitud. Que requitas, toda la actitud. Nada de que, es que esto, no pasa nada. Ustedes ni en cuéquer. Oye, es que no me aumentaron sueldo. Ustedes ni en cuéquer. Estén pendientes porque andamos con todas las promociones de la mejor FM 92.5, la número uno todo el norte del país. Y señor, acuérdense, boletos. Boleto para los Tigres del Norte. Oye, qué agrupación. Qué agrupación sota. Los Tigres del Norte, Padre Santo. Tantos éxitos, tantas canciones, tantas generaciones. Bueno, se van a presentar. Sí, señor. Este próximo primero de agosto, o sea, este sábado. Y pues, por supuesto, tenemos los boletos. Tenemos los boletos para ustedes. Mucha raza que quiere ir, quiere vivir este momento. Y luego te vas al Pueblo Mágico de Santiago. Rentas un hotelito de esos sencillitos de paso. O búsquete una quintita ahí de esas, como de 21 años. No, güey. O sea, una quintita con alberca, güey. Digo, para que te puedas quedar. Que disfruten esta experiencia, que va a ser muy chida, la neta. Así que, pues, para todos ustedes, boletos, estén pendientes. Así como la gozadera anduvo en la calle, muy cerca de ustedes, porque lo dicen, es que no salen para saludarnos. Bueno, sí, vamos a estar saliendo todos los programas, por supuesto. Más cerca de ustedes para cotorrearlos, para la foto, pues, obviamente para boletos y pues. Y pues para todo el asunto, ¿no? Para ponerse bien al tiro y disfrutar el día a día, por supuesto, con la mejor FM, compadre.

0: Pues vámonos, vamos a arrancar para todos ustedes. 811-2200-925. 811-2200-925. Vamos a arrancar con un Cuaco Party bien perronel.
1: Ya, estos días tienen que llegar las playeras. Ya, los souvenirs. De veras, güey. Los souvenirs. Van a llegar los souvenirs de la Cuaco Party mejor que ni las USBs del Cuaco.
2: Esas son puras mentiras.
1: No, ya están pedidas, güey. De veras. En estos días, para que todos los que manden audio, el día que yo les diga, ya voy a tener la pulsera oficial de la Cuaco Party, el abrecheves, la playera, la USB del Cuaco, pues yo voy a saber quiénes son los que se reportan. Así que 811-2200-925 reportándonos, porque nosotros, compadre, sí, Padre Santo, en este miércoles, que parece viernes, pues le vamos a poner buena música para toda la raza. Oye, me están pidiendo algo así como de banda. Así como de banda, pero no me dijeron bien, mi querido Chuck, si bandas viejitas o bandas así más nueve zonas, por decirlo así, ¿verdad? O sea, porque no son como que muy nuevas todas, casi como que digamos. Pero, no, de veras, güey, pues de veras. Entonces, pues vamos a tratar de complacer a la raza. Por supuesto, en este miércoles que parece viernes, toda la raza que anda ahí almorzando, pues vámonos con unas de estas.

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1: ¡Otra! Apenas arrancando la Juaco Party para todos ustedes, señores. 811-2200-925. Dime dónde te reportas.

chambeándole, andan manejando las principales avenidas, muchachos. Toda la raza acá del poniente de la ciudad, súbele a la mejor en los negocios. Toda la gente escuchando la Cuaco Party de 10 a 12.

puro éxito. Estas bandas viejitas. Por supuesto, aquí en la Cuaco Party de 10 a 12. De esas para cantar y para disfrutar aquí en la Mejor FM. ¡Sube!

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2: ¿Qué tal? Muy buenos días, yo soy Ramón Soto y este es el reporte vial. Tenemos tráfico denso en Paseo de los Leones, esto en Monterrey, Nuevo León. Desde la avenida Cumbres hasta su cruce con la calle Diamante. El tráfico está prácticamente detenido. Están reportando también un accidente vial, esto en avenida Alejandro de Rodas, en su cruce con Pedregal de la Colina. Las autoridades de tránsito ya están en el lugar. También por esta zona, tráfico denso también están reportando en la calle Lincoln, desde Pelícano hasta avanzar a Marsala. De ahí para adelante se reporta intermitente. También una de las arterias que está reportando intermitencia en este momento es la avenida Raúl Rangel Frías, al igual que la avenida Fidel Velázquez, que también está presentando intermitencia en su vialidad. La avenida Adolfo Ruiz Cortines, con buen flujo vehicular en este instante. Gonzalitos ya presentando tráfico muy denso en este momento desde Ruiz Cortines y avanzando hasta llegar a Boulevard Antonio L. Rodríguez. La avenida Constitución también con problemas serios de tráfico, le recomendamos buscar vías alternas, no se enfrasque por esta arteria. Se reporta cierre vial este momento en avenida Morones Prieto, desde Venustiano Carranza hasta su cruce con Colón, esto está cerrado, es el carril express de Morones Prieto. Así el tráfico en este momento, en esta zona, le recomendamos manejar con mucha precaución, salga con tiempo a su destino, respete las señales de tránsito, abróchese el cinturón y siga escuchando aquí nomás la mejor FM 92.5. Buenos días.
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0: Continuamos con más aquí en la Juacopari, por supuesto, hasta las 12 del mediodía. Voy a tener boletos. Ahorita nos vamos con los boletos porque vienen los... Bueno, más este grupazo, Los Alegres del Barranco, que va a estar sensacional para todos aquellos que les gusta la música, corridos, acá, fiesta. ¡Tengo boletos para Los Alegres del Barranco! Que se van a presentar acá en la Arena Monterrey este sábado 1 de agosto. Así que el que quiera boletos ahorita en un momento más, boletos para Los Alegres del Barranco, ¡súbele, compadre!
1: Soy el dueño del palenque.
0: Ahí está, boletos para Los Alegres del Barranco en un momento más, señores. Por lo pronto, vámonos con la raza, compadre, vámonos con la raza, 811-2200-925, a saludarlos a todos. Vamos a saludarlos a todos. Ya saben que tienen que mandar audios a los que escriban. Pues no, no sé leer.
2: Compadre. Buenos días. Compadre Juaco DJ. El mejor DJ.
3: Viejitas o
2: ¿quién sabe, güey?
3: Nueve zonas, por decir.
2: Saludos para el Chachas. Oye, Juaco, ¿cómo que perro?
3: Todas, casi con
2: su venir.
3: Pero.
2: La playera de los boosters. Mi USB.
3: Entonces, pues.
2: Ah, está incanico esto.
0: ¿De veras? ¿Cuándo? De veras.
2: Saludos de parte de Buenas Noches.
0: Buenas noches. Ya, esta semana, güey, tienen que salir ya las playeras y se acabo de agregar el ¿cómo se le llama este, Catalina? ¿Este? ¿Es que le pones al celular? ¿Portacel? No. Funda. Una funda personalizada de la Juacopari. Juacopari, la mejor. También se agregó ya. Oh, ya se agregó parte de mi compadre negro. Ya se agregó.
1: Nada más que... son puras mentiras.
0: Mi compadre Arturo Hernández, mi compadre Arias el Negro. Ya, de veras, va a regalar 5 fundas personalizadas de la Juacopari.
1: Esas son puras mentiras.
0: Ay. Güey, créanme. Créanme. No,
4: cobarde,
0: ya.
4: Cobarde.
0: No, esta semana ya mi compadre Arturo también ya se reportó. Y va a ser eso, además lo que les tonterías. Había...
5: No digas estupideces, ¿cómo va a ser posible?
0: Lo único que no encontré fue las USBs del Juaco, güey. Pero bueno, ahorita voy con eso con ustedes.
2: Buenos días, amigo.
6: Dile que se reporte con mi prima.
2: No hagas caso, compadre.
0: Gordo, te encargo, por favor, que cuando vayas a hablar no hable tu mujer, por favor. De 10 a 10:40 me escuchan.
2: Mira.
7: Compadrito Juaco, DJ, buenos días. A ver si me puedes poner la rolita, la de la Dios y un soldado. Ahí dedicada para toda la raza de barrido de allá de la zona norte. Especialmente ahí para el ñoño que anda manejando por aquellos rumbos.
0: Ya está, compadre.
7: Aquí estamos al pendiente de la 92.5.
0: Eso, compadre. Muchas gracias, compadrito Omar, que anda trabajando en Transporte Liva. Anda allá en Apodaca echándole ganas, mi compadre. Saludos a toda la raza de Transporte Liva.
8: Buenos días, Juanjo. Un saludito
0: para... ¿A quién?
8: Güero Alianza, que anda dando infierno allá en la Ruta 13. Si me puedes poner la de Secretos de mi Memoria con la Arrolladora.
0: Ok. Ok, pues ahorita lo complacemos.
9: Saludos desde Pesquería, Nuevo León, México.
0: ¡Hacelote a la raza en Pesquería, Nueva York! Últimos audios, vámonos, últimos audios.
10: El reggaetonero,
0: saludos, un padre,
8: saludos. Paquito, dale.
0: Dale, Paquito.
8: Las USBs, hijo.
0: La raza no me cree, güey.
2: Oye, compadre, es que está bien enojada porque es que no te reportas, compadre. Ya tienes 3 meses que no te reportas.
0: Cállate, los estás mandando mensaje aquí a la radio, güey. Fíjate bien cuando vayas a mandar mensaje. Sonso.
2: Oye, Juachis. La USB, güey. La USB, hombre.
0: De veras. Yo no sé por qué ustedes no me creen, güey. O sea, la neta, le estoy diciendo bien. Ya,
11: muchachos, no se compone.
0: No se compone, muchachos.
8: Cuacolín, Rubén Vela, viéndolo bien.
0: Ok.
12: Buenos días, mi Juaco. Buenos días. Un saludito para el tío Bobby de parte del Jera, el oso.
0: Ok, saludos para toda la raza que se reporta al tío Gobi, toda la raza del staff de la Juacopari.
13: Buenos días, Juaco. ¿Qué ha habido? ¿Cómo anda la racita?
4: Oye, Jocolín, a ver si me puedes complacer con una rolita.
0: ¿Cuál, compadre?
4: El adiós de un soldado, por favor. Y un okay. saludo para toda la costumbre tejana. ¡Ánimo!
0: Saludo para toda mi costumbre tejana de oro. Les saludo, les mando un abrazo a todos los que siempre están bien pendientes de la Juaco Party y de su compa el Juaco DJ. Saludos, ¿cómo que no, compadre? Último, porque nos vamos con las joyitas de volada, padre.
6: Ese es mi Juaco, buenos días. Saludos. Un saludo para mi compadrito. Santos Granado, chofer de la ruta 211.
0: Ok.
6: Que no se me ponga colorado, mi compadre.
0: Pues el sol nomás, que no le dé el sol, güey.
10: Compadre Juaco.
0: Sí.
10: Yo también quiero una USB de la Juaco Party.
0: Sí, va a ver. Sí, va a ver.
10: Ahí sí puedes poner la de 20 años de Paco Silva. Ay, por favor, saludos para todos los traileros. Yo no me quedé,
0: güey. Saludos para todos los. Hola para todos los traileros. Vámonos, compadre, rápidamente, porque nos vamos con las joyitas. Esta es la
13: joyita número uno.
0: Vamos de una buena vez. Vamos calentando los jueves de FAR. Esta va por el lado tejano. Sigamos viéndolo bien en la música.

0: favorito número uno. Sí, señor, le ponemos algo tejanón para toda la raza este miércoles que parece viernes. Y ahora nos vamos rápidamente porque te dejo, te presento. Esta es la...
1: joyita número dos.
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0: Llega la música de mi compadre el Mimoso, se llama La Historia.
2: 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No te engañes tú misma.

0: Cosas de Ram. Ahí está. Ahora sí, ¿cuál quieren, muchachos? 811-2200-925. Ustedes díganme, ordénenme, mándenme. ¿Cuál van a querer? ¿Cuál van a querer? Solo para Araceli, que anda mandando fotos al morning. Qué mala Araceli, ¿eh? Qué mal. Lo estoy viendo. Muy mal. Ya no me hables. Bye. Que reque eliminada.
1: Joyita número 2. Mimoso.
0: Ahí está.
1: Secretos de mi memoria, no se te olvide.
0: Ahí está punto número 1 para la joyita 2, señores. Vámonos.
2: Votamos por la joyita número 1. Joyita número 1. Puro tejano.
0: Ahí está la joyita número 1. Se empata esto. Se pone uno contra uno. Se pone bueno. A ver. ¿Cuál quiere?
3: Viéndolo bien. Nos quedamos con la joyita número 2. Tu souvenir, Joachi.
0: Cantaste la 1 y votaste por la 2, güey. O sea, estás muy bien asumida. O sea, viéndolo bien. Vamos por la joyita 2.
4: Hombre, chapón.
0: Lleva la ventaja la joyita 2. Bueno, eso creo.
5: Por la número 1, la número 1.
0: Se empata esto, 2 contra 2, se pone bueno esto.
6: No te pongas celoso,
0: sí,
6: bebé.
0: Sí, me pongo celoso.
6: Ponme la joyita número 2. Dale.
0: No vale el voto de Araceli,
7: Por la joyita 2, por la joyita 2.
0: Ay, güey, ganó la joyita 2.
7: Que se queden los mier.
0: Saludos a mi compadre Alberto Pequeño, el mejor locutor, amigo, compañero, hermano que he tenido en la vida radial. El mejor. Y no vayan a pensar que porque trajo tacos mi compadre. No, señor. Mi compadre es el mejor, Pequeño. Compadre, pues ya se nos queda la joyita número 2. Vamos a ponerle a la raza lo que pida. ¡Vámonos! ¡Se nos queda la
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Faltan 10 para las 11 de la mañana en este miércoles. Miércoles que parece viernes y nos vamos a ir con el mejor nadota, Padre Santo. Mejor nadota. 811-22-00925. La raza se reporta. Ahí vienen los souvenirs de la Juaco Party. Los souvenirs oficiales. Ya, mira, ya tenemos las playeras. Ya se mandaron a hacer. La pulsera oficial. Con Asana puede ganar. También vamos a tener, a ver, la playera, la pulsera, los destapacheves, destapacaguasakis de la Juaco Party. Y vamos a regalar también 5 fundas personalizadas de la Juaco Party. Eso es lo que, más las USB, pero pues las USB los chinos no han traído. ¿Qué hago yo?

0: Vámonos con la raza de voladita. ¿Qué? No estén marcando, no estén marcando, no se marca así. Para llamadas es el 81-110-00925. Eso es para llamadas, 81-110-00925.
1: Fotito de Araceli, fotito de Araceli, compadre.
0: ¿Qué quieren, foto de Araceli ustedes también? Bola de cachorros.
2: Juanjo, mejor nadota, nada de ti, con los invasores y ay, ay.
0: Jale, ¿quieres que se ganche la trailer desde hoy, padre?
3: Mándala para el cuarto negro, mi Juaco de oro.
0: La voy a castigar. A esa Araceli la voy a venir castigando. ¿Qué es eso? Que anda mandando fotos al morning en la mañana. Es una falta de respeto para el señor rector de esta universidad. Es una falta de respeto. Compadre, vamos a empezar para todos ustedes con el mejor nadota. Para cerrar el programa, como debe de ser. Bien prendidos, nunca emprendidos, compadre. Así arrancamos, mejor nadota.

0: A ver, mejor nada. Bueno.
1: O mejor nadota. ¿Sí? ¿Qué le digo al corazón de Grupo Torrente? Saludos para Shakira Guadalupe.
0: ¡Vámonos, mejor nadota! Este era Cuaco Party, señores, el programa más prendido de la radio de 10 a 12, donde la rompemos. Con su copa el Cuaco DJ. ¡Súbale, súbale! ¡Ay! Esa no, porque la voy a marcar.
2: Ah, no, porque la hacen enojar.

0: Paco, mejor nadota, mejor enséñame a olvidar de Intocable.
1: ¡Ah! ¡Vámonos, compadre!
2: Enséñame a olvidar, mija. Es la música de Intocable, en la Cuaco Party.

0: Chico, mejor nadota el día que puedas, dice el Lucero. ¿Quieres memoria china? No me van a durar una apuesta ya.
1: Por eso, güey, cálmate, calmado. Vámonos, compadre, mejor nadota. Si yo maldé que puedes, mi compadre, y sea Lucero.
2: Y de las USBs del Cuaco, así se dice que son chinas, güey. Tú te pegó nervioso.
1: ¡Sole!

0: ¡Échale, compadre!
1: Mejor nadota, Tito y los Reyes del Camino.
0: ¡Vámonos, compadre!
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0: Marco Marroquín. Saludos ahí para toda la raza de Lozoya.
1: Toda la raza de Lozoya que siempre escucha la Juacopari. Saludos muy especial para todos ellos. Andan en las camionetas o en las plantas, en los celulares escuchándonos. Gracias, raza. Gracias por tenernos en el número uno, tanto como en el programa como en la estación. Es la mejor FM, compadre. Mejor nadota.
2: Que tú sepas que muero. ¿Qué?

Y nos vamos con otra para cerrar este bloque del Mejor Nadota. Vamos con esta excelente canción de mis buenos amigos de costumbre. Se llama Ya Después. Ya después, bebé. Veremos si en verdad esto es amor o solo es un capricho. Esta es la Joaco Party de 10 a 12.

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3: 11-7, 29 grados centígrados.
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0: Compadre, vamos a continuar con más 811-22-00925 para que se reporte con nosotros aquí a cabina. Por supuesto, la número uno, la mejor FM 92.5, señores. Hasta las 12 del mediodía, 30 grados, temperatura centro Monterrey. Y pues bueno, vamos a continuar con la recta final de este programa. Sí, señor. ¡Sí, señor! ¡Ey!
1: Cuaco, bebé, mejor nadota, una de intocable. Y ya no seas celoso, señor.
0: Sí, soy celoso. ¿Y qué? ¿Y qué? ¿Y qué? ¿Y qué, güey? Pero ya puse intocable ahorita.
2: Juaco, le quiere que me canción a mi novia, que así llegó del rancho. Dame chance. Por favor, pónsela. Necesito dueña de Fara Fara Dúo.
0: Ya la puse, hijo. ¿Con qué te pego? Ya puse esa de necesito dueña. Pero bueno, compadre, vamos a arrancar en esta recta final. El mejor nadota. 811-2200-925, pide la tuya. ¡Así arrancamos!

Esta es de las nuevas joyitas del Juaco DJ, ¿eh? De las nuevas joyitas del Juaco DJ. Se llama Me Haces Bien, de Elías Medina. Escúchenla. De las joyitas del Diamante Negro.

0: de la radio. Mejor me adopta, mi Joco, cuando te mire. ¡Echai!
1: Ok, estamos escuchando los para Mejor Nadota la Raza.
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1: ¡Vámonos, compadre! ¡Mejor Nadota! Hoy le voy a mandar un saludo especial para mi compadre, el Oso Prófugo. El Oso Prófugo que me lo topé el sábado pasado allá en Quinta Roche, que fuimos con el Joaco Party. Ahí que fuimos al 15 años de Paola a ponerle todo el ambiente. Andaba mi compadre el Oso Prófugo. Le mando un saludote. ¡Saludo, mi osito de oro! Oso Prófugo de parte del Joaco DJ. ¡Súbele, compadre!

0: Hoy nomás, señores, este es el mejor radota de la Juaco Party de 10 a 12.
1: Con Juaco DJ, ¿sí? Mejor radota. Chifón, chifón, con Leandro Ríos.
0: ¡Vámonos, compadre! En este miércoles, miércoles que parece viernes, así nos ganchamos. Siempre prendidos, nunca emprendidos. Aquí en la Juaco Party de la Mejor FM 92.5 de 10 a 12, Padre Santo. ¡Vámonos! ¡Mejor! ¡Mejor nadota!
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0: Cuaco, mejor nadota. Ponme la de qué casualidad de Ramón Ayala.
1: ¡Mejor nadota! Hoy no más. Yo nada más te voy a decir una cosa, mija. Sí. ¿Qué casualidad encontrarnos otra vez? ¡Súbale, compadre! Fue casualidad, ¿eh?

0: ¡Ey, pedazo de pan! ¡Mejor nadota! ¡Tigres del Norte! ¡Creíste! ¡Arriba los Rayados, compadre! ¡Ahí viene Daniel Guzmán para Tigres!
1: ¡Vámonos con los Tigres del Norte! En el mejor nadota. Que mi compadre Charal y el Paco en la regaladora andan allá en todo el cercado, compadre, toda la carretera nacional. 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
2: ¡Ey! 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
2: 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Mientras tanto, plaza principal del Cercado, ¡vamos para allá!
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0: ¡El aplauso, niña! ¡Arriba esas palmas, ánima! Oye, faltan 7 minutos para las 12 de mediodía. 7 nos da las 12, señores. Aquí en la Juacopari, 31 grados, temperatura centro, Monterrey. El programa más prendido de la radio, sí, señor. De 10 a 12 con el Juaco DJ, mi compadre el Chac. Isaac Contiveros, alias el Chac, ahí en los controles del Master DJ. Oye, pues vamos a cerrar como debe de ser, padre, con el mejor nadota. Por supuesto, recuerden que ahorita en punto de las 12, en punto de las 12, estará ya la regaladora en todo lo que es la carretera nacional, ahí por el cercado. Ahí va a estar la regaladora con boletos para los Tigers, Tigres del Norte. Nos ponemos bien Tigres esta semana. Y por supuesto, la mejor FM te lleva a ver a los incansables Tigres del Norte, Padre Santo. Sí, no, no, no. O sea, sí, pero no. Andamos bien Tigres. Bueno, ahorita andamos tristecillos, los Tigres, pero este no. Estos son los Tigres del Norte, Padre Santo. Aguas con los Tigres del Norte. Oye, dice, me puede poner algo de la fiera de Ojinaga. Y si no, mejor nadota. La santa. Ya está, compadre. Pues vamos a tratar de complacer a toda la raza, por supuesto, que nos pide sus canciones. Y obviamente, sí, compadre. Hay que tratar de complacer a Chac.
1: No manches.
0: Tranquilízate ya, por favor, Isaac. Vamos a complacerlo, compadre. Pero bueno, vamos a continuar con más. Vámonos, Padre Santo. Aunque nos esté fallando el internet aquí en los WhatsApp. Por fin, compadre Duracell ya está checando eso. Vámonos por lo pronto con el mejor Nadota.
2: Por fin, música.

0: sigo esperando las USB.
1: Ya, esta semana, aguanten, ya, aguanten.
2: Juanjo, mejor nadota. Vete, grupo Torrente. ¿Qué hay?
1: Esta es la mejor nadota de la raza, 811-2200925.
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1: Vámonos con la que sigue, mejor nadota. 811-2200925, compadre. Vámonos, vámonos, vámonos, vámonos, súbele. La música de Torrente se llama Vete. Estamos en la recta final, faltan 4 minutos para las 12:30 grados. Temperatura centro Monterrey. Vámonos con la...

0: audios para escuchar a toda nuestra gente, por supuesto, échale.
1: ¿Qué onda, Juanco? Compadre, el Chapo Pote DJ. Nada, güey, no pongan nada.
0: ¿No?
1: Andan amargados, se fue Guido, güey.
0: La fregada.
1: Voy a tener que traer a Guiñada, Daniel Guzmán, al Cibol.
0: La raza anda enojada,
2: mejor
0: tigre, güey.
2: Mejor nadota, la Pepo Pepo Cumbia.
3: Compari, compari, mejor nadota. Los dos Gilbertos, pídeme la luna.
0: Ok, la raza se gancha, compadre, en este.
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0: Ájale, cálmate, calmado. Vámonos con otro mejor nadota. 811-2200925. Vámonos, padre. Vámonos, vámonos. Súbele, súbele.

Vámonos, compadre. Nos vamos a ir con otra canción más para cerrar el Mejor Nadota, por supuesto. Aquí en la Juaco Party de 10 a 12, el programa más prendido de la radio. Muchas gracias, señores, a todos ustedes. Gracias por ponerle, por subirle a la número uno, a la mejor. Y, por supuesto, el programa más escuchado y prendido de la radio de 10 a 12, la Juaco Party. Compadre, nos vamos con esta joyita. Híjole, compadre. Híjole.

ya fuiste mía. Con esto nos vamos, el mejor nadota, su compa Elisa Contiveros, el Chac, en el control Master DJ, su compa el Diamante Negro en la radio, el Juaco DJ. Con permiso, hasta mañana, bye bye.

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1: 12.5, 29 grados centígrados.
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0: la regaladora de la mejor FM 92.5 en la Plaza El Cercado. Aquí estamos con toda la raza. Oye, bien emocionados, Paco, porque quieren boletos para ir a disfrutar a los Tigres del Norte este próximo sábado.
1: Oye, sí, y fíjate, los Tigres tienen muchas admiradoras, porque la mayoría son chicas las que se encuentran con nosotros aquí.
0: No, no, pero tan, vamos, tan grandes ya.
1: No, mujeres, damitas, damas están con nosotros porque dicen que quieren beso de los Tigres del Norte. Y ahorita un momento más les vamos a estar regalando boletos para que estén al pendiente.
0: Pues ya,
1: toda
0: ya
1: la raza que está aquí en la zona del cercado, como lo acabas de decir, Charal, y se acerque con nosotros.
0: Es correcto, ya estamos en Santiago, Nuevo León, con unas guapísimas chicas que son las primeritas en llegar. Oye, ¿es neta que venías toda la carretera nacional detrás de nosotros?
2: Toda la carretera nacional detrás de ustedes.
0: No, hombre, es que llega y nos reclama, ¿por qué y en dónde se detiene? Ya nos detuvimos, ya estamos
2: claro,
0: aquí.
2: Claro, en la Plaza del Cercado.
0: Eso. ¿Cómo te llamas, amiga?
2: Karen,
0: de ese lado, mi amor, ¿cómo te llamas?
2: Perla.
0: Ok, de ese lado.
2: Mónica.
0: Oye, y bueno, pues listas para ir a ver a los Tigres del Norte.
2: Estamos bien listos desde la mañana, mi amiga las estaba sintonizando en la mejor 92.5 para que nos regalen boletos.
0: ¡Ay! Tú eres la de coraza, ¿verdad? Tú eres la radio de coraza.
2: Desde las 8 de la mañana.
0: Eso es todo. ¿Con quién vas a ir? ¿A quién vas a llevar, mi amor?
2: A mi esposo.
0: Excelente. ¿Y tú a quién vas a llevar, mi amor?
2: A mi esposo también.
0: ¡Ay, chiva! ¿Y tú, amiga, quién vas a llevar?
2: También.
0: Muy bien. De este lado, amiga, ¿cuál es su nombre?
3: Soy María.
0: María, ¿y este joven?
4: Josué.
0: ¿Y de este lado? ¿Qué es la amiga su nombre?
3: Melissa
0: Morrillo, ¿cómo te llamas?
5: Alejandro.
0: Oye, pues bueno, ya todos quieren boletos, son los primeritos en llegar. Vamos a estar hasta las 2 de la tarde.
1: Así es. Hasta las 2 de la tarde vamos a estar interactuando con toda la gente, regalando boletos aquí en la plaza principal del cercado, para que toda la raza que nos escucha por lo mejor 92.5 se deje venir y se lleve los boletos de los Tigres del Norte. Este 1 de agosto, mi Charal, ahí estaremos.
0: Así es, mientras tanto, pues vamos a continuar con más allá en cabina. Esto es la hora de los compas. Regresamos porque tú lo dices, somos la mejor desde Santiago, Nuevo León.

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1: ¿Por qué te enojas, güey?
2: ¿Por qué te enojas, Joaquín? ¿Pues qué le dijeron, compadre? ¿Qué fue lo que pasó? ¿Sí? ¡Qué caray!
1: Me confundieron con Shaggy, güey.
2: Bueno, pues ahí está. Oye, pues recordarles que estamos ya listos, hora de los compas, con muchos regalos, boletos de todos los eventos, conciertos que vengan a la ciudad. La Mejor FM tiene todos los boletos, claro, de los tres amigos, de Tigres del Norte, de Alegres del Barranco, de Los Rehenes, del Dale Mix, de todo aquí en La Mejor FM. Así que no te despegues, estamos listos. Oscar Musquiz y el Chicharo. Y aquí anda también, ¿a poco aquí anda el famosísimo Pequeñuelo? Ajá, Pequeñuelo. ¿Pequeñuelo de qué raza?
1: ¡De miércoles!
2: Aquí está listo. Oye, ¿ya le avisaron a Musquiz si estamos listos?
1: No,
2: pues. ¿Es en serio que no quiere entrar por eso?
1: No quiere entrar. Bueno, sí, a ver, es que anda ahí como que.
2: A ver, compadre, tú eres un rayado de cepa, compadre. Tú eres un rayado. Pero, ¿qué te puedo decir? Rayado de esos que van a todos los partidos, ven todos los juegos, está enterado al 100, tiene muchos amigos rayados, pero anda un poco agüitado.
1: Así es.
2: Porque él tiene solamente dos amigos. Bueno, ahorita un amigo que estuvo en Tigres, que es el técnico, el buen Guido Pizarro, que tiene una amistad desde una vez que hicimos un viaje a Argentina. Allá coincidió en un restaurante con el buen Guido Pizarro, muchos no lo saben, y ahí hicieron una buena amistad.
1: Así es, sí.
2: Y anda agüitadón porque pues ya no está.
1: Por lo que pasó, ¿verdad? Más que nada, pues son íntimos amigos.
2: Y que mucha raza pues le está tirando carrillas, está hablando mal de Pizarro y
1: él no permite eso. Sí, no permite. No,
2: es muy rayado. Pero la amistad, pues es punto y aparte.
1: Digo, se agüitó, bueno, se agüitó. Hay mucha gente agüitada ahorita, ¿eh? Pero él yo creo que más porque sí tenía una amistad mucho muy, ¿cómo te puedo decir? Sí, o sea, muy fuerte,
2: camarada,
1: muy.
2: Se hablaban y todo, y apostaban en los clásicos y toda esa onda. Pero bueno.
1: Pero pues, digo, no creo que entre ahorita, ¿no?
2: Pues ahorita está ahí, de hecho está hablando con él. No, hombre, Guido, tranquilo, ánimo y que. Sí, anda agüitado también el buen Guido Pizarro. ¿Ustedes por qué realmente, digo, hacerlo a la luz pública, verdad? Que Guido dice, pues me hago un lado por la institución, por el equipo, la afición. Pero ¿ustedes por qué creen que realmente haya renunciado Guido Pizarro?
1: O sea, ¿cuál sería ahí la...?
2: ¿Cuál sería el motivo? Es que hay muchas cosas que se están diciendo ahí que pues no le iban a traer los refuerzos que él pidió. Hay muchas cosas detrás de él. Pero ¿usted por qué cree...? Tú que me estás escuchando en este momento, ¿por qué crees que haya renunciado Guido Pizarro? ¿Tú, Pequeño?
1: Pues yo creo que, bueno, es que mira, no. Pues no sé qué realmente qué haya pasado, ¿verdad? Pero de lo que haya pasado, compadre, sí se agüita la raza. O sea, más que nada Musquiz.
2: Sí, se agüitó mi compadre Musquiz, tío, que bien rayado. Dije, compadre, pero ¿cómo? No, güey, pues es mi amigo, güey, Guido Pizarro.
1: Oye, por lo pronto tengo una mención pendiente, güey.
2: Échale.
1: Tengo una mención. ¿Tengo una mención pendiente, va?
2: No.
1: No, ya pues, si me estaban comentando. Bueno, aquí lo he visto. Listo. El Club Tigres de la Universidad Autónoma de Nuevo León solicita. Fíjate, ya me está trabando la lengua. Lo
2: está lenguando la traba.
1: Club Tigres de la Universidad Autónoma de Nuevo León solicita personal de limpieza.
2: Ok.
1: Defensas, delanteros, director técnico. ¿Se puede decir?
2: Afición, todo.
1: Afición. Estadio nuevo.
2: Oye, es que hasta la afición estaba reventando a Nahuel Guzmán, hombre.
1: Oye, sí es cierto, güey.
2: Todo lo que les dio el buen Nahuel, muy entregado. Ya ahorita, obviamente, ya no tiene, pues, la edad aquella en que fueron sus mejores momentos. Y ahorita ya es todo un veteranazo. Pues ya no puede, ya no tiene los mismos reflejos.
1: Exacto, así es, sí.
2: Ya la raza lo anda reventando, no sé. Y luego nos dicen nosotros los pechos fríos y que abandonamos el equipo. Ahí está la prueba, raza. Ahí está la prueba. 811-2200925. Ahí están ustedes, son los primeros en reventar a su equipo, los Tigres.
1: Así es, ¿dónde anda la raza ahora sí? No se me escondan, no se me escondan. Yo quisiera que de repente a lo mejor Mojo nos pudiera dar alguna opinión también, ¿no?
2: Es correcto, ahorita mándanos tu WhatsApp y dinos qué opinas de todo esto.
1: Tendrá...

0: Juaco tendrá algún comentario al respecto.
1: Juaco está hablando ahorita con su amigo Yescas.
0: Ah, con Yescas. Sí.
1: ¿Qué onda? ¿Te lavo el carro? ¿Qué hago?
0: Siempre, o sea, o me puedes dar la salida.
1: Te lavo los tenis.
0: Oye, así de. Como guste, tú nada más dime. O más, aquí vamos a esperar cualquier cosa. Aquí estoy 24-7, sí, tú, claro. Yescas, ¿eh?
1: Bueno, vamos a música, raza, a la hora de los compas. ¿Por qué piensas tú que renunció Guido Pizarro a Tigres? ¿Por qué?
0: ¿Por qué, raza? ¿Por qué?
1: ¿Y por
0: así
1: qué?
0: Como cuando dijeron, ¿por qué ponen Nixes?
1: ¿Y por qué están reventando al equipo?

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1: Oye, toda la gente de aquí de Santiago de Nuevo León, del cercado, estamos ya listísimos, contentísimos, no deja de llegar la gente. Vienen de aquí cerquita, pero también vienen desde ¿dónde, amiga?
2: Allende.
1: ¡Ay, jueso! ¿Cómo te llamas, mi amor?
2: Mariasis,
1: jamás había escuchado ese nombre. Amiga, ¿cuál es su nombre?
3: Ceci.
1: Ceci, ¿de dónde viene?
3: Allende, Nuevo León.
1: Allende, dejó la comida, el quehacer, con tal de llevarse los boletos.
3: Sí, claro que sí.
1: Eso es todo, amiga, ¿desde dónde vienes?
3: Cola de caballo.
1: De la cola de caballo, ¿por acá desde dónde vienen?
2: De aquí, del cercado.
1: Eso, del cercado. ¿Y de este lado?
2: De San Javier.
1: De San Javier, brother, ¿desde dónde vienes tú por tus boletos?
4: Desde Santa Catarina.
1: ¡Ay, güey! Todos quieren estar ahí, todos quieren sus boletos para ir a ver a los Tigres del Norte. Así que bueno, pues ya lo saben, todos tienen boletos. Vamos a continuar, mi chícharo pequeño allá en China. Seguimos aquí desde Santiago, Nuevo León, en la Plaza del Cercado, de aquí hasta las 2 de la tarde, regalando boletos para que vayas a ver y disfrutar la zona azul con los Tigres del Norte. Regresamos a cabina.
5: Está cayendo de buena porque ya está madurita. La manzana que
6: gracias, mi querido Characuki, allá en Santiago, Nuevo León. Oye, con los boletos para los incansables Tigres del Norte, próximo sábado 1 de agosto en Santiago, y la mejor tiene los boletos y claro, las papas para la raza. Vamos a corte, regresamos, 12:33, la hora de los compas. Oscar Musquiz y el Chichero aquí nomás en la mejor.
5: A todos nos pone
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8: Hola, ¿qué tal? Muy buenas tardes, yo soy Ramón Soto y este es el reporte vial. Tenemos una vialidad tranquila en este momento, algunos contratiempos en algunas avenidas, a continuación se lo platicamos. En Gonzalitos presenta tráfico muy denso en este momento, desde Ruiz Cortines hasta Constitución. Le recomendamos tener paciencia si va a circular por esta arteria o bien busque vías alternas. Avenida Paseo de los Leones también presentando tráfico denso. La avenida Lincoln, tráfico intermitente. La avenida Ruiz Cortines con buen flujo vehicular, esto rumbo a Guadalupe. Avenida Puerta del Sol presentando también buen flujo en este momento. Otra de las áreas complicadas es en el centro de la ciudad de Monterrey. Algunas arterias están realmente comprometidas. Por ejemplo, José Aramberri presentando tráfico denso. Al igual que Ruperto Martínez, 5 de mayo también con complicaciones en este momento en tráfico. Si va a entrar al centro de la ciudad, evite circular por estas arterias. La avenida Juárez presentando tráfico intermitente. Por otro lado, y avanzando rumbo a Guadalupe, la avenida Félix U. Gómez con buen flujo en este momento, al igual que calzada Francisco y Madero, una arteria realmente libre en este instante. Este es el tráfico en este momento, le recomendamos manejar con precaución, respetar señales de tránsito, usar el cinturón de seguridad y sigue escuchando aquí nomás la mejor FM 92.5. Buenas tardes.
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0: 11:42 minutos. ¿Por qué cree usted que se fue Guido Pizarro?
1: ¿Por qué creen? Hay opiniones ya, ya hay mensajes, ya la gente está mandando mensajes ya.
0: Busque está muy agüitado, compadre. Sí, claro, tío, les platicaba que llevan una amistad muy fuerte desde que se conocieron allá en Buenos Aires.
1: Claro, sí, ya tiene rato.
0: Coinciden en un restaurante y ahí agarraron la amistad y pues muchos no lo sabían. Además, yo creo que nadie lo sabía, muy pocos, que llevan una amistad muy fuerte. De repente, pues Guido se juntaba con sus amigos argentinos y le dan a música, vente, pues qué es, y ahí se juntaban y vente, echar un buen asado. Y me decíamos, compadre, voy a echar un asado ahí con la Romero, pues échale. Yo nomás que no te vean mis compas rayados porque se van a enojar. No, ahí no hacemos nada público. Bueno, está bien, ya está la calabaza. Pero vamos a ver qué dice la raza, vamos a los audios. Sería, a ver qué dice.
1: Sería la de... ¿cómo te llamas, sí, mi amor?
0: Hay un locutor en las calles, no le hagan caso porque le dice, ¿sígueme qué?
1: Sígueme en Instagram.
0: No le hagan caso.
2: Ha de ser por el 10.
0: Repórtenlo a este WhatsApp 811-2200925 cuando les diga...
1: sígueme en Instagram, mi amor.
0: ¿Y te doy qué?
1: Y te doy más boletos.
0: No, hay que reportar a ese tipo de locutores.
1: O cuando te digan, wow, ¿cómo te llamas, mi amor?
0: Un poco. Qué raro. Lo bueno es que no son locutores de aquí, ¿verdad? Vamos a los audios. Adelante. Échale, papá. Échale, papá. Adelante. Bueno, a ver qué dicen. ¿Tú por qué crees?
3: Es la misma razón por la que el jefe Busquis va a un programa y 15 no. Uno sí, 20 no. Nadie sabe por qué pasan las cosas.
0: ¿Este quién era? Era el Juanjo, pero no nos interesa tu comentario. Así. Vamos a otro comentario. Adelante.
4: Te la voy a poner simple, Chicharo. Guido Pizarro se fue porque vio el Rayados que se está armando y dijo, mejor corro. Ya despertó la planadora. Saludos al compadre Musqui, el más rayado de toda la radio.
0: Yo también pienso lo mismo que tú, compadre. Volteo a ver que Matías Almeida está armando un muy poderoso equipo. Que dijo Guido Pizarro, no hombre, ahí nos vemos, patitas pa' que... O sea, la verdad le temblaron. No sé qué opinen ustedes, a ver qué más dice la raza.
5: ¿Qué tal? Buenas tardes, Chicharo, compadrito. ¿Qué abismo? ¿Dónde está el jefecito Musquis? ¿Por qué tan solo, Chicharo? ¡Ah! ¡Saludos!
0: Oye, compadre, pues es que les comentaba que anda agüitadón por lo de Guido Pizarro. Recuerden que mi compadre es bien rayado, pero tiene una amistad muy fuerte con Guido de hace muchos años. Por allá del 2010, que se conocieron en Buenos Aires. En un viaje que hizo Guido, ¿verdad? Sí, sí. Allá a Buenos Aires, ahí coincidieron y de ahí nació la amistad. Después se vino Guido acá a Tigres y pues eran buenos amigos. Échale, Monsi, audios.
5: Chicharo, pero acá le exiges a un equipo que viene de 8 títulos, Chicharo. De 8 títulos.
0: ¿Eso qué?
5: Abandonas y te echo frío a gente de 4.5 títulos. Acá la exigencia es más alta.
0: Pues sí, pero no puedes reventar como quiera a ese jugador, como es tu portero, Nahuel Guzmán, que hay que reconocerlo. Fue pieza clave en los títulos de Tigres y ahora sí lo revientas. Obviamente porque el jugador de San Luis le hace un gol así que hasta yo lo hubiera detenido ese tiro. ¿Cómo tú lo sabes, pequeño?
1: Claro, sí, te mueves mucho.
0: Claro, compadre. Entonces, pues sí se lo metieron, bueno, porque ya está Rucailo.
1: Si nos hubiera tocado nosotros, se pueden...
0: Vamos a ese audio.
1: Para parar ese buena mano nos acostamos.
0: Adelante con este audio que va llegando. Por favor.
6: A ver, Chicharo. Un saludo a toda la gente que está escuchando el programa esta tarde, ahorita en la hora de los compas. Me da tristeza porque detrás de Guido Pizarro, lejos de ese uniforme amarillo con azul, el cual yo nunca estaré apoyando.
0: Amarillo feo.
6: Hay un ser humano, hay una persona, hay una familia, yo he convivido con él. Y la gente le está echando por todo, que si huyó, que si esto, pero no saben realmente. Te voy a contar en la siguiente hora, ahorita vamos a meter a cabina, ahorita vamos a meter aquí ando en los pasillos. El verdadero motivo por qué ya no está en Tigres, mi amigo.
0: ¿Cuál fue? Bueno, ya dijo mi compadre, en la segunda hora va a decir, seguramente ya Guido Pizarro
1: le dijo, ya le comentó.
0: Puedes decirlo, no hay ningún problema, mi querido Musqui, saber qué le dijo Guido Pizarro.
1: Es cosa que ahorita nadie sabe, güey.
0: No, nadie sabe.
1: Ni un medio de comunicación sabe qué fue realmente lo que pasó.
0: Es correcto. Bueno, pues ahorita mi compadre Musqui nos va a platicar el por qué se fue. Yo siento que le temblaron las patitas. No, ya no voy a decir nada porque es bien amigo de mi compadre y se va a enojar mi compadre.
1: No sabes, no va a ser que de repente uno voy a hablar de más, güey.
0: Sí.
1: Pero, es probable, pero.
0: Pero sí le temblaron las patrullas. Un audio más, échale, papá.
3: Pues no sé por qué el jefe Musqui está mandando audio. Usted debe estar conduciendo, señor. Este es su horario. No mandar.
0: ¡Cállese usted! ¡Cállese!
3: Están aquí conduciendo. Estos bolas de grasa, estos globos de Telcel, conducir.
0: ¿Qué tienes? A estar igual este vato.
1: Oye, lo de buenas de grasa.
0: A ser Saulito.
1: ¿Lo de buenas de grasa es para nosotros o como usted?
7: Ya caen en la batirropa.
0: Es para Saulito.
1: Ah, ya, me he asustado yo. Hombre.
0: Bueno, vamos a música, ¿te parece, pequeñuelo?
1: Vamos a música, regresamos. La hora de los compas, el día de hoy. Pendientes, porque hay muchas sorpresas.
0: Les pregunto.
1: Regaladores están en Santiago.
0: En Santiago, Nueva York. Allá anda el tremendo Characuki y Paco Ibarra. Así que.
1: Porque vienen los incansables. Tigres del Norte. Este sábado, Raza.
0: Incansables y poderosos. Tigres del Norte.

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Listo, ahí quedó este tema de Javi. Se llama Dosis. Vamos a ir a un corte, falta un minuto ya para la una de la tarde. Es la hora de los compas Oscar, Musquiz y el Chicharo. ¿Hay tiempo de otra rolita? Me parece perfectísimo, así que suéltala, compadre. Vamos con esta canción también de lo que están indicando. Ah, poco sí. De veras, compadre. ¿Quién viene? Anakin Larios. Ah, vamos con esta rolita. Ok, vamos a complacerla para todos ustedes. La raza que está chambeando, ya pronto, no se me desesperen. Ya vamos a comer, tranquilos. Ahorita nos echamos el molecito, la sopita de arroz, qué rico, ¿verdad? Un molecito, compadre, qué rico. ¿Qué nos vamos a echar? Unas flautitas, cremita, aguacatito, hijos, su respectiva lechuguita y un refresco así con hielito. ¡No lo echamos!

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2: 1:32 grados centígrados.
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0: minutos, la hora de los compas a través de la mejor FM 92.5 y tenemos visita, la cual nos da muchísimo gusto recibir aquí en cabina de la mejor a Lorena de la Garza, diputada local por Monterrey. ¿Cómo estás, Lorena?
1: Bien, Chichero, feliz de estar aquí contigo.
0: Porque nos dices que te gusta la mejor FM.
1: Sí, yo aquí delatando mi edad, ¿verdad? Pero yo no soy de los que pone como música digital en el carro. Yo puro radio viejo.
0: No, ¿cuál debe ser? Y es que pues te entretienen los locutores, que esto y que lo otro.
1: Claro, la guasa que echan y luego cuando empiezan a echarse carrilla unos a otros, también está bien padre. Claro, los estoy viendo y sí los escucho también aquí en tu equipo.
0: Oye, y que me gano boletos también y todo. ¿Qué?
1: Boletos también, claro. A lo mejor siempre está repartiendo boletos, ¿cómo le hacen?
0: Pues ya ves, para todos los eventos.
1: Tienen conexiones.
0: Claro.
1: Claro, aquí les llegan bastantes boletos, mucha rifa.
0: Por supuesto, mi querida Lorena. Oye, pues vamos a echar la charla contigo. Porque pues mira, sabemos que hay las broncas, las vialidades, el Guajuco, Pedro Infante.
1: ¿Dónde vives tú?
0: Pues rumbo? Mira, pues
1: aunque no sea en Monterrey, sí.
0: Yo vivo aquí en la Azteca, Guadalupe.
1: Ah, ¿vives en la Azteca?
0: Sí.
1: Híjole, vive en la Azteca.
0: ¿Qué pasó?
1: Soy fan de las tostadas de la Azteca.
0: Uy,
1: no,
0: oye.
1: Hombre, qué delicia.
0: Todos los días a las 5 de la tarde, entre 5 y 5 y media nos vemos.
1: No manches.
0: Todos los días.
1: Vas muy seguido.
0: Son 5 preparadas, 2 duritos y un refresco sin azúcar.
1: ¡Oh!
0: ¡Qué delicia! Amarre, ¿verdad?
1: No, hombre, sabes que siempre yo quería hacer, pero me da vergüenza pedirle a la señora.
0: ¿Por qué?
1: Pelmer Jurge, que queda tiradito ahí cuando preparan las tostadas, meterle así una cuchara.
0: Ahí venden taquitos también.
1: Ajá.
0: Esto que quieres hacer, dile, oiga, en los taquitos que vende, échemelo encima de los taquitos.
1: ¡Ay, no! Aquí tips de gordos. ¡Amo!
0: Ayer mi compadre.
1: Ahí venden la salsa.
0: Mi compadre Musquis.
1: ¿Qué onda, Musquis? ¿Cómo estás?
0: Vente para acá, me quiero Musquis. Oye, es mi compadre, la hora de los compas. Es que mira, Lorena es fan de las tostadas. Ya nos descubrió.
2: Donde tiene que ir uno solo, Tatiana.
0: Que somos fan. Pues sí.
2: Aquí el baño,
0: ya. Ah, mira, compadre. Vamos a. Se desconectó aquí mi compadre. Ya sabes que el Isaac, las travesuras que hace. Ahí va.
2: Yo nomás te decía.
0: Este mero. Es que mira. Mi comadre Lorena, compadre, es fan de las tostadas de la Azteca, así como tú y yo.
1: En general, de todo el mundo.
3: Lo que le voy a decir es que puede ir a comprar litros de salsa. No es promoción porque aquí está mi jefe.
0: No.
3: Pero la señora ya te vende la salsa.
0: Y las tostadas del paquete.
1: Yo no sabía, nunca he comprado nomás las tostadas. No, y luego tiene como las escaleritas la señora y las agarras de banqueta y ahí te quedas.
0: Ah, sí, va, ¿verdad?
1: Sí, a echar chisme.
0: Ahí frente a la secundaria.
1: Tiene, ya te había puesto abanicos, no me he fijado yo. En la porque se hace la fila.
3: Tío, sí, ahí se batalla un poquito para llegar porque no está como lo que hicieron acá en Cumbres, que hicieron algo de vialidad, lo hicieron muy padre. Pero vas a llegar, de que llegas, llegas.
1: No, cállate, la antoja.
3: Oye, cuéntanos
1: cañón,
3: eso
1: no
3: de las vialidades. Cuéntame eso de las vialidades.
1: Ya nos desviamos, ¿verdad? De lo que vinimos a hablar aquí. Ya hicimos,
3: no, hombre, pero la vialidad está increíble, lo de Pedro Infante, todo por aquel lado de Monterrey. Cuéntanos. Yo también soy de Guadalupe, pero si quieren, no cambio a Monterrey, ¿verdad?
1: No, cámbiate. Acá Monterrey está bruto, ¿eh? Iba a decir otra cosa, pero está bruto Monterrey.
3: Oye, pero cuéntanos estas nuevas vialidades.
1: Sí, ahorita escuché que ustedes andaban para el municipio de Santiago.
3: Sí.
1: Mucha gente se quedó con el Monterrey de, pues que antes la carretera nacional lo entendíamos así, es una carretera y pues nomás los que vayan para Linares o Santiago así la usan. La realidad es que no, es que todavía del lado de Monterrey ya vive mucha gente en las inmediaciones de la carretera nacional. Entonces, desde hace varios años nosotros íbamos planteando la necesidad de que creciera la infraestructura ahí, porque ya la carretera nacional es insuficiente. Antes decías tú, el sábado va a haber tráfico porque por toda la gente que va a la presa o que va ahí al centro de Santiago. Y no, la realidad es que hoy se hace mucho tráfico también por toda la gente que vive ahí y que nomás tenía la carretera nacional para transitar.
0: Exacto.
1: Antiguo camino que está al lado, pero es una avenida muy chiquita. Entonces, ¿qué hicimos ahora? O sea, desde la legislatura pasada empezamos a hablar de que, oye, necesita haber conexiones de oriente a poniente. Y entonces en campaña, Adrián de la Garza, hoy alcalde de Monterrey, hizo un compromiso con los vecinos de hacer las obras que fueran necesarias para poder aliviar el tráfico en la carretera y el tráfico en el que se atoraban los vecinos de la zona.
0: Sí.
1: Entonces, esta semana justo lo estuvimos acompañando ahí el alcalde, Anita González, que ustedes también la conocen
3: mucho,
1: la quieren mucho, te la queremos mucho.
3: Es muy rayada ella, Anita González.
1: Sí, rayadísima.
0: Es igual que Lorena.
3: Es de nosotros, Lorena. Es de nosotros.
1: Cállate la boca, ahorita me
3: ahorita andamos con todo, Lorena, andamos con todos los rayados.
1: No, Anita, la tigre mayor, hay que decirlo porque lo va a decir. ¿Qué pasó? Bueno, y estábamos Anita y yo como diputadas ahí, muy contentas, muy agradecidas por este esfuerzo que hizo la administración del alcalde Adrián de la Garza, porque los vecinos lo pedían mucho. Y decían, ¿cómo le hacemos para ya dejar de pasar a la carretera para todos?
0: Sí.
1: Mucha gente no ubica que ahí en esa zona, en esta parte que le dicen el Guajuco, hay 15 escuelas. Entonces, nomás para moverte, para la entrada y salida de las escuelas, es un show.
3: A la hora de la escuela, más.
1: A la hora de las escuelas.
3: Sí, claro.
1: Y entonces, combínale la gente que va a trabajar, la gente que sale al jale todas las mañanas, que es más o menos para entrar al trabajo de las 8 de la mañana, 8 o 9 de la mañana, con todos los que van a entrar a la escuela. Y luego los muchachos que ya van solos a la prepa, porque ya también hay prepas de aquel lado que ya también van manejando, pues un show, ¿verdad?
3: Sí.
1: Acomodarte ahí. Entonces, ahora con este proyecto del Huajuco se abre la conexión a la altura de La Rioja, y luego en esa ya puedes pasar ahorita. Si no, vamos, es más, hasta la unidad de aquí de la mejor, tiene una unidad, ¿verdad? La camioneta, esa que tiene pantalla.
0: La cabina móvil.
1: A ver si me invitan.
3: Claro, bueno, claro, siempre subimos a puros locutores así medio feitos, que para llevar a Lorena de la Garza.
0: Sería un lujo.
1: Pero te llevas la salsa de las
3: salud recta.
1: Si nos la vamos echando ahí en la entrada, la mejor. Sí. Oye, bueno, pero pasa, si se van en la camioneta ahí, ya cabe. Eso. Uh-huh. Quedó la avenida brutal, les quedó padrísima. Y va a haber otra, un paso a desnivel, a la altura de la avenida Palmares.
3: Ya lo estoy viendo que lo están ahí.
1: Ya
3: le están echando ganitas.

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1: Tía, porque ya Cumbres creció un chorro, ¿verdad?
2: Yo pensé que ese chiste era local.
1: No, hombre, todo el mundo lo usa, porque antes Cumbres se acababa en la rotonda de la plaza.
2: Sí, claro.
1: Que por cierto, ya también la...
2: Llegábamos hasta los chicharrones, compadre.
3: Es correcto.
2: Y hasta llegábamos
3: el kilo. Y exactamente.
1: Es que a mí no me hablen de comida porque yo tengo tema en todo eso.
3: Eres de nuestro team.
2: Oye, pero cuéntanos, ¿qué se está haciendo por aquel lado para que todas las familias estén más tranquilas?
1: Pedro Infante, ya la terminó, la administración del alcalde.
2: Así es.
1: La acabó y es así en tiempo y forma y con el presupuesto que debe ser, bien planeadas las obras.
2: Claro.
1: Acabaron Pedro Infante y ahorita ya están muy avanzados en la ampliación de Alejandro de Rodas, que es una avenida, para los que no ubican bien en esta zona de Cumbres, es paralela a Leones. Uh-huh. Que la gente te decía, ¿por qué no la abre? Nomás tenemos Leones, Leones ya no da, ya está saturado. Bueno, ya se va a abrir Alejandro de Rodas y eso te va a conectar hasta los límites con García, gracias a Dios.
2: Fíjate nada más.
1: Entonces, pues bueno, ahí vas a tener otra conexión, apostándole a la movilidad ordenada, con proyectos financiados pues con el presupuesto del municipio, sin comprometer a largo plazo las finanzas del municipio, con una buena planeación financiera y ejecutiva, que es como trabaja el alcalde Adrián de la Garza, y ya va a estar lista ahí para todas las familias. Yo como diputada de la ciudad de Monterrey estoy feliz de que estos proyectos se estén ampliando, que estén sucediendo, que sean una realidad y que vengan a aliviar la calidad de vida de la gente.
2: Ahora, claro. Loren, hablando de la vialidad, hay mucha gente que nos está escuchando ahorita y que de repente pues le da un besito al carro de enfrente y se hace el tráfico, se hace el embotellamiento.
3: Sí, hombre, muy latoso todo
2: no
3: eso.
2: No embotellamiento, el que agarramos tú y yo los viernes, otro. Eso con los besitos, los choquecitos, el choquecito famoso, el rasponcito. ¿Qué falta para que, este beneficio llegue a todo Nuevo León?
1: Yo sé si ustedes, Chicharo y Musqui, sabían que Monterrey es la ciudad más chocona del país.
2: ¿En serio?
1: La zona metropolitana de Monterrey es la zona con más accidentes.
2: Pero y a veces son choquecitos.
1: Muchos de ellos son choques por alcance. O sea, elegantemente le dicen choques por alcance, pero son los conocidos besitos.
2: Un besito. Sí. Le di un besito al de frente.
1: Le di un besito al de frente, me dieron un besito. Uh-huh. Pero resulta que el accidente es menor, pero trastoca la vialidad, claro, y se hace el trafical. Imagínate. O sea, imagínate a alguien que le da un besito a alguien. Estamos aquí en, para los que no sepan dónde está.
2: En Revolución y Garzazada.
1: Revolución y Garzazada. Imagínate que choca a alguien aquí en Garzazada. Se va a hacer el trafical hasta Morones.
2: Hasta Parque Fundidora.
1: Sí. O sea, está cañón. Y luego ya estás atorado en el tráfico y luego pasa y dices tú, muévanse.
2: Sí, claro.
1: Bueno, eso pasa muy seguido en esta ciudad y todos lo vemos. A todos los que nos están escuchando se van a acordar de un caso de que
2: pero,
1: vieron
2: pero
1: algo
2: ¿qué
1: similar.
2: Falta para apoyar eso?
1: Cambiamos la ley, Musquiz. Ya la cambiamos.
2: Ya se cambió.
1: Ya la cambiamos. O sea, eso ya es una realidad y mucha gente lo tiene que saber. Y yo quiero aprovechar el foro que tienen aquí en La Mejor porque yo sé que mucha gente los escucha. Ya cambiamos la ley, ya muévanse. Si con el que chocaste o la que chocaste te diga, porque esa es otra, yo me quiero defender. Siempre dicen, las mujeres manejan bien mal y las mujeres chocan. Pues los que más chocan son hombres.
2: Sí, cierto. Y aparte, es que porque ya las mujeres ya se maquillan más temprano.
1: Cállate. No es porque manejamos mejor.
2: Perdóname, Lorena.
1: Tenemos la capacidad de estar en dos partes al mismo tiempo.
3: Sí. Claro que sí.
1: Ustedes
2: nosotros
1: más.
2: Cuando vamos a dar vuelta, le bajamos al radio.
1: Al radio, porque no se van a confundir. Eso hacen.
2: Pero cuéntanos eso, Lorena.
1: Bueno, ya cambiamos de ley. Porque antes el miedo de la gente, ¿qué era? Que te quitaran el carro, que te multara tránsito y que no te valiera el seguro. Ya, eso ya se acabó. Hablamos con las aseguradoras, no hay ningún problema, la ley está cambiada. Incluso le dijimos a los municipios, cambien su reglamento, porque tienen que también tenerlo de acuerdo a cómo está la ley para que no haya confusiones. Monterrey ya lo cambió, por supuesto. Okay. Guadalupe ya lo cambió, San Nicolás, Juárez, San Pedro ya lo cambiaron.
2: Excelente.
1: Faltan los demás municipios del área metropolitana de Monterrey, que yo estoy seguro que están en este proceso. Entonces,
2: se le dan un besito, realidad. Un golpecito y se mueven.
1: Muévete, ya se cambió la ley.
2: Fotos, gran videito.
1: Es que
2: y vámonos.
1: Eso era lo que faltaba, porque los reglamentos de tránsito sí decían eso, Musquiz. Uh-huh. Que si tú te movías del lugar del accidente, te iban a multar.
2: Exacto.
1: Entonces, lo quitamos, porque ya es absurdo. Antes lo hacían porque...
2: Venga, los aplausos, porque ya lo quitaron eso, por favor. Gracias, Lorena de la Garza. Gracias por darnos esta noticia.
3: Sí, claro.
1: Muévanse, ya no estén ahí estorbando y poniéndose en riesgo también, porque luego pasa alguien y te choca y sale peor el caldo que las albóndigas.
3: Entonces, ya desde ese momento llega a pasar eso, te puedes mover tranquilamente.
1: Sí, y díganles, yo ya sé, yo leo la ley y ya se cambió la ley, para que si alguien se te quiere poner picudo ahí, picudenle ustedes más, porque esa ley ya se cambió.
3: Es correcto.
2: Muy bien. Algo más, compadre, que le quiera. Ahorita tenemos aquí a Lorena de la Garza. ¿Qué aprovecha, compadre? Aprovecha.
3: Oye, yo quería preguntarle.
2: Pregúntale sobre los pymes, todo esto, la raza que anda trabajando aquí en Nuevo León. Hay más del 90% de empresas.
3: Sí, ¿cómo es posible?

0: Que una pyme cumpla, entregue su trabajo y tenga que esperar meses para recibir su pago. ¿Cómo está eso?
1: Ustedes saben que aquí la gente, la raza es bien jaladora, ¿no?
2: Sí, totalmente. Sí, sí, sí. Emprendedores, 100%.
1: Emprendedores. Sí, y claro. Nuevo León se caracteriza por ser la cuna de emprendedores.
2: De hecho, aquí, ya el Chicharo quiere poner su estación de internet también para cooperar. No se puede competir uno con otro. Tan emprendedores somos que hasta nosotros mismos nos competimos.
1: Oigan, ¿esto es carrilla o es aquí queja disfrazada de broma? No, yo no me quiero meter aquí en problemas.
2: Estoy aprovechando que está mi patrón para que escuche ahí.
1: Para que sepa lo que anda haciendo el Chicharo. Oye, sí, no te creas. Aquí hay muchos emprendedores. Aquí la raza es bien jaladora y siempre anda viendo cómo se gana el peso, qué compra, qué vende.
2: Pero quieren su pago pronto, ¿no?
1: La bronca que no pueden crecer es que no les pagan a tiempo. Les jinetean la lana mucho tiempo. Entonces, cuando empezamos a hacer meses, cuando empezamos a hacer investigación, resulta que las pymes no pueden crecer. ¿Y qué significa crecer? Que puedas contratar más gente, que puedas dar empleos formales, que puedas tener un inventario para resolverle más rápido a tus clientes. No lo pueden hacer porque sus clientes les jinetean mucho los pagos.
2: Y lo tengo no avanza.
1: Lo tengo que decir. Resulta que muchas de las empresas más grandes del estado y del país son las que más jinetean la lana. Y les hacen los pagos a los emprendedores a 120 días. Escuché un emprendedor que me dijo que le pagan a 240 días.
2: No es posible, es una vez al año.
0: ¿Cómo le haces?
1: ¿Cómo le haces para crecer? Porque a ti no te jinetean el recibo de la luz o el pago de cuotas del IMSS.
2: Mucha gente nos está escuchando ahorita, emprendedora raza, que está ahorita en su tallercito, su negocio, en su casa propia. Este es cierto. Y ellos compraron el material para ellos. Ya dieron el producto.
0: Pagaron los empleados.
2: Y ahora aguántame porque te voy a pagar en ¿cuántos días?
1: Imagínate, 120, 180 días, 240, está difícil.
2: Está difícil, sí. Lorena, por favor.
1: Entonces, perdón, está difícil.
0: Está cañón.
1: Está bien difícil. Entonces dijimos, vamos a cambiar la ley, vamos a ordenar esto y vamos a que cuando es una pyme que apenas está creciendo, que sus pagos puedan ser a 60 días, que es un tiempo mucho más razonable.
2: Claro.
1: Prorrogables por contrato, por acuerdo, hasta 90 días.
2: Excelente.
1: Entonces, lo que queremos hacer es que las pymes tengan ese pronto pago, que no les estén jineteando la lana tanto, para que así tengan más posibilidades de crecer. De eso se trata.
2: Que surja en todo Nuevo León, para que esté en todo Nuevo León.
1: Todo el país. Claro. Pero bueno, aquí me corresponde ver por mi gente. Sí. Y mi gente es la de aquí. Entonces vamos a cambiar aquí la ley local.
2: Lorena de la Garza, aquí está con nosotros en cabida, diputada local aquí por Monterrey, pero ¿dónde te encuentra la gente en redes sociales? Aquí te tenemos aquí a 20 centímetros, la raza que está ahorita escuchando.
1: En redes sociales, siempre estoy, la verdad es que soy muy pendiente ahí de mis redes sociales.
2: ¿Tú las contestas?
1: Sí, les ando contestando a medianoche con notas de voz, pero les contesto. Me encuentro como Lorena de la Garza en todas las redes sociales, Facebook, Twitter, Instagram, TikTok, YouTube, en todas estoy ahí igual. Sí. Se reciben iniciativas, ideas, propuestas, gestoría, carrilla, memes, direcciones de más tostadas que nos puedan mandar, elotes, todo eso, bienvenido ahí en mis redes
2: sociales. Bueno, redes sociales, ahí habrá raza que no le sabe las redes sociales, pero
1: un WhatsApp.
2: ¿A poco también?
1: ¿Sí? WhatsApp, también WhatsApp.
2: No me digas eso. Al WhatsApp no lo des porque sí te van a estar mandando mensajes, Lorena.
1: Sí, pero manden también cosas padres. Mándenme TikToks, mándenme memes para podernos distraer también.
2: Corazoncitos coreanos, todo. Lorena de la Garza, ¿sí vas a dar el WhatsApp entonces también?
1: Sí, échale, apúntalo. Pues. 811-965-5570. 811-965-5570.
2: Perfecto.
1: Oye, me lo cortaron el otro día, se me olvidó pagarlo.
2: Iguales.
1: Es que no, ¿sabes qué? Te voy a decir, porque tengo varios días que no contesté porque me lo cortaron y ahí ando con rezago de mensajes y poniéndome al día. Se me olvidó pagarlo. Pasa. Una disculpa.
2: A todos nos pasa. Claro. La recarga, nos falta la recarga.
1: La recarga también.
2: Sí. Así es, pero bueno, muchas gracias por acompañarnos.
0: Lorena, pues contento es que haya estado aquí en La Mejor y gracias por escuchar La Mejor también.
1: Gracias a ustedes, gracias por entretenernos siempre.
2: No, hombre, aquí estamos.
1: Y a los programadores que también veo que siempre le ponen ahí el efecto bien rápido.
2: Y se ríe y todo. Él les echa
1: carrilla, ya vi esos ojillos que se ven ahí detrás de la computadora.
2: Yo le digo, hoy viene Lorena de la Garza, mañana viene Intocable y entonces a él le pagamos con que vean figuras como ustedes.
1: Ándale, ¿ves?
2: Nada más con eso. Bueno, gracias Lorena de la Garza. Muchas felicidades por todo lo que está haciendo. Mucho éxito y aquí tienes a tus amigos de La Mejor FM. Nos encanta recibir mujeres con esa propuesta, con esas ganas, con esa
0: trabajadora.
2: Sí, es verdad que el momento de la mujer está ahorita, pero la verdad que contigo se pasaron porque si traes muchas propuestas, mucha energía, mucha buena onda y es tu casa. No, espérame, es en serio. No, la vez pasada vino una persona de un partido que iba yo a entrevistar y
0: no, no, vas a decir.
2: Ah, bueno, no digas, compadre. Lorena de la Garza, diferente.
0: Lo que pasó.
2: No, está bien.
0: Pues, ¿qué pasó? Lo decimos.
2: Se nos cayó el rating, estaba bien. No.
0: ¿Ah? No traía ni propuestas. Ahorita te platicamos fuera del aire.
1: Ándale.
2: Por eso, con Lorena de la Garza, yo le estoy aquí dando los aplausos. Gracias, Lorena.
0: Gracias, Lorena.
2: Muchas gracias. Seguimos con más música. ¿Cuál sigue? De una vez.
0: Con esto, de una vez, Trus, compadre, a través de la mejor FM. Banda La Treviñosa.
2: Ok, échale. Bueno, y es grupera, Lorena de la Garza, sí. También. ¿Tienes ahí en tu casa tu música grupera y todo? Sí.
1: Todo, sí.
2: ¿En serio? ¿De qué grupo te gusta?
1: No,
2: más?
1: Cero canto. ¿Sabes qué? Yo soy más de música viejita.
2: Pero tú eres muy joven.
1: Pero pues de alma vieja.
2: Ah, bueno, sí.
1: Me gusta mucho La Arrolladora.
2: Eres de la Arrolladora. Quítame la Treviñosa, se pone La Arrolladora, compadre.
1: ¿Te acuerdas que hicieron uno de boleros que hicieron banda?
2: Ah, sí,
1: ¿De
2: quién?
1: Sí. Ah. Un disco que hicieron.
2: Sí, que cantaba Jorge Medina esa canción. Jorge Medina y todo eso, se la cantaban ellos.
1: No, que sacó un disco El Recodo hace muchos años de boleros que hicieron banda.
2: ¿A poco sí?
1: De la boca, sí, claro.
2: Ah, sí, incluso grabaron el bolero de aquí de Monterrey. No hay novedad y todo eso.
1: No sé qué hicieron, pero
0: te gustó ese disco.
1: Sí, ese disco me gustó. Pero también las norteñas me gustan mucho.
2: Sí, bien.
1: Las norteñas y la música de aquí de Monterrey, pero que está así como más movida, tipo Los Mier.
0: De las nuestras, definitivamente.
1: Esa, Tropical Panamá. Sí, no, me gusta mucho.
2: Tropical Panamá lo conoces.
1: También.
2: ¿En serio?
1: No parece, ¿hoy? ¿Verdad? Parece.
2: Vámonos con esto que suene bonito aquí para que la disfrutemos los tres. ¿Te parece aquí en cabina?
1: Me parece.
0: Muy bien. Y un gritito, Musquiz.
2: No, porque aquí está Lorena de la Garza, me chiveo.
0: Gritito, compadre.
2: Gritito, mejor aquí, compadre. Ándale, pues bien. Vámonos con esta canción.
0: Eso. Como los viernes, compadre. ¡Oh, no más!
2: Raza, no se ganchen, apenas es miércoles, no vayan a andar pidiendo el patrón la salida, los que están escuchando ahorita.
0: Es miércolitros. ¡Vámonos!

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13: Ayer se mocharon ahí con la raza, con la gasolina.
12: Es correcto, compadre. Se puso muy chido.
13: Pusieron guapos.
12: Hubo fotos, hubo besos, abrazos y apapachos.
13: Sí, de todo, compadre. De todo sube ahí.
12: Es okay. Corrupto.
13: Bueno, la 1:43, ¿vamos a una rola o qué
12: onda? No, espérame. Sí. Tienes que decirnos la verdad, ¿por qué renunció Guido Pizarro? Tú hablaste con él, es tu compa.
13: Sí, es una situación que a mí me agüita mucho porque es un ser humano, es una persona.
12: Totalmente de acuerdo.
13: Y la raza se lo está acabando, sobre todo la raza Tigres. No puedo creer que ustedes, Tigres, que ustedes lo pusieron y corrieron a Pablo. ¿Cómo se llama?
12: A Pablo Mármol.
13: No, al Pavlovich.
12: Sí, Pavlovich, algo así.
13: Lo corrieron. Va a poner a Pizarro.
12: Deja tú, la
13: y ahora le están tirando a Pizarro.
12: Los mismos jugadores. Digo, yo sé que tu compa Pizarro, pero ¿cómo haces eso, hombre?
13: Yo lo único que te puedo decir, antes de irnos a la siguiente canción, porque
12: es el karma, la música, es el karma.
13: Es que justamente estábamos haciendo una videollamada, mi compa Pizarro y yo. Y aunque yo soy, él sabe que soy rayado, pero pues nos llevamos. Bueno, la verdad es que tenemos algo en común ahí,
12: Ajá, no, qué cosa, compadre.
13: Nos gusta a los dos ir a una.
12: Son de pie grande.
13: A un lugar donde le. Ahí jugamos.
12: Sí.
13: Y ahí me lo encontré. Y lo único que vamos a decir es esto.
12: ¿Qué pasó? ¿Qué pasó? Dilo.
13: Justo estábamos despidiéndonos.
12: De tu ronco pecho. Dilo, por favor, ¿ok? No, no, ese es mío, ese es mío. No se quede nada en su ronco pecho. Suéltelo.
13: Bueno, estábamos en la videollamada y en esto que pasa una Cybertruck por él. Es todo lo que puedo decir el día de hoy. No puedo decir más. Mañana les cuento, porque hasta ahí me tienen permitido.
12: Ok, no, pues dejamos para mañana entonces.
13: ¿Y qué pasa la Cybertruck así?
12: ¿Quién iba manejando?
13: Sí, digo, ¿mande?
12: ¿Quién iba manejando ahí?
13: No, no, pues no te puedo decir pero...
12: Si te autorizas mañana, ¿lo dices?
13: Sí.
12: Es una exclusiva,
13: Sí, vámonos con el grupo Firme. Ahorita regresamos. Saludos a la red de Santiago. Oye, el charal que se llevó boleta, que se le acabaron, que los dejó aquí en el escritorio, que viene por más. Bueno, a la tarde te regresas a Santiago, porque no puedo hacer eso con la raza.
12: Pero ¿por qué dime por qué un taquero estaba muy feliz?
13: ¿Un taquero?
12: ¿Ahí en Santiago?
13: Ah, pues.
12: ¿Cómo?
13: Vámonos con el grupo Firme. ¡Puro grupo Firme!
12: ¡Vámonos! Carbón y medio.
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0: México, parece estaba la onda. Yo le dije, baja, que baja el vidrio el vato del de la Cybertruck.
1: O sea, baja el vidrio, pero...
0: Y le dijo... Hey,
1: ¿qué le dijo? ¿Qué le dijo?
0: Te lo voy a decir como lo escuché, ¿verdad?
1: Sí, claro.
0: Le por dijo... Favor. Le dijo... Muami... Bueno, Munuami. Y es si pase de burra por discuti. ¿Qué quiere decir? Amigo, pasé por ti para platicar. Y eso le dijo, por ejemplo, bajó el vato de la ventana.
1: Sí.
0: Y se lo digo. En español te lo estoy diciendo, pero en
2: el... 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
4: Pues esa aplanadora el domingo valió queso, ¿eh? Te recuerdo que el Necaxa les dio una zarandeada, compadre.
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0: fácil y sencillamente, güey, por imagen, güey, porque pues no le llevan los refuerzos que él quiere. Ahora, imagínate, yo soy rayado, compadre. Imagínate que los pongan una friega siempre, siempre, a cada rato, como ¿cómo le tiran a Rayadas, compadre? De rato van a decir, no, que el director técnico, que no sé qué, y o sea, el director técnico no tiene nada que ver, compadre, son los jugadores que no juegan, güey, o sea, ¿me explico?
1: Sí,
0: o sea, te voy a decir algo. Va a acabar esa imagen que tenía el vato de que, ah, buen jugador, buen director, y nada, compadre, o sea, nada más porque el equipo va bien mal, o sea, te ponen en cara al director DT, güey.
1: Lo que te voy a decir es que ustedes a partir del sábado llevan el mote de los nuevos reventadores de Nuevo León.
2: De plano,
1: de plano.
2: Entonces una cosa,
1: a ese grado que mejor renunció Guido Pizarro, Nahuel Guzmán se quería subir a la tribuna, a agarrarse a moquetazos con raza ahí de la afición. Así que son los nuevos reventadores de Monterrey, de Nuevo León.
2: No, bueno, pues sí, es que pobrecito mi compadre Guido, que por cierto ya tiene ofertas,
1: ¿A poco?
2: Ya tiene ofertas, pero bueno, ya lo platicaremos mañana. Ya no hay tiempo, ya me están aquí presionando la gente del noticiero de las 2 de la tarde, pero...
1: Supe que le hablaron de un equipo ahí de solidaridad, de un campo ahí...
2: Gallito Soccer.
1: Es correcto. ¿Qué le ofrecían? Unos tostitos.
2: Unos duritos. Preparados. Cremita y salsa.
1: Es correcto.
2: No, ya, Chicharo, no, bueno, en serio, pues ahí está el técnico que la raza quería y ahora se están ahí...
1: Compadre, es el karma. La verdad es el karma. Pero bueno. Se juntaron los jugadores de Tigres para correr al técnico y poner a un futbolista activo como era Guido Pizarro. Tarde que temprano le iba a pagar. ¿Qué es eso, compadre?
2: Pero te llevó dos finales.
1: ¿Y qué? ¿Las perdió?
2: Sí, pero te llevó a dos finales.
1: ¿Y luego qué?
2: ¿Qué tiene?
1: Pues las perdió, como quiera, mira dónde está.
2: A ver, Chicharo, a ver, vamos a ponernos serios. Yo soy rayado como tú también, pero no es posible que digas eso. O sea, llegó a la final dos veces.
1: ¿Y qué tiene? ¿Las perdió, compadre? Sacaron al técnico, se juntaron y dijeron, vamos a poner, te ponemos a ti, Guido, vamos a hablar con la directiva, vamos a correr a este vato. Eso no es correcto, compadre. Bueno. Eso es ser mala leche. Y ahí se está pagando. Ese es el karma. Es el karma que existe también. Así que no sé.
2: Ya platicamos otra cosa, pero sí, lo que sí me tocó a mí ver es ese compa que se acercó, bajó la ventana y le dijo, a mí, Jesse Pancite, bora por discuti. En español quiere decir. Amigo, vengo por ti para platicar.
1: ¿Quién era?
2: Pues imagínate, le dijo. Pero a mí no me sale, pero le dijo, Mami, yo soy Bonsi de Bora por discute.
1: Es un pan el que le habló.
2: Eso, ándale, tiene un nombre así, su idioma, de un pan. Le habló, no, ni modo que le hable en el pan margarita, ¿verdad?
1: No, le habló en el.
2: O en el pan volcán.
1: No,
2: en le habló en el pan, en el
1: pan plan francés.
2: Le habló en el idioma.
1: Exacto, sí.
2: Pero bueno,
1: ya.
2: Su nombre viene siendo
1: No lo digas porque pues no te autorizaron decirlo.
2: Ah, bueno, ya está.
1: Pero mañana.
2: Pero ánimo, raza tigre, ánimo, hombre, échale ganas, hombre.
1: Saludos a todos compare, los nuevos reventadores de Nuevo León, ido, los nuevos pechos fríos.
2: Y del otro lado,
1: que le dan la espalda a aquellos que le dieron títulos.
2: Y del otro lado de la ciudad,
1: felices como unas lombrices, porque Matías Almeida
2: está poniendo orden.
1: El nuevo equipo triunfador, la nueva planadora.
2: Bueno, y eso va despacito, para que no se apuramos, despacito. Yo le doy a Matías unos 2 años para que se
1: ponga. No, hombre, yo le doy 3-4 partidos más y vas a ver la planadora que va a armar.
2: Bueno, vamos a despedirnos, gracias, compadre.
1: Dijo Guido Pizarro, a la máquina, no, hombre, nos vemos.
2: Tú también eres de los que dice que por eso renunció.
1: Por eso renunció, le temblaron las patitas a Guido Pizarro.
2: Padre, yo te estoy diciendo porque está loco. Yo supe que pasaron por él y hay una cosa más allá de eso.
1: Y discúlpame, mi querido Pello Maldonado, sé que ahorita estás bajo la cama llorando.
2: ¿Le está ardiendo el?
1: El yoyopo.
2: Sí.
1: Sí, le está ardiendo, porque él quería mucho a Correa. Hasta le hizo la cancioncita. No, mira, toma tu Correa y toma tu Pizarro.
2: Mañana regresamos en la hora de los compas. Esperemos ya hablar de otras cosas. Ya. Hoy en la tarde, boletos para Tigres del Norte. El día incansable, de hoy. Así es que pendiente la raza con el recta a las 3 de la tarde.
1: ¿Seguimos en Santiago un ratito, qué?
2: Sí, nomás fue el charal ahí a los cabazos, echas una botana.
1: Un pan de lote.
2: Y hoy te regresa ahí el vato.
1: ¡Vámonos!
2: ¡Vámonos!
1: ¡Fuga la que, compadre!
2: ¡Fuga la oruga! ¡Aquí están los jefes de jefes! ¡Tigres!

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2: Buenas tardes, al aire los titulares en MBS Noticias Monterrey. Las autoridades están investigando el asalto en la casa de la influencer Kareli Ruiz. Localizaron bolsos muy cerca de su residencia. Además, siguen las investigaciones por el feminicidio de Pamela Yajaira. La fiscalía realiza en estos momentos un cateo en Juárez, Nuevo León. En breve le tengo el reporte completo. En información nacional, rechaza la presidenta Claudia Sheinbaum acusaciones de censura por la nueva ley de telecomunicaciones. Y en noticias del mundo, la Fiscalía de Bolivia ordena la captura del expresidente Evo Morales por cargos de terrorismo. Esto y mucho más, como todas las tardes, de 2 a 3, con toda la información. Comienzo contigo, Arturo Montoya, reporte vial.
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3: Carlos, muy buenas tardes. En estos momentos hay tráfico en la avenida Bernardo Reyes en dirección al sur, a la altura de la colonia Topo Chico en Monterrey, y esto se debe a que ocurrió un choque a la altura de la calle Apodaca. Otro percance también es atendido por las autoridades viales en la calle Nueva Escocia, cerca del cruce con la avenida Lincoln, frente al Panteón Municipal San Jorge. También un accidente más se registró sobre la avenida Gonzalitos, pasando Pablo González Garza, y esto genera tráfico en dirección hacia la avenida Constitución. Hasta aquí el reporte de la vialidad. Muy buenas tardes.
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2: ¿Qué tal? ¿Cómo le va? Muy buenas tardes, qué gusto saludarle. Bienvenidas y bienvenidos a MBS Noticias Monterrey. Son las 2 de la tarde con 4 minutos. Es momento de la información aquí en La Mejor 92.5. ¿Cómo le va? Está comiendo buen provecho, está trabajando. Échele muchísimas ganas. Aquí le acompaño con muchísimo gusto y además le llevo la información más relevante. Mucha precaución, está manejando o está trabajando y manejando al mismo tiempo. Le mando un cordial saludo. Aquí le vamos a llevar la información más relevante. Vámonos con el apoyo. Apunte del pronóstico del tiempo.
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2: No sé. Adelante, Capi. Buenas tardes, bienvenido.
4: Así está, ¿no? No, pues no.
2: Bueno, parece que no nos escucha el capitán Eduardo Díaz Mijares. Ahorita recuperamos la comunicación en estos momentos. 33 grados en la zona sur de la ciudad de Monterrey. Adelante, Capi. Buenas tardes.
5: Gracias, Carlos. Buenas tardes. Qué gusto saludarte. Pues sí, el calor va a continuar el día de hoy, próximos días en el área metropolitana. Sensaciones térmicas de hasta 40 grados es lo que esperamos el día de hoy, los próximos días. Hoy desciende esa temperatura a unos 32 grados por la noche. Así es que vamos a tener también noches calurosas. Las mínimas, híjole, pues entre 23 y 24 se van a quedar en las primeras horas de la mañana, pero suben rápidamente esas temperaturas. Día de mañana 38 o 39 grados y a partir del viernes, sábado, vamos a ver pues 38 la máxima. A partir del domingo vemos un cambio pues importante, ya que empezará a bajar un par de graditos la temperatura, 34 a 35 la máxima, y hay pronóstico de lluvias que se eleva. Lo hemos visto un poco más abajo pues a principios de semana, y ahorita ya lo vemos hasta en un 60%, así es que esperamos lluvias en la tarde, después de la 1-2 de la tarde y continuando hasta las 8-9 de la noche. Esto pudiera continuar domingo, lunes y martes. Vamos a ver cómo pinta, pero por lo pronto vamos a aguantar este calorcito de aquí hasta el sábado. Es información, Carlos.
2: Bueno, pues ni hablar, avisados estamos, mi estimado Capi. Te mando fuerte abrazo y te seguimos en todas tus redes sociales.
5: Gracias, claro que sí, arroba Lalo Mijares y nos escuchamos este próximo viernes.
2: Así será, mi estimado capitán Eduardo Díaz Mijares. Oiga, y le va el número de WhatsApp, apúntelo, téngalo a la mano, mándeme su mensaje, su reporte, su comentario, me va a dar muchísimo gusto saludarlo. 8182-556709, 8182-556709, o escríbanos a todas las redes sociales, nos encuentra como MBS Noticias Monterrey de manera personal, arroba Carlos Campos, guión bajo. Ese uno de verdad nos hace la tarde leer todos y cada uno de sus comentarios. Nos vamos con la nota importante del día, lo urgente. Fíjese que la influencer regiomontana Kareli Ruiz y su pareja fueron víctimas de un presunto asalto. Esto sucedió durante la madrugada de este miércoles en un domicilio ubicado en la colonia Las Puentes, séptimo sector, en el municipio de San Nicolás de los Garza. El reporte movilizó a corporaciones de seguridad, también agentes de investigación. De acuerdo con los datos preliminares, un grupo de hombres, aparentemente armados, aparentemente encapuchados, ingresaron a esta casa, se apoderaron de dinero en efectivo, también de joyería, valuada en unos 200,000 pesos, según lo que informaban las autoridades. Después de este reporte, se movilizaron los elementos de la policía ministerial, la policía municipal, personal de periciales para llevar a cabo el levantamiento de indicios correspondientes. Más tarde fueron localizados algunos objetos. Ya están en proceso las investigaciones. Ojo, en una primera instancia se hablaba incluso de que presuntamente los delincuentes pretendían privar de la libertad a esta influencer regiomontana Kareli Ruiz. Hay novedades al respecto y por eso nos vamos con Judith Medrano Ramos. Ella conversó con las autoridades de la Fiscalía de Justicia y nos tiene el reporte completo. Adelante, Judith, ¿cómo estás? Buenas tardes.
6: Hola, ¿qué tal, Carlos? Es un gusto para mí saludarte. Y justo, la Fiscalía General de Justicia de Nuevo León ya inició esta indagatoria por el robo cometido en la madrugada de este martes en la casa del influencer Kareli Ruiz. Javier Flores Saldívar, titular de la dependencia, negó que haya existido un intento de secuestro para la creadora de contenido para adultos, así como para su esposo. Del lugar, comentó, extrajeron dinero y otras pertenencias. ¿Qué fue lo que se robaron de la casa de Kareli? Vamos a escuchar a Javier Flores Saldívar.
7: Es un robo con violencia, en el cual se han especificado por varios medios que es la cantidad de 20,000 pesos en efectivo y 200,000 pesos en joyería.
8: Señora, ¿hay cámaras?
9: El intento de secuestro porque
7: se descarta.
9: En primera instancia.
7: Tengo entendido de que el esposo dio alguna entrevista donde dijo que fue el puro robo con violencia.
2: Bueno, pues ahí las declaraciones del fiscal general de justicia del estado, 200,000 pesos en joyería y 20,000 en efectivo, descartándose el intento de secuestro, Judith.
6: Así es, también te quiero comentar y recordemos, Carlos, que esos hechos ocurrieron en el domicilio ubicado en las calles de Sierra Leona y Sierra Segura, en la colonia Las Puentes, séptimo sector, en el municipio de San Nicolás, a la que habrían ingresado, Carlos, por una pequeñísima ventana que está en el segundo piso. Se sabe que los ladrones escalaron por las casas de los vecinos hasta llegar a este lugar. Flores Saldívar agregó que en el atraco participaron entre 6 y 7 presuntos delincuentes, quienes ingresaron a la casa de la creadora de contenido cerca de las 4 de la mañana. Ellos estaban encapuchados y con armas de fuego. Los gritos de Kareli y de su pareja pues alertaron a los vecinos, quienes llamaron a los números de emergencia a la policía. Kareli Ruiz también dijo que se encuentra en buen estado de salud, en tanto su esposo pues fue golpeado en varias ocasiones en la cabeza con un arma de fuego, es decir, con un cacharro. La Fiscalía General de Justicia pues ya inició esas indagatorias y justo en esta zona de perimetral de la vivienda de Kareli pues fueron abandonadas unas mochilas. Esto, además de las cámaras de videovigilancia de la residencia y de otras viviendas aledañas, pues van a aportar la información necesaria para pues dar con los responsables de este atraco. Y te quiero comentar, Carlos, en otro tema, pues que también tuvimos la oportunidad de cuestionar a la Fiscalía General de Justicia del Estado el caso de pues este camionazo que participó un autobús de la compañía Transpaís, esto el día de ayer. policías nos comentaron que se estaban realizando diversos peritajes del accidente vial, en donde también participó un camión de la ruta 1, Pilares, esto en la avenida Arteaga, en el municipio de Monterrey. El fiscal general de justicia de Nuevo León, Javier Flores Saldívar, comentó que el conductor se encuentra en calidad de detenido. Él dice, bueno, pues que esta persona se encuentra bien dentro de lo que cabe, pero bueno, pues está en calidad de detenido. Él dijo que pues se siguen realizando las indagatorias. Se sabe que el conductor del autobús circulaba a exceso de velocidad, presuntamente se quedó sin frenos cerca de la central de autobuses, y como resultado, pues 10 personas resultaron lesionadas, entre ellas 3 de gravedad, y pues otras personas, 8 más, también estuvieron por ahí siendo auxiliadas, otras afectaciones en algunos vehículos, y bueno, por supuesto que vamos a estar muy al pendiente de este caso y de otros que surjan continuamente por parte de la autoridad.
2: Perfecto, así será.
6: Muy buenas tardes.
2: Así será, completísimo, como siempre, mi estimada Judith Medrano Ramos. Estos dos puntos relevantes: el asalto que se cometió en San Nicolás de los Garza y también este fuertísimo percance vial que se registró ayer por la mañana. Gracias, Judith, muy buenas tardes.
6: Buenas tardes.
2: Buenas tardes. Échale un vistazo a las redes sociales de MBS Noticias Monterrey. Ahí está la imagen, la fotografía de este domicilio allá en la colonia Las Puentes, en donde se ve esta pequeña ventana por la cual presuntamente ingresaron los sospechosos, los ladrones, el grupo de personas que irrumpió en este domicilio de la influencer Kareli Ruiz. Esta y más noticias en nuestro portal mbsnoticias.com, /nuevo-león, y también, claro, en las redes sociales de MBS Noticias Monterrey. 2:12, información local.
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2: Oiga, muchísima atención. Fíjese que la Comisión Federal de Electricidad informó que va a realizar trabajos de modernización en la infraestructura eléctrica aquí en el estado de Nuevo León, lo cual es buena noticia ante la serie de apagones que se han registrado en últimas fechas y en los últimos años aquí en el estado de Nuevo León. Oiga, hace tantito calor, hay apagones. Oiga, que hace bastante frío, hay apagones. Corre el viento, hay apagones. Entonces, pues algo está pasando en cuanto a la infraestructura de la Comisión Federal de Electricidad. La buena noticia, pues parece que le están poniendo atención. Va a haber trabajos importantes, pero por ello va a haber una suspensión de manera programada al suministro de energía eléctrica durante aproximadamente 5 horas. ¿Para cuándo?, se preguntará usted. Bueno, para este jueves, de 1:00 a.m. a 6:00 a.m. Y ojo, porque esta situación le va a pegar a los vecinos de Juárez, Nuevo León. También para el municipio de Cadereyta, Jiménez, Nuevo León. ¿Cuáles van a ser las colonias afectadas? Entre las que destacan, ahí le va la lista: Valle del Roble, Colinas de San Juan, Hacienda Real, Lomas de los Pilares, Santa Anita Residencial, Real de Cadereyta y también la colonia La Condesa. La lista completa en nuestro portal, échale un vistazo. El gobierno de Guadalupe mantiene vigente el programa Regularízate. El objetivo es que los propietarios de inmuebles puedan ponerse al corriente en el tema de los adeudos. ¿Como cuáles? Pues el impuesto predial, también el de la construcción omisa. El trámite se realiza ahí directo, en la Dirección de Ingresos del municipio. Las autoridades de Guadalupe informaron que desde el inicio de la actual administración, cerca del 30% de los expedientes con rezago han sido regularizados. Este programa contempla descuentos del 100% en los recargos, 50% en gastos y sanciones y 30% en adeudos acumulados. Oiga, que usted echó un cuartito ahí en su domicilio, bueno, pues ahí puede ponerse al corriente si es que no pidió el permiso correspondiente a las autoridades municipales. Échele un vistazo también. Vamos con lo siguiente.
8: Los interesados pueden acudir a las oficinas que tenemos en las instalaciones de los Funerales del Pueblo, sucursal ubicada en Pablo Olivas y 13 de Mayo. Ahí en la colonia 13 de Mayo, ahí está personal de Memorial La Torre, horario de oficina de 8 a 6 de la tarde, en donde se puede atender, no necesitan hacer cita, llegan ahí, los atienden, ya les dicen toda la explicación, cuál es la ubicación de los panteones, les muestran fotos, videos de los nichos para que vean la gran calidad de estos nichos que estamos ofreciendo, y pues finalmente ahí es donde se hace la contratación.
2: Vámonos ahora con otros temas. Oiga, importantísimo, a la hora que elegimos a un funcionario público, o bien que un funcionario, el titular de cierta dependencia, designa a cierto personaje para ocupar tal cargo, pues es importante saber, pues, que no elijan a cualquiera, ¿no? Tienen que contar con preparación académica, con la preparación adecuada, las cartas credenciales, pero también, por supuesto, pues, oiga, ¿cómo andamos con el tema de la salud y de la salud mental? ¿Se está en las condiciones óptimas para desempeñar un cargo de esa responsabilidad? Bueno, pues justo por eso, el notario público número 56, Sergio Gil Valdés, presentó una iniciativa de reforma allí en el Congreso del Estado para que quienes aspiren a un cargo de elección popular hagan pública información sobre preparación académica, experiencia profesional y también las evaluaciones de salud. La propuesta contempla modificaciones a la ley electoral y a la ley orgánica del Poder Legislativo. El propósito, pues claro, que haya transparencia sobre los perfiles de las personas postuladas por los partidos políticos. El promovente explicó que la iniciativa busca que la ciudadanía cuente con información sobre la trayectoria de los candidatos, también evaluaciones de salud mental, pruebas toxicológicas, sin que estos elementos, claro, sean un requisito para participar en un proceso local, pero por supuesto que es información valiosísima. De pronto, el

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1: Fueron a registrarse y ojo con lo que va a pasar en el municipio de Monterrey. Voy contigo, Alma Torres. Tú nos tienes información importante. Adelante, buenas tardes.
2: Muy buenas tardes, Carlos. Te saludo con gusto a ti y a nuestro auditorio para informarte que la diputada local del PAN, Mirna Grimaldo Iracheta, confirmó que se registró en la plataforma ciudadana del Partido Acción Nacional para participar en el proceso interno con el que se definirá la candidatura a la alcaldía de Monterrey rumbo al próximo proceso electoral. La legisladora explicó que realizó su inscripción dentro de los tiempos establecidos por la dirigencia nacional panista, encabezada por Jorge Romero, y que señaló, ahora deberá cumplir con las distintas etapas de evaluación contempladas en el mecanismo interno. Pero escuchemos un poco de lo que nos dijo la diputada local del PAN.
3: Sí, me registré efectivamente en la plataforma del PAN, así como lo instruyó pues precisamente la autorización que sacó nuestro líder Jorge Romero. La primera etapa fue con corte el 20 de junio, una servidora se registró precisamente el miércoles 20 de junio, y bueno, pues de aquí en adelante nos toca pues cumplir con todos los requisitos que está poniendo esta plataforma, que al final del día es una plataforma abierta y ciudadana, cualquier ciudadano de Nuevo León se puede registrar.
2: Respecto a la competencia interna, reconoció que existen varios perfiles interesados en la candidatura, aunque señaló que confía en su trayectoria y experiencia política. Escuchamos de nueva cuenta a Mirna Grimaldo.
3: Pues Mirna Grimaldo ofrece cercanía, principalmente soy una pues servidora pública de calle, mucha cercanía, y la cercanía te permite conocer las necesidades del ciudadano de Monterrey. Al final del día yo nací, crecí y vivo en Monterrey. No soy importada de otro municipio.
2: En cuanto a su cargo como diputada, Grimaldo descartó solicitar licencia por el momento, ya que dijo estar enfocada en concluir la actual legislatura. La panista señaló que en caso de no obtener la candidatura para Monterrey, continuará participando desde los espacios donde pueda servir a la ciudadanía, y sobre las posibilidades de que personas con militancia previa en otros partidos se hayan inscrito en la plataforma del PAN. Grimaldo dijo esperar y respetar las decisiones individuales, aunque admitió que será la ciudadanía quien finalmente valore la trayectoria de cada aspirante. Carlos, este es mi reporte.
1: Bueno, pues estaremos atentos sin lugar a dudas. Comienza a moverse el mapa o el rompecabezas político aquí en el estado y vamos a estar muy atentos de los movimientos. Gracias, Alma Torres. Cuídate mucho. Fuerte abrazo.
2: Muy buenas tardes, Carlos.
1: Y mientras la Secretaría de Educación Pública advierte sobre la invalidez de la educación militarizada en el país, el gobierno de Nuevo León mantiene en marcha el Colegio Militarizado Mariano Escobedo. Esta institución estatal opera desde el 2017 y suma 11 planteles en municipios como Apodaca, Escobedo, Linares y Monterrey. De hecho, celebró ayer la graduación de 1,100 alumnos de bachillerato tecnológico. Al momento dicen que todo bien con este tipo de planteles aquí en el estado de Nuevo León, pero salen a relucir por esto que sucedió allá en el vecino estado de Tamaulipas, en donde más adelante le tengo reporte de lo que ha acontecido, la serie de manifestaciones que se han presentado por la muerte de esta jovencita de 13 años de edad, Dafne Zapata Quintos, la serie de manifestaciones y las acciones que han emprendido las autoridades. El tesoro bibliográfico y documental acopiado durante 40 años por la compañía regiomontana Baúl Teatro fue donado a la Universidad Autónoma de Nuevo León. Integrado por más de 10,500 piezas, entre libros, revistas especializadas, fotografías, programas de mano y material audiovisual recopilado en giras nacionales y también internacionales, este valioso patrimonio se va a resguardar en el Centro de Documentación y Archivo Histórico de la institución para mantener viva la memoria del teatro infantil. Los fundadores de la agrupación, César Tavera Zamarripa y El Diamante Barrera, formalizaron la transferencia de este acervo con el objetivo de ponerlo a disposición de la comunidad universitaria y del público en general. 2:22, nos vamos con temas de seguridad.

0: Oiga, escuche qué historia se presentó ayer por la tarde noche, allá en el municipio de Guadalupe, Nuevo León. Una mujer de la tercera edad que padece Alzheimer permaneció durante 3 días junto al cuerpo sin vida de su hijo al interior de su casa, ubicada en la colonia Valles del Sol, en el municipio de Guadalupe, Nuevo León. El hallazgo se registró la tarde del martes, luego de que vecinos de la calle del Oriente reportaron a las autoridades la presencia de olores fétidos que salían de este inmueble. Los elementos de la policía municipal acudieron al sitio tras ser alertados por habitantes y familiares de las víctimas, quienes señalaron no haber visto a los residentes desde el pasado domingo. Imagínese, al ingresar a la casa, los uniformados localizaron en una recámara el cadáver en avanzado estado de descomposición de Roberto Zamarrón Rodríguez, de 60 años de edad. Estaba al lado de su madre, identificada como María Concepción, quien debido a su enfermedad no comprendía lo que estaba sucediendo. 4 personas resultaron lesionadas durante la madrugada de este miércoles luego del choque de un camión recolector de basura contra la base de un puente peatonal. Esto sucedió en San Nicolás de los Garza. El percance se registró aproximadamente a las 3 de la madrugada con 50 minutos, ahí en el cruce de Múnich y Nogalar, en la colonia industrial Nogalar, presuntamente después de que el conductor de un tráiler le cerrara el paso a la unidad de carga. Debido a la maniobra, el chofer del camión recolector, identificado como Constancio, de 42 años, perdió el control de la pesada unidad cuando circulaba por la avenida Múnich hacia Nogalar. Entre los afectados se encuentran Dylan, de 19, Brian, de 18, sufrieron lesiones en la cabeza y golpes en las extremidades. Fueron valorados en el lugar también. Alexis, un muchachito de 16 años, fue trasladado a un hospital privado por una probable fractura en el brazo derecho. La Fiscalía de Justicia de Nuevo León informó sobre la detención de un segundo presunto implicado en el homicidio de Juan Carlos García Núñez, de 26 años de edad. Se registró el 13 de abril de 2026, hace un par de meses, hace algunos meses, allá para la zona de San Pedro Garza García. Seguramente usted lo recordará, una zona muy concurrida, una zona de plazas comerciales. Hubo un hecho violento después de que un agente de tránsito detuvo a la víctima en cuestión. El fiscal general Javier Flores Saldívar indicó que el detenido, identificado como Alexis N., fue capturado en Monterrey. De acuerdo con la investigación, presuntamente avisó a un elemento de tránsito de San Pedro sobre el paso del vehículo Jeep que debía ser interceptado en la zona Arboleda, en San Pedro Garza García. Así lo dijo.
1: Y le solicita que cuando vea ese vehículo lo detenga. Cuando lo detiene, se comunican con el propio Alexis y él dice que ahorita van para allá. Y es cuando sucede el hecho.
2: ¿De aquí esta persona, fiscal, o de dónde es? Porque
1: se le detuvo en esta ciudad, no tengo el dato exacto de su origen.
0: Bien, en esta misma rueda de prensa de la Fiscalía de Justicia de Nuevo León se abordó, recordará este caso, el tema de la tía Patty, una página de redes sociales de chismes en donde presuntamente extorsionaban a las personas que aparecían en esta página, se les pedían fuertes cantidades de dinero. Bueno, pues el fiscal de justicia de Nuevo León, Javier Flores, negó que exista una negociación con César Mario N., alias El Pucho, quien está involucrado en el caso conocido como la tía Patty. La fiscalía dijo que el proceso sigue conforme a la ley. El vicefiscal de Ministerios Públicos, Luis Enrique Orozco, informó que la situación jurídica del imputado podría modificarse si procede la aplicación de un criterio de oportunidad. Es decir, que exista una especie de negociación, de información, que aporten datos relevantes. Y bueno, pues esto evidentemente le traería un beneficio. Voy con el fiscal de justicia, el vicefiscal de justicia de Nuevo León.
3: Ayude a esclarecer hechos de mayor gravedad. Y no menos importante es la participación de las víctimas, puesto que la concesión también está condicionada a la garantía o pago de reparación de daño. Las víctimas podrían impugnar legalmente esta concesión ante el juez de control y nos parece definitivamente que son los aspectos que el juez de control está valorando para decidir si autoriza o no la concesión de este criterio de oportunidad.
4: ¿Y las víctimas ya impugnaron o no lo han hecho?
3: No hasta este momento. Justamente, insisto, estamos esperando la respuesta del juez de control.
0: De la tarde con 27 minutos. Voy con información de último minuto. En este momento se está llevando un cateo allá en el municipio de Juárez, Nuevo León. La Fiscalía de Justicia del Estado está cateando una propiedad de la colonia Lomas del Sol. Esto forma parte de una investigación por el feminicidio de Pamela Yajaira Alvarado, una joven mujer que lamentablemente fue asesinada, le prendieron fuego viva y después la abandonaron justo en un predio del municipio de Juárez, Nuevo León. Este inmueble está siendo investigado por una presunta relación con el caso. El operativo se lleva a cabo cerca del lugar donde la víctima fue localizada hace apenas unos días, el pasado 10 de julio. La fiscalía informó que esta diligencia forma parte de las investigaciones en torno al hijo del cantante Arnulfo Jr., quien es señalado por una posible relación en los hechos. Las autoridades dijeron que continúan los cateos y la recolección de indicios para esclarecer el feminicidio. También precisaron que hasta el momento no hay personas formalmente detenidas dentro del proceso penal y las investigaciones permanecen abiertas. Fíjese que un altercado entre dos vecinos registrado la noche de este martes terminó con disparos. Pues sí, uno de ellos sacó un arma de fuego y comenzó a disparar allá en la zona de Sierra Alta, sur de Monterrey. De acuerdo con la información recabada por las autoridades, uno de los involucrados presuntamente amagó a su vecino con el arma de fuego y realizó varios disparos. Al lugar acudieron los elementos de Fuerza Civil, también de la Policía Ministerial. Las autoridades informaron que no hubo personas detenidas, tampoco daños materiales, pero sí hubo muchísimo peligro. Durante la inspección no fueron localizados casquillos y el presunto responsable, pues tampoco fue ubicado. Un incendio consumió una tarimera abandonada la noche de este martes en la colonia agropecuaria del norte Lázaro Cárdenas, en Escobedo, Nuevo León. El reporte se registró a las 11:30 de la noche. Las labores se prolongaron por varias horas allí en el cruce de las calles Chapingo y Labradores. Esto movilizó a los cuerpos de auxilio. Afortunadamente fue controlada. Eso sí, tuvieron que desalojar por lo menos 6 casas cercanas y por fortuna no hubo personas lesionadas. 2:30, nos vamos a la redacción.
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0: Nos vamos con el joven Santana. Adelante, mi estimado amigo Alejandro, ¿cómo estás? Buenas tardes.
6: ¿Qué tal, Carlos? Muy buenas tardes, qué gusto saludarte a ti y a toda la audiencia. Pues mira, ahorita en esta ocasión les traemos novedades muy curiosas, pero también informativas. Porque mira, les cuento que varios usuarios del transporte público denunciaron a través de redes sociales la presencia, Carlos, de una plaga de ratas. Así como lo escuchan, una plaga de ratas en la estación Alameda, acá en la línea 2 del metro. Y bueno, pues en este video se puede observar a decenas de roedores desplazándose por las instalaciones. Esto fue durante la noche. Y bueno, pues los internautas no tardaron en manifestar su preocupación por las condiciones de higiene en una de las estaciones, ahora sí que con más afluencia de gente, ¿verdad? Y bueno, pues usted se preguntará, ¿por qué hay tantas ratas? Bueno, pues aquí en el portal les dejamos una nota donde especialistas en salud pública, perdóneme usted, comparten la razón de esto. Y también les compartimos, pues, por qué es peligrosa la presencia de estos animales en espacios públicos. Así que la información completita la pueden encontrar en nuestro portal, donde también les dejamos el video para que usted misma vea, pues ahora sí que estos roedores.
0: Oye, pues nada más especifícanos, ¿son ratas de cuáles? ¿De dos patas o de aquellas? Las peligrosas, las dos son peligrosas, ¿no?
6: Las dos son peligrosas, pero ahora sí que estas son de cuatro patas.
0: De cuatro patas. También debe haber de las de dos, ¿no?
6: Bueno, imagino que sí, también.
0: Pero en video están las de cuatro patas.
6: ¿Cómo?
0: En video están las de cuatro patas.
6: Es correcto, ahorita fueron captadas nada más las de cuatro patas, las de dos todavía no.
0: Bueno, pues atentos entonces, échele un vistazo a nuestro portal, ¿cómo encontramos la nota, Alejandro?
6: Facilísimo, se van a ir a nuestro portal mbsnoticias.com/nuevo-león, ahí en la sección de tendencias está esta nota que dice: usuarios denuncian plaga de ratas en la estación Alameda de la línea 2 del metro de Monterrey. Le dan clic y listo, ahí va a encontrar la información completita, que es lo que dicen los especialistas en el sector salud, y bueno, pues también el videito, para que usted mismo vaya a ver a esos roedores y pues ahí usted juzgue.
0: Bueno, pues hay que tener muchísimo cuidado con el tema de la higiene. Parece algo de broma, pero no, puede ser peligroso y puede acarrear también ciertas enfermedades y puede pegarle también a la salud. Gracias, Alejandro, atentísimos al tema. Cuídate mucho, fuerte abrazo y saludos a todos allá en redacción.
6: Un gusto como siempre, Carlos, hasta mañana.
0: Hasta el día de mañana, Alejandro Santana desde la redacción. Nosotros a la pausa y volvemos con temas nacionales. 2:32.
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2: Gracias por continuar con nosotros, 2:37 p.m. Estudiantes del nivel medio superior de la Universidad Autónoma de Nuevo León concluyeron con éxito su participación en el programa Inversión en Verano UANL 2026 en Canadá. Inmersión de Verano UANL 2026 en Canadá. La estancia académica se llevó a cabo en coordinación con el Quebec de Goncourt Campus Ottawa, donde los universitarios fortalecieron sus competencias comunicativas en el idioma inglés mediante un esquema integral de actividades académicas, culturales, también de convivencia intercultural. Un total de 79 jóvenes pertenecientes a los programas de bachillerato bilingüe en inglés y bilingüe progresivo en inglés formaron parte de esta experiencia internacional. 2:38, vámonos con temas nacionales.
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2: Pues hoy en la conferencia matutina de la presidenta Claudia Sheinbaum se hablaron de varios temas. Vamos contigo, Kevin Mendoza. ¿Qué dijo la presidenta? Adelante.
3: Buenas tardes. Durante su conferencia en Palacio Nacional, la presidenta Claudia Sheinbaum rechazó que el gobierno federal busque censurar con los lineamientos sobre los derechos de audiencias que se tienen contemplados en la nueva ley de materia en telecomunicaciones y radiodifusión.
4: Esto es falso. Absolutamente falso. No hay censura, ni va a haber censura. En la ley lo que se aprobó, además con acuerdo de la Cámara de Radio y Televisión, esa ley se aprobó dialogando con la Cámara, fue el esquema para garantizar el derecho de las audiencias. Y ahora esta consulta pública, los lineamientos de la Comisión, ni siquiera se han emitido. Se publicaron para consulta. Entonces, es absolutamente falso que el objetivo del gobierno sea censurar.
3: También dijo que no se aplicó una protección efectiva en el examen de admisión de la UNAM para evitar que ocurrieran irregularidades en el proceso. Y agregó que en la actualidad esto es necesario debido a la tecnología y al uso de la inteligencia artificial.
4: Lo que tiene que resolver la UNAM por el propio prestigio de la universidad y para certidumbre de los jóvenes es cómo se resuelve este problema hoy y hacerlo lo más pronto posible, porque no creo que haya habido mala intención de nadie, sino sencillamente aplicaron un examen donde a lo mejor no pusieron de acuerdo con el uso hoy de la tecnología y de la inteligencia artificial, pues los controles suficientes para que no se pudiera hacer alguna trampa. Entonces, evidentemente nosotros estamos por la honestidad de todos. Entonces, tiene que resolverse este tema y ojalá sea muy pronto, para que se pueda dar la certidumbre.
3: La mandataria federal también informó que durante esta tarde tendrán un encuentro con el presidente del Banco Mundial, Ajay Banga, para hablar sobre un nuevo marco de colaboración que está vinculado con el Plan México.
4: Ha estado trabajando muy de cerca con la Secretaría de Hacienda en el fortalecimiento del Plan México, principalmente en esquemas que ellos tienen de préstamos a empresas privadas para el desarrollo de cierta política. En este caso, pues es el Plan México. Plan México significa producir más, con más empleos y mejor remunerados para el mercado interno y para la exportación.
3: Tras el comentario que hizo Donald Trump, presidente de Estados Unidos, en relación de que el T-MEC solo le interesa a México y Canadá, el secretario de Economía, Marcelo Ebrard, afirmó que nuestro país es el principal cliente de Estados Unidos. Ningún otro país le compra más productos y, además, tiene un trato preferencial.
5: Las decisiones que se tomaron la semana pasada, si lo ves en el cuadro general de países, México tiene el mejor trato, lo cual también explica por qué ha crecido nuestra exportación a Estados Unidos. Entonces, pues la realidad de lo que estamos trabajando es esa. ¿Por qué? Por la integración entre los dos países y sobre todo por un dato que hay que tener presente. México es el cliente número uno de Estados Unidos. Nadie le compra más a Estados Unidos que México. si sumas a China, Alemania y Japón, nosotros compramos más a Estados Unidos. Somos su cliente número uno. Entonces, pues por eso hemos buscado mantener esa relación.
3: Para MBS Noticias, Kevin Mendoza.
2: Gracias, Kevin. Ahí le va la buena noticia del día. Fíjese que la presidenta de México, Claudia Sheinbaum, anunció una inversión de $649 millones por parte de esta armadora coreana aquí a México para el periodo 2026-2028 y va destinada a la instalación de una línea de producción de vehículo eléctrico Kia EV3 en la planta de Pesquería Nuevo León. Este proyecto, cuyo arranque está programado para el próximo 4 de agosto, va a abastecer tanto al mercado nacional como al de exportación e incluso va a incluir una red o un despliegue de una red de recarga en el país, un parque solar de 2 megawatts y una planta de reciclaje de agua con capacidad de 1050 metros cúbicos diarios. Esto fue lo que dijo la presidenta de México.
4: Es una gran noticia. Uno, la inversión per se de Kia, que muestra confianza en nuestro país, muchas gracias. Y lo segundo es el impulso a la electromovilidad, lo que significa la producción de un vehículo eléctrico y la red para poder cargar estos vehículos, las estaciones que permitan la carga. Entonces es una muy, muy buena noticia.
2: Bueno, pues esa es la buena noticia. La mala es la realidad que lamentablemente se vive en varios estados del país. Esta sed de justicia, esta serie de protestas por justicia en el estado de Tamaulipas por el caso de esta jovencita Dafne Zapata Quintos. Ayer, en las últimas horas, se han vivido jornadas muy complicadas con una serie de manifestaciones en las zonas o en las inmediaciones de la fiscalía. Y esto sucede en medio de las resoluciones que han venido dando las autoridades. Fíjese que una jueza de control vinculó a proceso a Dana Yanina N. por el feminicidio de Dafne Zapata Quintos, registrado apenas el 16 de julio en las instalaciones de la Academia Militarizada. Fue una audiencia inicial de casi 12 horas, en medio de protestas por parte de familiares de la detenida, pero también de familiares de Dafne Zapata Quintos. Parte de lo que sucedió ayer por la noche. Escuchamos. Tras una audiencia inicial de casi 12 horas y en medio de estas protestas, la juzgadora dictó además la medida de prisión preventiva por 3 meses. Es una joven de 18 años, Dafne N. La defensa de la víctima precisó que esta resolución no representa aún una sentencia condenatoria, sino la confirmación de indicios razonables sobre la probable participación de la imputada en el delito. El gobernador de Tamaulipas, Américo Villarreal, también se pronunció al respecto. Escuchamos.
6: Y tengan la certeza que me uno a estas voces que yo también me sumo con esta solicitud de justicia. Justicia en toda la extensión de la palabra a todas las condiciones que lamentablemente están enlutando a una ciudadana de esta.
2: Bueno, pues ahí lo que dijo el gobernador del estado de Tamaulipas. Padres de familia de estudiantes de nuevo ingreso protestaron frente a la sede del gobierno de Chiapas, allá en Tuxtla Gutiérrez. Lo hicieron para denunciar presuntos abusos durante las novatadas en la Escuela Normal Rural Mactamatzá. Los manifestantes se concentraron en este punto y bueno, pues levantaron la voz. Es por todo sabido que en muchos de este tipo de planteles se llevan a cabo pues estas novatadas que ponen en riesgo la integridad física de los estudiantes. Los manifestantes dijeron que durante las actividades de inducción, los alumnos pues están incomunicados, con restricción incluso de alimentos, de agua y sin horas de descanso, además de que realizan ejercicios físicos y otras prácticas exhaustivas. Indicaron que cerca de 20 estudiantes presentaron complicaciones de salud. Los padres de familia aseguraron que estas novatadas han provocado la deserción de al menos 70 alumnos admitidos para el ciclo escolar 2026-2027, pero pues históricamente se ha venido presentando este tipo de novatadas que no deben ser normalizadas. Son peligrosas, ponen en riesgo la integridad física de los alumnos, pero pues parece que las autoridades de estos planteles no se dan cuenta o prefieren mirar para otro lado. Fuerzas federales capturaron en la comunidad de Villa Unión, municipio de Mazatlán, a Adrián N., alias El 20, presunto jefe regional del Cártel del Pacífico y operador clave en la zona sur de Sinaloa. El operativo derivó también en la detención de otra persona y el aseguramiento de armas de alto poder, entre ellas dos ametralladoras, más de 2,000 cartuchos, un vehículo y equipo táctico. A El 20 se le atribuyen diversos actos violentos de alto impacto en aquella entidad, entre ellos la emboscada que fue perpetrada contra personal militar en Culiacán en septiembre de 2026 y que dejó un saldo de 5 efectivos fallecidos. Una refinería clandestina asegurada recientemente por la Fiscalía de la República en la zona sur de Tamaulipas, específicamente en la zona sur, pero de la ciudad de Reynosa, allá en el estado de Tamaulipas. Bueno, pues esta refinería clandestina operó bajo la impunidad total desde al menos febrero de 2025 hasta que fue abandonada tras una presunta filtración sobre un operativo federal. De acuerdo con fuentes policiales, las instalaciones vinculadas a un empresario, al empresario José Víctor N., alias El Güero Marvic, se ubica a solo 1.5 kilómetros de un cuartel de la Guardia Nacional. Imagínese usted, y pues tampoco se daban cuenta. Los elementos pues tenían visibilidad directa hacia los tanques, también hacia la infraestructura del predio que quedó con obras de construcción inconclusas. Esta planta operaba bajo un esquema conocido como huachicol fiscal. Procesaba hidrocarburos presuntamente importados desde Texas a través de una empresa e ingresaban crudo ligero al país y lo declaraban falsamente como aceite de desecho, y pues ahí se evitaban y pues fuertes cantidades de dinero que no declaraban ante las autoridades correspondientes. 2:49, Noticias del Mundo.
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2: Oiga, le platico que ya suman 18 personas sin vida por un sismo, fuerte sismo que sacudió a Japón, y la cifra pues lamentablemente pudiera aumentar porque están buscando a desaparecidos. Soldados y trabajadores de emergencia recorrieron este miércoles un centro comercial que fue gravemente dañado. También han recorrido casas derrumbadas en busca de sobrevivientes atrapados después de un potente terremoto que mató a por lo menos 18 personas, incluido un ciudadano extranjero, en el suroeste de Japón. Este terremoto tuvo una magnitud de 7.1. Golpeó el día anterior a la zona de Kumamoto, en la isla principal sureña. También dejó al menos 62 heridos, 6 de ellos de gravedad. Seguramente la cifra se irá actualizando. La Fiscalía de Bolivia ordenó la captura del expresidente Evo Morales. Él gobernó el país en 2006, de 2006 a 2019, imagínese cuántos años en el poder. Y pues se le están buscando, están pidiendo su captura por la presunta participación en las protestas y en los bloqueos registrados entre mayo y junio. La orden fue emitida por un fiscal. A Morales se le imputan delitos como terrorismo, alzamiento armado contra la seguridad y contra la soberanía del Estado, atentado contra medios de transporte, asociación delictuosa e instigación pública a delinquir. La orden de aprehensión fue confirmada por una persona cercana al exmandatario. Las autoridades de Bolivia mantienen la investigación relacionada con las movilizaciones que exigían la renuncia del presidente Rodrigo Paz. Pues usted recordará que a Evo Morales se le recibió. Se mandó incluso un avión para ir por él en la pasada administración y lo recibieron y lo trataron como héroe de aquella nación. Y pues nada, que allá lo está buscando la justicia. 2:51, la pausa y vuelvo con más.
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13: Gracias por continuar con nosotros. Oiga, tenga muchísimo cuidado, nos están reportando en estos momentos otro accidente. ¿Para dónde cree? Pues para la zona de la carretera nacional, nos dicen allá a la altura del municipio de Allende, Nuevo León. Hay la circulación afectada. Cuídese mucho, por favor, maneje con muchísimo cuidado. 2:56, deportes. Ana Sofía González, adelante.
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14: ¿Qué tal, Carlos? Qué gusto saludarte a ti y a todas las personas que nos están escuchando aquí a través de La Mejor FM. Nos vamos de lleno con la información deportiva y te platico un poquito, porque la realidad es que los Tigres siguen en el ojo del huracán después de la salida de Guido Pizarro. El día de hoy llevaron a cabo su primer entrenamiento con su director técnico interino. Comienzan a prepararse para esta jornada número 3, donde van a estar viajando a Querétaro, muy pendientes de todo lo que está sucediendo con los felinos, que bueno, tendrán grandes retos, porque nos da una idea de que el equipo está en crisis, pero pendientes, hay que mantener la calma. En este momento están saliendo muchos nombres de quienes podrían dirigir o tomar las riendas del equipo felino, pero pendientes de lo que sucede, porque bien sabemos que ahorita todos son rumores y poco a poco nos iremos dando cuenta de quiénes realmente sí son los perfiles que van a llegar al equipo de los Tigres en las próximas semanas. El día de hoy también hay actividad deportiva, por si usted quiere disfrutar. Bueno, mencionar que se lleva a cabo el All-Star Game, donde la Liga MX y la MLS se enfrentan. Y el día de ayer se llevó a cabo el Skills Challenge, donde los mexicanos se llevaron la victoria y se llevaron un gran cheque. Recordemos que esto es lo mejor de nuestra liga y nos están representando ahora sí que para brindarnos más foco y abrirnos el panorama en Estados Unidos. El día de hoy el compromiso, por si usted quiere disfrutarlo, y posterior a esto todos los elementos viajan nuevamente a sus equipos y se reincorporan para la jornada número 3. Entonces, pendientes, porque ya cada día estamos más cerca de este arranque de la jornada número 3, que promete muchísimo, y sobre todo bien pendientes de lo que va a pasar con los equipos regiomontanos, porque también Rayados tiene que darle la vuelta al asunto después de lo que sucedió en la pasada visita al Necaxa. Pendientes de todo lo que está sucediendo con el fútbol mexicano, pero también qué está pasando con los mexicanos que nos están representando en los Juegos Centroamericanos. Cabe mencionar que seguimos siendo referentes del deporte a nivel internacional, no nada más hablemos del fútbol, sino del tema de que nos están representando en natación, en remo, en muchísimas actividades, y seguimos llevándonos el control del medallero. Seguimos sumando medallas y nos siguen representando de la mejor manera. El día de mañana regreso con más información y más detalles. Esto es La Mejor FM.
13: Muchas gracias, Ana Sofía González, por la información deportiva. Ya nos vamos. Qué gusto saludarles. Son las 2:59. A nombre de todo el equipo, Gilberto Salas en la producción, Roberto Monsiváis en los controles, Arturo Montoya en la redacción. Yo soy Carlos Campos Silva. Un favor, cuídese mucho y mañana puntuales, como siempre, de 2 a 3, con toda la información. Hasta pronto.

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1: Hey. Va a haber boletos. Tengo boletos para los Tigres del Norte. Su presentación, que ya es este sábado, 1 de agosto, en Santiago, Nuevo León. Tengo boletos para los Tigres. Ahora la primera competencia es de la Sonora Tropicana. Digo, la Sonora Dinamita, que nadie sepa mi sufrir y va en contra de... Ahora sí va la Tropicana. Ese chico es mío.
2: Es que bello, ¿eh?

miércoles mitad de ombligo. Porque es lunes, martes y miércoles la mitad y luego jueves y viernes. Y no, lo que pasa es que la semana empieza en domingo, ¿ok? No empieza en lunes. Entonces es domingo, lunes y martes son tres días. Y luego miércoles. Y luego jueves, viernes y sábado son los otros tres días. ¿Eh? Síganme para más consejos de días.

0: 81-110-00-113 y 81-110-00-925. ¿Ya estaré grande o qué? ¿O están muy chiquitos los números? No, hombre, ya. Es que llegas a una edad en que ya. Se te cruzan las ideas, pues. Por eso mucha raza choca porque va manejando y dice, ¿era la izquierda o la derecha? ¿Era la izquierda o la derecha? Bueno.
1: Directa, la 2.
0: Se queda la 2, la Sonora Tropicana, esto que se llama, qué bello. Son las 3.

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0: aire. Bueno.
1: Bueno.
0: ¿Qué onda, Lupita?
1: ¿Cómo se está, Violeta?
0: Muy bien, ¿y tú, Lupita?
1: Muy bien.
0: Está bien. ¿Por cuál va a ir, mi Lupita?
1: Por Jenny de Peña.

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0: Línea 1, bueno. Línea 2, bueno.
1: Bueno.
0: ¿Qué onda, mijo?
1: ¿De dónde recta?
0: ¿Qué onda, Carolito?
1: Voto por la 1.
0: ¡Ah! ¡Ganó Bronco! ¡Ganó el
2: Gigante de América! América.

0: Bueno. Bueno. Carta para ti.
1: Bueno.
0: ¿Qué onda, mijo?
1: Compadrito Resta.
0: ¿Qué onda? ¿Cómo estás, David?
1: Muy bien, aquí trabajando, echándole ganas.
0: Ah, qué bueno. ¿Anda soldando o qué?
1: ¿Eh?
0: ¿Anda soldando?
1: No, ando empastando, soy empastador. Ajá. De acá de puerta de exportación.
0: Ok.
1: Me ha de saber qué rollo, Barrita.
0: Pues andan exportando ustedes sus barandales.
1: Afirma.
0: No, qué bueno. Colgarle billetes para que te den chapa.
1: Sí, así es. Y que no cierren más que nada ya. ¿Cómo se dice?
0: La frontera.
1: Sí, la frontera.
0: Ok.
1: Oye, Rita, un saludito para ti.
0: Ándale.
1: Y para este licenciado en Podología y el Turco. Y Charlie la carnita asada y el Willy de la granja. Y un 2-3 por todos mis amigos, Rita. Vamos por la número uno.
0: ¡La número uno!
1: Así es.
0: ¡Sobres! ¡Sobres! Aquí está Liberación Chiquitita. Son las 3:37 minutos. 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Ahorita voy a dar boletos para los Tigres del Norte este primero de agosto en San Luis.

0: Yo que soñé. Adelante, muchachos, ¿dónde andan?
1: ¡Mi recta! ¡Recta de oro! Oye, continuamos como somos nosotros, como aquella casa de empeño que te vas y regresas, ¿verdad? Aquí estamos de nueva cuenta en Santiago. Oye, vaya que la gente de Santiago es fiestera, mi Paco. Todos quieren estar ahí en ese grandioso concierto de los Tigres del Norte.
2: Oye, sí, mucha gente se volvió a reunir y la fila está muy larga, está muy grande. Estamos en la plaza principal del cercado aquí en Santiago y pues bueno, agradecemos a toda la gente que vino por de boletos para ir a este evento el próximo 1 de agosto aquí en Santiago, porque vienen a ver a los Tigres del Norte. Oye, ¿cuál es la rola favorita de los Tigres del Norte?
3: La Puerta Negra.
2: La Puerta Negra, campeón. ¿Tú, tu canción favorita?
4: No, hay muchas, miles.
2: Oye, ¿tú qué? La Mesa del Rincón, mi Charaldito. Andan todos bien puestos buena, porque quieren llevarse este boleto.
1: Así es, así que bueno, pues ya vamos, ya llegamos de nueva cuenta acá para Santiago, Nuevo León. Es un titipuchal de gente, es bastantísima gente. Y bueno, pues la verdad, todos van a estar ahí en la zona azul de la mejor FM 92.5. Así que mi recta, pues sin más ni menos, vamos a continuar con esta entrega de boletos de este grandioso concierto que es de los Tigres del Norte aquí en Santiago, Nuevo León. Así que te mandamos un saludo, mi recta, y unas chicas te quieren saludar.
5: Hola. Buenas tardes, recta.
0: Buenas tardes.
5: ¿Cómo andamos? Aquí con la mejor 92.5 que siempre nos trae.
0: Excelente.
1: Ajá. ¿Cuántas tienes, recta?
0: Nomás ellas dos.
1: Nomás ellas dos, pero acá se están peleando por ti.
5: Hola, hermosa. Yo lo vi
6: hermosa.
5: Primero.
0: No, me han de querer cobertores aborregados, compadre.
1: Con este calor no creo, pero bueno, vamos a regresar contigo, mi recta. Seguimos con la entrega de boletos acá de los Tigres del Norte con la mejor FM 92.5.
0: Sobre, gracias, muchachos. ¿Con qué nos vamos? Vámonos con esta directa. Aquí está la Puerta Negra de los grandes éxitos de los Tigres del Norte. Ya lo sabes. La mejor FM. Tenemos boletos, tenemos boletos, tenemos boletos, tenemos boletos.

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9: Esos son los reyes del camino. Esto que se llama Ayúdame a olvidarle. Ayúdame a olvidarle. Saludos para mi amiga Yesenia Carrillo, que todos los días anda haciendo ejercicio porque va a tener un 15 años mañana y compró un vestido talla small. Y ella es L. Entonces

0: 110-00-113-110-00-925. Línea 1, bueno.
1: ¿Qué
0: onda, mijo? ¿Quién habla?
1: Marcos de la colonia Los Altos, Monterrey.
0: Marcos de la colonia Los Altos, ¿por cuál vas, mi Marcos?
1: Vámonos por mi queridísimo Beto Zapata Pesado.
0: Ándale, te voy a amar. Ese sonido solo puede significar una cosa. Llegó el antojo. 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Aliméntate sanamente. ¿Y tú ya elegiste cuáles vas a disfrutar hoy? ¡Vámonos! Aquí está Pesado. Ya son las 3:54. Hoy sí va a haber tema. Hoy sí va a haber tema.

0: de Luis Miguel, ¿va? Y las hicieron cumbias. Y me acuerdo que Yesenia tenía como 17 años. Y ahí andaba bailando en la CTM.
1: Todo por hablar, nada que fingir, chiquilla mía, somos como el...
0: Vámonos, iba en contra de...

0: híjole. ¿Sabías que las dos agrupaciones llenaban allá en el 84 la CTM y el Club Cedros de Enmaché? Tanto, 9-4.
1: No puedo negar que me estoy muriendo.
0: Bueno.
1: No puedo negar que
0: bueno.
1: Estoy sufriendo.
0: Sí. Bueno, bueno.
2: Bueno.
0: ¿Qué pasó, Mari? ¿Cómo estás?
2: Bien, bien, Recta. ¿Tú cómo estás?
0: Muy bien. ¿Y tú, Memo?
2: ¿Todo?
0: ¿Y tú cómo estás?
2: Ah, es que se oye muy lejos. Bien, también aquí.
0: ¿Haciendo el quehacer? ¿Ya le hiciste la comida a tu marido?
2: No.
0: Pobre de tu marido.
2: No, compramos ceviche.
0: Ah, bueno, no, está bueno. O sea, ¿estás platicando o andas fantocheando, mija?
2: No.
0: Que no, pues ya con eso sí va a cumplir mi compadre. ¡Ey, ey, ey! Oye, ¿por cuál va mi Mari?
2: Vamos por Paco Barrón.
0: ¡Vámonos! ¡Aquí está! ¡Los norreños! ¡Norreños!

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1: ¿Qué tal? Muy buenas tardes, yo soy Ramón Soto y este es el reporte vial. Tenemos accidente reportado, esto en la avenida Manuel L. Barragán, casi llegando a su cruce con avenida Las Torres. Las autoridades de tránsito ya están en el lugar abanderando. También nos están reportando un automóvil dañado, esto en el cruce de la misma Manuel L. Barragán, pero con Concordia. Aún y con estos incidentes, el tráfico se reporta estable. La avenida Benito Juárez, que hace cruce con la carretera Colombia, también con buen flujo. La avenida López Portillo está presentando buen flujo, al igual que las ya mencionadas. La avenida Raúl Salinas Lozano, también con buen flujo en este momento, al igual que la avenida Los Pinos, y la Santa Bárbara también con buen flujo. Sin embargo, están reportando un accidente por alcance, esto en el cruce con Manuel L. Barragán. En avenida Sendero Divisorio también se reporta tráfico estable, algo de intermitencia, esto en el cruce con Balcones de Anáhuac. Buen tráfico en este momento, buen flujo en avenida de la Aurora. Hasta el momento, Escobedo se mantiene con buen tráfico. Pocos accidentes, pero en el transcurso de la tarde se irá cargando más de tráfico. Le recomendamos salir con tiempo a su destino. 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Buenas tardes.
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0: Qué rápido camina el reloj, qué rápido se va esto. Oigan, vamos a tener boletos para los Tigres del Norte. Boletos también para los tres amigos. Hay que estar bien pendiente de todos los programas de aquí de La Mejor FM. Y por supuesto, seguir nuestro Facebook, La Mejor Monterrey. Es bien importante que ya le pongas ahí seguir, tanto al Facebook como al Instagram. Pero el Instagram es La Mejor MT. Perdóname, La Mejor FM MTY. Ese es el Instagram, para que siga la página las dos de aquí de La Mejor FM y estés al tanto, porque de repente vamos a decir, se va a ocupar esto, necesitamos esto, etc, etc, etc. Señoras y señores, ya son las 4 con 12 minutos. Yo hace rato dije que iba a haber tema, pero más que todo va a haber complacencias. Sí, vamos a complacer a la raza vía WhatsApp. Hay llamada. ¿Qué pasó, mijo? Ni dije tema ni nada.
1: Compadrito Recta, buenas tardes, Recta. Ya te lo sabes, Recta, Rey sin corona, Willy de la Granja. ¿Cómo andas? ¿Qué es, flaquillo? Ajá, saco de onda, Recta, al aire. Me saco de motivado, es un susto siempre. ¿Qué onda, flaquillo? ¿Cómo andas? ¿Qué es, Recta? ¿San miércoles?
0: Así es, al miércoles.
1: De complacencia, va, te diciendo, va. Sí. Todo, Recta.
0: Te voy a complacer, Willy. Ándale, ¿cuál quieres, mijo?
1: Una de mis himnos, Recta, que tuve el honor de estar ahí ese día del evento, Recta, en esa rola con mi compadre Beto Zapata, mi compadre Celso Piña, para descanse, Recta.
0: Ándale.
1: Ponte ahí la de loco, Recta, en vivo.
0: La de Beto loco.
1: Zapata con Celso.
0: Ándale. Dedicada para quién, mijo.
1: Mi comadre Nati, que muchas felicidades por su cumpleaños, Recta.
0: Ah, Nati, mi ex familiar.
1: Sí, tu ex, ya. Ahí cumplió años y que se la pase chido, se la siga pasando bien, va.
0: No, ya está, ya te escucho.
1: Para ti, Recta, para el Monsibay.
0: Gracias.
1: Y unos tres por todos los que están escuchando. Y de parte del Racing Corona, el Willy de Granja, Recta, y muchas gracias.
0: Órale, pues. Sobre mi Willy, vámonos con esto. Ya son las 4:13. ¡Juégala y dice!

0: Muchas gracias, buenas noches.
1: Nosotros ya nos vamos, con permiso, gracias.

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0: tardes, señoras y señores. Ya son las 4:22. El día de hoy tenemos el gusto de recibir al alcalde del municipio de San Nicolás, nuestro amigo Daniel Carrillo Martínez, que viene a platicarnos una gran noticia que recibió su administración. Bienvenido, alcalde Daniel. Platícanos.
1: ¿Qué recibió el municipio, compadre? El municipio, toda la ciudad.
0: Ah, toda la ciudad.
1: Orgullosamente Nicolaita.
0: Exactamente.
1: Ah, que sí, compadre.
0: Sí, de ahí soy yo, mijo.
1: Yo sé, por eso te digo que es felicidad conjunta.
0: Sí.
1: Oye, pues sí, fíjate, recta, que municipio San Nicolás, por ya 4 años consecutivos manteniendo estándares de seguridad y tranquilidad en el top 10, ahora ya rankeado como el tercer municipio con una percepción de seguridad más alta. Obviamente esto genera muchos compromisos para que la estrategia se mantenga. Trabajar mucho la relación con los vecinos a través de los comités de seguridad, que las calles estén completamente iluminadas, que los reportes vayan generando esa confianza que piden los vecinos cuando se sienten incómodos, cuando sienten miedo, cuando sienten que hay alguna sospecha, inmediatamente se relaciona en cada llamada. Y cuando llega la patrulla, hoy que lo tenemos rankeado recta en cerca de 3 minutos promedio hacia abajo, esto te va generando confianza porque tú generas una llamada ante un sentimiento de inquietud, inmediatamente tienes allí una patrulla, tienes allí un elemento que te atiende de manera humana. Creo que esto va generando de manera positiva una relación de confianza y un tejido social.

0: social con la policía, que nos está dando buenos resultados, porque la seguridad no solamente la construye el gobierno, no solamente lo construye la policía, la seguridad se construye con todos los elementos sociales, y un elemento importante son los vecinos y las familias de San Nicolás.
1: Oye, y el viernes pasado se dieron a conocer los resultados de la encuesta nacional de seguridad pública, donde vimos que San Nicolás logró excelentes resultados.
0: Fíjate que nos ahora sí que los resultados que tenemos, Recta, esto hay varias cosas que tienen que ver con la seguridad, pero también con el desempeño y la efectividad. Y este desempeño y la efectividad nos pone ya como el segundo municipio con mayor respuesta efectiva de parte de la policía. Es decir, sí, que no nada más se siente tranquilo, se siente seguro viviendo en San Nicolás, sino que además la respuesta es que la policía le resuelve, o sea, no nada más está ahí, sino que además, oye, te sentiste atendido, sentiste que lo que tú pediste se resolvió cuando llegó el elemento. Es decir, la efectividad casi llegando al 90% en cada uno de los eventos. Es decir, 9 de cada 10 eventos tiene una respuesta positiva por parte del elemento, y esto sí es un desempeño directamente del elemento. Sí. Entonces yo creo que estas dos combinaciones, lo que te decía de primero la reconstrucción, sí, de esa confianza social con la policía, y después el resultado propiamente de la policía, donde califican estos eventos de que 9 de cada 10 eventos resultan de manera positiva en la respuesta del elemento, creo que es una conjunción y un buen resultado.
1: Oye, y es que a ti no te molesta que, porque ahorita decías, es que es un conjunto de policías y vecinos, ¿verdad?
0: Sí.
1: A ti no te molesta que hable el vecino y que pase el chisme, no. No, todo lo contrario, ¿verdad?
0: Mira, Recta, somos vecinos, porque Recta, sí, y yo creo que nos separan 400 metros ahí de,
1: sí,
0: distancia.
1: Pero mi casa es de 3 pisos, sí, y la tuya es de 2.
0: La recta es de 4 pisos irregular, pero
1: no, digo,
0: la vamos a caer por revisar.
1: Es que vivo en un edificio y estoy en el cuarto, sí, piso.
0: Oye, pero fíjate que la comunidad... La comunidad es muy participativa. Tú en la colonia que vives, no voy a decir para que no le caigan las que
1: los
0: deben.
1: Que les debo dinero.
0: No, pero sabes que la comunidad es muy participativa, Recta. Sí. Y esto hace que la apertura de la policía, por ejemplo, la policía de primer piso, que es la de proximidad, sí, tenga contacto constante con los vecinos.
1: Vecino, sí.
0: Y tienen reuniones continuas de audiencia directa, es decir, oye, sabes que, a ver, te falló esto, hay que ajustar esto, no se ve de este lado, hay zonas oscuras, y esto automáticamente la policía los va resolviendo, generando esta confianza que, como te comentaba, se ha generado un círculo virtuoso,
1: sí,
0: y hacemos que, como ven la respuesta, los vecinos que participan van generando mayor confianza y más personas participan en estos comités. Yo creo que se está haciendo un buen trabajo,
1: sí,
0: hay que decirlo, de parte de la comunidad también, porque el reporte humano, el reporte de los vecinos es tan importante como la reacción inmediata de la policía, y hoy esto se está combinando y por eso también es parte de los resultados.
1: Oye, en la mayoría de las colonias de San Nicolás sé que hay grupos de WhatsApp. ¿Están metidos ustedes también ahí?
0: Sí, está metido, sí, el C4, el, sí, director de la policía que tiene a su cargo esa zona.
1: Sí.
0: Es decir, déjame platicarte un poquito. La ciudad está dividida en 80 polígonos. Estos 80 polígonos le corresponden a ciertas regiones donde tenemos jefes de distrito, y ellos nos están ayudando con el monitoreo de estos, sí, WhatsApp. Es decir, el WhatsApp tiene una funcionalidad de tener información en el momento, pero también la reacción inmediata por parte del elemento que está en el sitio para atender a aquella persona que haya hecho un reporte o haya, sí, hecho una observación. Lo que te digo es que esto es un círculo virtuoso. Mientras nosotros demos respuesta, hay una mayor confianza y hay más vecinos que están reportando. Hoy, Recta, debo decirte, somos cerca de 12,000 vecinos que trabajamos constantemente con los reportes diarios, y esto hace que, pues, estamos viendo lo que está pasando en la ciudad. Entonces, hay 1,000 cámaras de videovigilancia, pero nada como una cámara visual de cada uno de nosotros, que son nuestros ojos.
1: Exactamente. Ahora, todavía existen los, ¿cómo se llaman? Los que eran de cada colonia, como que el presidente o como de...
0: Sí, los comités del PAC.

0: No, sí. no, que era uno nomás, era que si se andaban peleando los vecinos,
1: ¿sí? ¿Cómo
0: se llamaba eso?
1: Sí, el juez auxiliar, el juez auxiliar.
0: El juez de barrio, juez auxiliar.
1: En San Nicolás se llama delegado, claro. Todavía. No te he denunciado todavía por las fiestonas que haces.
0: No, fíjate que pasa seguido el policía. Sí, yo quería poner picos de esos de para
1: arriba,
0: robo,
1: para cuidar.
0: Y me dice mi vecino, ¿a quién le han robado aquí en la cuadra recta? No, entonces, ¿para qué estás poniendo eso?
1: Para las palomas,
0: le digo, sí, para las palomas. Para las urracas.
1: Todavía, y fíjate que los delegados nos ayudan mucho a identificar, tal vez no problemas de inseguridad, pero sí conflictos vecinales. Tú sabes, que se estaciona mal, el que pone el carro arriba de él. Sí. En tu colonia no, porque pues ahí son garajes de 4 carros, pero. Pero en donde tenemos problema de estacionamiento, de repente hay personas que violan los espacios de entrada de los porches, espacios de los parques, mal parqueados arriba de las banquetas, o ya sabes, el perro que ladra mucho. Y los delegados ayudan también a suavizar o a tranquilizar las broncas sociales que pueden existir en la colonia. Pero sí, luego te paso el dato porque tienes que reportar a alguien.
0: No, digo, la verdad.
1: No, recta es buen vecino.
0: Sí, no, sí. Aparte yo ni estoy ahí. Y cuando estoy solo, pues ya me dejaron solo.
1: Ay,
0: ¿sí te contaron eso?
1: Sí, me la supe. pero. Oye,
0: tranquilo, hombre. Me quiere hacer llorar este.
1: Échamela de pesado.
0: Oye, Daniel, ya por último. ¿Cuáles serían los principales retos y objetivos en materia de seguridad para ustedes ahora que han obtenido resultados muy positivos y a nivel nacional?
1: Fíjate, recta, que nosotros, obviamente, cuando llegas a un sitio bien valuado, primero el compromiso es mantenerte, ¿no?
0: Sí.
1: Claro que mejorar. Y cada vez se vuelve todavía más sofisticado poder mejorar.
0: Más reto.
1: Más reto, sí. Y hay que siempre mantenerte o mejorar.
0: Sí.
1: Sin embargo, a lo que le estamos apostando hoy es a la prevención. Hoy trabajamos mucho la prevención al interior de las familias para evitar la violencia intrafamiliar. Recordemos que a futuro una sociedad que no se conflictúa es aquella que seguramente dentro de su hogar jamás vio conflictos, jamás vio golpes, se resolvieron los problemas razonados, platicados, y entonces estamos trabajando dinámicas familiares a través de la Secretaría de la Familia, que por cierto es la primera en todo el país, la de San Nicolás, porque le apostamos a que si le invertimos a que los hijos vean una buena relación de papá y mamá, ¿sí?, independientemente de la situación que ellos vivan entre ellos, pero que podamos reducir la violencia o la intransigencia que puedan existir dentro del hogar, sabemos que podemos reducir la violencia en la vía pública. Y hoy tenemos distintas políticas públicas enfocadas en adultos mayores, en jóvenes, para hacer reconstrucción de tejido, y donde haya existido alguna fractura, ¿sí?, que haya existido maltrato, existido violencia, que terminan con algún tema de consumo, que terminan con alguna cuestión interna que al final va degradando el hogar y que esto termina en violencia en la vía pública. Hoy déjame decirte, recta, que hemos reducido por segundo año con estas políticas la violencia intrafamiliar en la ciudad. Hoy 30% menos eventos del año pasado, y el año pasado 30% menos eventos que del año antepasado, reportados y contabilizados a través de las autoridades con las que tenemos colaboración, como en este caso la Fiscalía. O sea, vamos bien, vamos en el camino correcto. No es algo inmediato esta cuestión de trabajar el rasgo humano, es cambiar hábitos y comportamientos, pero creo que nos está yendo muy bien.
0: No, la verdad, felicidades, porque pues San Nicolás, lo digo porque yo vivo en San Nicolás, ¿verdad?
1: Mejor lugar, compadre.
0: Sí, el mejor lugar.
1: Sí,
0: claro.
1: Sí.
0: No, la verdad, sí. Y luego la plusvalía está subiendo bien machín.
1: Pues ya te diste cuenta en tu casa, por eso te andas con el cuarto piso tú.
0: Mucho restaurante.
1: Pusiste alberca arriba.
0: Sí, ¿eh?
1: Ah, sí, te pusieron unos buenos ahí.
0: Sí, sí, muy, muy, muy buenos.
1: Sí, sí ha sido.
0: Sí.
1: A los de Nova les dan
0: descuento.
1: Descuento.
0: Descuento.
1: Sí.
0: Sí. ¿Acá también o qué?
1: Para ir. Pues dicen que sí.
0: Voy a decir que soy tu amigo para ver si me dan descuento.
1: Órale, bien. Nomás, no, nomás no sirve la antialcohólica.
0: No, ni tomo, no te preocupes. Oye, ¿qué te iba a decir? Dame las redes sociales, ¿cómo le hago si yo soy de San Nicolás? Si hay algún problema, ¿cómo
1: fíjate,
0: le hago?
1: Bien, buen dato. Y aquellos vecinos que quieran participar en los comités de seguridad, créanme que tratamos de quitarle el menos tiempo posible. Ahora sí, con vida digital es mucho más sencillo. Pueden enviar un mensaje al WhatsApp 8180-990961, 8180-990961.
0: Sí, a ver, otra vez.
1: 8180-990961. Ándele. Sí, para aquellos que se quieran incorporar, además avisándonos cuál es su colonia para que puedan participar en los comités. Con todos los vecinos de los comités de seguridad, sí, hacemos una un trabajo de rutina para que conozcan el C4 y conozcan la policía, sí, para que vean todo lo que tecnológicamente tiene, sí, la policía, y vean por qué las estrategias son de una forma u otra. Uh-huh. Y para reportes de emergencias, si tenemos algún tema de accidente, algún evento que tenga que acudir la policía, 8181-581330 es el teléfono de emergencias. Y en San Nicolás, además de la policía, también en emergencias tienen servicio de ambulancia y paramédicos de manera gratuita.
0: Ya está.
1: Aquellos que pagaron el predial.
0: No, te creas, recto. Yo ando atrasado.
1: No, es para todos.
0: Yo ando atrasado ahorita que me acuerdo. Pues muchas gracias, alcalde, la verdad, y felicidades. Felicidades por el municipio de San Nicolás que va liderando todo eso de seguridad.
1: Gracias, recta, por este espacio.
0: Ándale. ¿Qué rola ponemos? Porque sé que eres grupero.
1: No, pues échale. Como nos fue mal y se estaba burlando, sí, recta de mí por lo, sí, del 2-2 en, sí, el estadio universitario, ponte, sí, algo pesado para que te llegue el corazón.
0: Oye, fíjate que te llegue el corazón. Oye, te ves bien azul y blanco. Te ven bien estos colores.
1: Pero
0: ¿qué? Hijo, ¿te ves bien?
1: Pero no con rayas de reo.
0: No, dime, ¿y dónde has sentado tú?
1: Míralo.
0: Dime.
1: Ah, sí, es cierto. Míralo. Amarillo con azul. No, no, también, qué bárbaro. Bueno, pero
0: son los colores de la estación, hombre.
1: No hay, dicen, ¿qué?, que no hay tigres sin rayas.
0: Eso sí.
1: Ah, no, somos dos equipos. Ojalá, sí, les vaya bien.
0: Ojalá.
1: Otro día hablamos de los equipos, compadre, sí, porque no, chingas, si no vamos a estar llorando.
0: Ahorita no es momento.
1: No es momento.
0: Pero hoy hacemos la apuesta más adelante. A ver si vale.
1: ¿Qué,
0: la pena?
1: Clásico, ¿qué? ¿Para el clásico?
0: Para el clásico, sí.
1: ¿Qué le ponemos?
0: Lo que quieras perder.
1: Mira, si pierdo yo, te, sí, mando 10 paquetes para la carnita asada.
0: Ándale.
1: Si pierdo yo, o sea, sí, si pierden, sí, los tigres.
0: Ok, sí.
1: Para que aquí el programa.
0: Sí, y si pierdo yo, te mando 10 cobertores aborregados. ¿Eh? ¿O qué querías? Ah, te cambió la mirada.
1: No, está bien. Yo pensé que iba a decir, no, hombre, con el presupuesto que se manejan aquí, unas 10 laptops para los niños de las primarias de San Nicolás.
0: No, está bien.
1: Yo
0: por el asturiano.
1: Está bien, para diciembre. Está bien. Sí, va, se hace.
0: Cobertores aborregados.
1: ¿Ya dijo?
0: Ya está hecho.
1: Amarrado.
0: Sí, ¿De qué marca la carne? Nomás ponme. A ver cómo la voy a hacer.
1: De lo mejorcito, papá.
0: Sí, a ver cómo. Sí. Ya está.
1: Muchas gracias.
0: ¿Lo vas a complacer o qué? Vámonos. ¿La presentas o qué? ¿Cómo se llama la rola?
2: ¿Cómo le hago?
0: ¿Cómo le hago? ¿De pesado? Órale, aquí está. Pesado, ¿cómo le hago? La mejor FM.
1: Los dejamos con Pesado, ¿cómo le hago? Dedicada para el buen recta.

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0: seguir con más de la mejor FM 92.5. Ahora vamos con el clima de hoy. Se esperan altas probabilidades de antojo, rachas de sabor en la tarde y un sol que te acompaña todo el día. Prepárate para disfrutarlo con los tres sabores de tus botanas sol favoritas: la original, las adobadas y el habanero. Oye, llenas de sabor, hechas con calidad y de origen 100% mexicano. ¿Ya estás listo para probarlas? Bueno, recuerda, hay pues un sol siempre, así es, porque siempre te acompaña, ¿eh? Aliméntate sanamente. Vamos a seguir con más de la mejor FM 92.5.
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Y mientras ahorras, aquí te va el reporte vial.

0: tardes, yo soy Ramón Soto y este es el reporte vial. Tenemos tráfico lento en la avenida Universidad en su cruce con Juan Pablo II, también está siendo afectada en este instante. También la avenida Nogalar presenta tráfico intermitente. Le recomendamos salir con tiempo a su destino ya que esta arteria poco a poco comienza a congestionarse. Avenida República Mexicana con buen comportamiento, al igual que la avenida Diego Díaz de Berlanga. Estamos hablando de San Nicolás. También están reportando un accidente, esto en Ruiz Cortines, en su cruce con la avenida Cedro. La avenida Félix U. Gómez presentando tráfico detenido en este momento en el cruce con Ruiz Cortines. Al parecer, un accidente vial es el causante de este atorón. La calle o avenida Ciudad de Los Ángeles, también con buen flujo vehicular, al igual que la avenida Churubusco. Buena arteria para circular en este momento. La avenida Juan Pablo II, desde Adolfo López Mateos hasta Rómulo Garza y avanzando hasta Ruiz Cortines, presenta buen tráfico en este instante. Así las cosas con el tráfico en San Nicolás, le recomendamos manejar con precaución, respetar señales de tránsito, utilizar cinturón de seguridad y siga escuchando aquí nomás la mejor FM 92.5. Buenas tardes.
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0: Venga. Hoy nomás, qué manera de arrancar mi espacio vallenato. Soy Ramón Soto, el Quecho. Oye, Quecho. Esta canción se llama No Te Quiero Perder. Aquí está el gran binomio de oro de América. Aquí canta Jorge Celedón, pero también canta el amigo Ian Carlos Centeno, que estará el próximo 29 de agosto en Monterrey en concierto 360. Y ya estamos regalando los boletos, raza. Aquí nomás en La Mejor. Ya iniciamos el Quecho. Oye, un saludo, por cierto, para una amiga que va escuchando en este momento ahí en su coche. Para Evelyn. Evelyn que va escuchando. Es que yo varios nombres, ya no sé ni cuál. No. Para Evelyn que va escuchando La Mejor FM 92.5. Y que también es fan 100% del vallenato. Y a mi compadre Philly. ¡Oye, Philly! Saluditos. Escuchando siempre aquí nomás La Mejor 92.5. Échale, Evelyn, échale.

0: ¡Ay, ay, ay! Aquí nomás la mejor FM 92.5. Saluda a mi amiga Selene. Oiga, Selene, la vecina. La vecina, mi vecina allá de Misión La Silla, en Guadalupe, que va escuchando siempre la mejor. ¡92.5! ¡Súbele, súbele, súbele! Dice, ya voy para escuelita. Ay, ya, no. A mí me encanta estudiar también, fíjate. Pero no se me da nada, nada. Las burrocas, ¿vale? Vamos a continuar con más música. Feliz tarde para todos, mucho calor. Recuerde hidratarse bien, por favor. Fíjense que los expertos recomiendan de perdido aventarse medio litrito de suero, ¿verdad? De suero, de esos que dan en el seguro, no sé, los centros de salud. Aunque no sean de sabor, es importante que lo hagan porque con esos calorones pues se pueden deshidratar. Sí. Pueden quedar como moncibajes. Sí. Vamos a llamada, bueno.
1: Buenas tardes, Ramón.
0: ¿Quién habla?
1: Con broche de oro, ya sabes, el rey sin corona, Ramón.
0: Ándale.
1: Vamos y vais. Ramón, va que sí, Ramón, va que sí.
0: Conste que yo no fui.
1: Peña, Ramón, va que sí.
0: Ah, sí, compadrecita, bueno.
1: ¿Qué onda, Ramón?
0: ¿Qué onda, compadre? ¿Cuánto pongo, qué?
1: Vamos a liberar la concha, Ramón, de una vez, abriendo con broche de oro. Ponte el meneíto, Ramón, con los RK.
0: Los RK, RK. Iba a decir RK, no, qué. Oye, ¿y a quién se la quieres dedicar, mi querido Willy? Tan productivo tú.
1: ¿Qué para la escuela, dices?
0: Selene Reyes.
1: Ah, Selene de ahí de Guadalupe, que está escuchando, cacho.
0: Sí, dile algo.
1: No, nomás saludo para tu amiga, va. que le vaya bien ahí en la school y todo. Que rato la tope ahí en la facu, va.
0: Que le... ¡Ay, güey!
1: lo
0: que pasa es que Willy ahí es el conserje.
1: De ahí saliste, Ramón. Mejor digas nada.
0: Ya sé, güey. Fíjate que...
1: El compa G3, va, que te está escuchando, Ramón.
0: Yo por poco terminaba la facultad de ahí, la universidad, por poco la terminaba, la neta. Nada, me faltaron unos la cuantos
1: malla,
0: ladrillos.
1: Vamos, la malla.
0: Unos cuantos ladrillos, ¿verdad? Y cemento. ¿Cuál quieres?
1: Para ti, para compa, bien los diablitos. Para quién más, para el vaquero galáctico, va. Pa
0: Simón.
1: El Julio Aplicaciones también, que está escuchando. Y uno, dos, tres por ti, Ramón, todos los que están escuchando.
0: ¿Pero cuál canción quieres, güey?
1: La del meneíto, Ramón, con los RK vivo y se arma greña, va.
0: ¿Sabes?
1: Ya está, Ramón.
0: Suele.
1: El meneíto de los RK, Ramón.

0: pues va.
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0: meneguito, compadre.
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3: Billy, ¿qué onda, Quecho? Buenas tardes. Oye, podrías ponerte la de Entre Amigos. Creo que es de Los Gigantes, o no recuerdo ahorita, pero se viene a la memoria. Complace, carnal. El Repa Malo. Sí, saludándote, carnal. Buenas tardes.
4: Quecho, buenas tardes. Así me puedes poner la de Buscaré Otro Amor de Los Inquietos, de Nelson Velázquez, por favor.
5: Ah, ok. Muy bien. ¿Vas a poner esa canción o qué, mi Monsi? ¡Es la mejor FM 92.5! Aquí está una de Nelson Velázquez, el amigo Nelson Velázquez. Concierto 360. Los tres amigos, qué buen concierto. Y los boletos están aquí nomás, en la mejor, 92.5.

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9: Solo, aquí nomás la mejor FM 92.5. Un saludo muy especial para mi compadre, Elik. Oye, Elik. Elik Sánchez, cómo no, que va escuchando en este momento. Stop la mejor 92.5. Es Elik. No le digas así a Elik, compadre. ¿Qué onda, Elik? El Monsivaba se te está pasando. ¿Eh? Aguas. Bueno.
10: Hola, mi cacho.
9: ¿Quién habla?
10: Este Chepo es de Santa, compadre.
9: ¿Qué onda, Chepo? ¿Cómo andas?
10: Gracias a Dios, bien, carnal, saliendo del jale. ¿Usted cómo anda, mi cacho?
9: Muy bien, compadre, listo para complacerte. ¿Cuál quieres que te ponga?
10: Qué bueno, carnal.
9: Qué bueno.
10: Me va a complacer la rolita, mi cacho, ¿qué?
9: ¿Cuál?
10: Una del amigo Alex Manga.
9: ¿Cuál?
10: Se llama Adiós, Mujer. Es con el John Flores, el Los Angelitos del Vallenato, mi cacho.
9: ¿Adiós, Mujer?
10: Ahí búsquela en los acetatos y lo va a encontrar, va a ver, mi cacho.
9: A ver, búsquenle, compadre, si no, busquen los cassettes. Los
10: bueno.
9: ¡Ey! Pare, ¿me escuchas? Sí, compadre, te la voy a poner. ¿Sí me estás escuchando o no me estás escuchando?
10: Dame,
9: dame, chapulín.
10: Estoy contigo,
9: Monsivá. El Monsivá, pues no hay más. ¿Qué más? No hay presupuesto ya, estamos bien. Finales. Es lo mejor que se pudo conseguir.
10: Híjole. Lo mejorcito.
9: Adiós, Mujer, ¿con quién?
10: Con este, el amigo Alex Manga y John Flores, Los Angelitos del Vallenato, mi quecho.
9: A ver, déjame buscar, ya está buscando a mi compadre. Oye.
10: Ahí búsquenla en los acetatos de más abajo, mi quecho.
9: Ahí está, que sí. Sube.
10: Mira, mi quecho. Mira, pues va para ti, mi quecho, para Monsiváis, el Macho América en controles, va, y va para el Macario Smith. Y doña Betty Castañeda, la gente de la 201, Peri Norte, que aquí vamos, en sintonía, mi quecho.
9: Es todo, carnal, es todo. Ahorita le pongo su canción. Usted cuente ya con está, ella. Órale, pues, ahora vamos al WhatsApp también, compadre. A ver, pícale ahí. La racilla. Sabre. Pícale, compadre, pícale. Ándale.
11: ¿Qué onda, cacho?
9: ¿Qué onda?
11: No, hombre, ya ni te acuerdas ni del vaquero, güey. Ni del Julio Aplicaciones. Ni del guapillo que te regala 2-3 tapas de cheve. Ya nomás un saludo para Don Fili, para Evelyn, para Selene y para todos tus matachines. Hombre. ¿Y nosotros qué? Nada, no, hombre, ya ves cómo eres, mi cacho. Como quiera que andamos, ya sabes, el vaquero 92.5.
9: ¿Qué
12: onda, mi cacho? Este Chepo el de Santa, carnal. Es tan amable de complacerme. ¿Sabes? Adiós, Mujer, con el amigo Alex Manga y yo.
9: Ahí entró el aire. A una llamada, compadre, aquí está ahí. Bueno. No será Julio Aplicaciones. Bueno.
13: Bueno.
9: ¿Quién habla?
13: Soy el Diablo.
9: ¡Ay, qué miedo! ¿Qué onda, Diablo?
13: No, pues aquí andamos, peleando en el taxi.
9: ¿Qué tal? Aquí en el infierno, dice el vato.
13: Aquí en el infierno, acá en Soli.
9: ¿Qué onda, carnal? ¿Cuál te pongo, qué?
13: Por favor, si me puedes poner la de Yo Te Amé, de Los Gigantes.
9: ¿Órale? ¿Dedicada o qué?
13: ¿Dónde?
9: ¿Dedicada para quién, compadre?
13: Pues para todos los tacuaches que me conocen.
9: Pues que aquí huele. Bueno, ya está, compadre, dígame, ¿con cuál usted está bien?
13: Tíreme paro.
9: ¿Qué?
13: Me tienen bloqueado, no sé por qué, no sé quién me bloqueó.
9: ¿Quién te bloqueó, güey?
13: ¿Eh?
9: ¿Aquí en el WhatsApp de la mejor?
13: Sí, la mejor, es la mejor, pero pues metieron a León.
9: Ah, fue Monsiváis, güey.
13: Nah, Monsiváis es la mera paipa. Roberto Monsiváis es la mera paipa de los DJs. Bueno, todos los sábados, mira.
9: Como que ya no te va a desbloquear, güey.
13: A su salud.
9: Diablo.
13: No hay otro.
9: De todos modos, no te va a desbloquear. Aunque le digas que es el mejor.
13: Ay,
9: no,
13: ese es el mejor. Pues bueno, mira, pues los sábados, ya sabes.
9: Pues qué, Kiko, la compadre, ¿con cuál usted está vallenateando o qué?
13: Con la 92.5, la mejor.
9: ¡Sores! ¡Vámonos! Hoy nomás. Aquí nomás la mejor FM 92. ¿Cuál es esa, güey? Ah, la primerita. Vamos a ponerlas todas, carnal. De una vez, puro gordo lobo. Aquí nomás, la mejor.

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0: Pura complacencia.

0: ya me voy. Aquí nomás la mejor FM 92.5. ¿Qué te parece que vamos con los últimos audios? Por favor, pare de sufrir. Pícale, compadre, una vez.
1: ¿Qué onda, mi quecho? Este Chepo, el de Santa, carnal. Ahí sí, tan amable de complacerme. Adiós, mujer, con el amigo Alex Manga y John Flores, los angelitos del vallenato.
0: Ya lo pasamos ese, güey.
1: Le va a apostar, mi quecho.
0: Ya hasta pusimos la canción, güey. Necesito que se concentre, güey. Pícale.
1: ¿Qué onda, quecho? Ahora sí voy a concordar muy bien con el vaquero. Nos están mandando a la tostada. ¿Qué onda? ¿Qué te están dando ellos que nosotros no tenemos? El taxista, pues, de perdido te pasea. ¿Y yo qué? ¿Y dónde quedan mis aplicaciones? No.
0: Estás peinando, mamá.
1: Ahí se ve la falsedad. Toda la falsedad. Bueno, pues ya ni modo, pues ponte algo de Los Inquietos, algo viejito. Ya está muy molesto con el vaquero. Ahora sí concuerdo con el vaquero. Saludos, vaquero. Yo sí
0: te digo, vaquero. Desnúcalo.
1: Saludos. Yo sí bendiga, vaquero.
0: Desnúcalo.
2: Qué chido. Ya que le mandaste saludos a todos tus amigos, ahora compláceme con la de Señora de Otto Serge, el vaquero 92.5.
0: Andan bien sentidos los perrillos hoy, ¿qué onda? Pónsela, güey, ponla de señora. ¡Señora! ¿Eh? Señora, sí, señora, con Otto Sergio y Rafael Ricardo. Está buena la canción, está buena. Buenérrima. Sobres. Aquí nomás ya me voy. Viene el show del fútbol. Aquí nomás. A la mejor.
3: Bueno, gente. Muchísimas gracias. Vamos a cantarles una canción que ustedes conocen, de Rafael Manjarrez. ¡Señor!